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Merci beaucoup. Bueno, vamos a tocar dos canciones más. Dos canciones más. La primera es una canción de Rey Azúcar que se llama Padre Nuestro, que siempre todos creían que era una canción de amor y en realidad, bueno, sí lo es, pero es una canción de amor hacia un Dios que nos reseca y un pedido de libertad a ese Dios.

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Muy pero muy buen martes para todos. Sean bienvenidos a esta heladita mañana en la ciudad. Ponemos en marcha el programa 101 de este 2026 para primera mañana, para este clásico ya de la radiofonía lujanense, transitando nuestro año número 11 ininterrumpido todos y cada uno de los días del año, de lunes a viernes, con el gusto de salir al encuentro de todos ustedes. Hoy más o menos, hoy más o menos. Ay, el frío que hace no da gusto más que a quedarse enroscado debajo de una buena, pero contundente frazada, acolchado, lo que sea que nos proteja de este frío y nos haga placentera la noche. Ah, está bravo. Y sí, estaba anunciado. Ayer arrancamos con 5 y solo 2 de sensación térmica. Hoy va a estar más abajo la temperatura y durante todos estos días permanecerá así. Muy cortita la mínima, muy mezquina. 2 graditos por aquí, 2 graditos por allá. Es lo que nos marca el termómetro y el pronóstico para todos estos próximos días en nuestro distrito. Heladita mediante, supongo, porque no la vi. Fui mirando con atención a algunos sectores de verde al aire libre a ver si se veía ese brillito que aún en la oscuridad siempre se puede observar. No la vi, la verdad es que no la vi, pero la imagino. Imagino que ahí está la heladita y en un rato se dejará ver de manera clara y contundente. Nos ponemos musicalmente en marcha. A salvo de la escarcha están los diarios, ya sobre nuestra mesa, muy tempranito como siempre, la información, alguna entrevista, las novedades policiales, todo lo que poquito a poco vamos desglosando para ustedes, fieles madrugadores y amigos de esta comunidad radial de la 104.1, a través de la web en radiociudadeluján.com.ar y manteniéndose informados en las redes de la RCL, en Instagram, en Facebook, en Twitter, por las distintas vías, como así también en YouTube. Bienvenidos todos, canta La Riojana, Bruja Salguero, suena de esta manera, con su tema, Zamba del Perdón.

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1: Zamba del perdón, en la voz de la Bruja Salguero, la riojana Bruja Salguero, para poner musicalmente en marcha nuestro programa del día, 23 de junio ya, y tras otra victoria con Messi clave de la selección argentina, nos vamos poniendo en marcha en este martes con pilas. ¿Cómo va, Gonza?
2: Buen día, Alejandro. Buen día para toda la audiencia. El placer es saludarlos nuevamente. Breve comentario. Seguro estaba durmiendo. Oficialmente Argentina quedó como primera de su grupo porque promedio 3 de la mañana. No, 2 de la mañana, sí. Terminó el encuentro con victoria de Argelia 2-1 frente a Jordania y eso nos asegura que nadie nos puede robar el primer puesto. Jugaremos el viernes 3 de junio, ya confirmado, con quien sea segundo en el grupo que está en España, Uruguay, Arabia Saudita y Cabo Verde.
1: Efectivamente, sí señor, usted lo ha dicho, arrancó ganando Jordania, pero en un rato final Argelia lo dio vuelta 2-1, claro que no lo vi, pero sí, uno se fue enterando tempranito al arrancar el día. Argentina, como se esperaba, ¿no? Cuando ni bien se hizo el sorteo, pero después hay que confirmarlo en la cancha, líder, ganadora de su grupo y a la espera de que se resuelva el rival en un grupo apretadísimo en el que España sacó una lucecita de ventaja, pero todavía está el duelo más picante de ese grupo, que es entre la Furia Roja y Uruguay, que en el tercer choque, en la tercera fecha, bueno, terminarán de definir su destino de cara a los 16avos de final. Aquí en nuestra ciudad, bueno, las noticias pasan por diversos lugares, por diferentes cuestiones. Se llevaron adelante dos allanamientos por venta de estupefacientes en el barrio Padre Varela. Dos allanamientos en los que, en total, entre ambos, se secuestraron más de 100 envoltorios con cocaína, algunos teléfonos celulares, dinero en efectivo y otros elementos importantes para la causa. Dos operativos llevados adelante por personal de la DDI, de la Delegación Departamental de Investigaciones del Tráfico de Drogas Ilícitas de Mercedes. Ambos operativos en el barrio Padre Varela se realizaron de manera consecutiva y arrojaron como resultado la aprehensión de dos personas y el secuestro de más de 100 envoltorios de cocaína. Bueno, es una de las noticias de estas últimas horas que colocamos en nuestra tapa de primera mañana.
2: Un tema más saliente dentro de nuestra tapa. Atención, vecino, vecina, tiene que ver con algo que se va a realizar hoy por la tarde. Tiene que ver con uno de esas actividades que te permiten volver algunos años atrás, que te hacen un recorrido en la historia. Hoy, desde las 6 de la tarde, se llevará adelante Luján Ancestral, una charla de divulgación histórica. Estará dividida en dos tramos, Arqueología Profunda y Identidad del Río, a cargo del licenciado Gabriel Acuña Suárez. Ahí, por ejemplo, se tocarán algunos temas como los cazadores de la megafauna, los grupos ribereños, querandíes, y algún otro tema más que está dentro de esta categoría de arqueología profunda. También los licenciados Claudio Tuiz y María Teresa Tartaglia estarán enfocándose en la vida cotidiana y la sociedad de Luján Colonial. Es una actividad libre y gratuita, se llevará adelante en el Centro Cultural Doña Aña de Matos. Allí podrán participar de esta actividad desde las 6 de la tarde. Repetimos, Luján Ancestral, libre y gratuito.
1: Ayer, en el inicio de la semana de entrenamientos, Luján presentó algunas caras nuevas de cara a la segunda rueda del campeonato de la C. A algunos adelantos que ya habíamos contado aquí, la llegada del extremo a préstamo de Armenio, Tobías Luna, un chico que a los 17 años saltó de Armenio a San Lorenzo de Almagro, un chico muy veloz, muy picante, con buena pegada, desequilibrio, no pudo seguir creciendo en San Lorenzo, volvió a Armenio y ahora firma a préstamo con Luján. Tobías Luna, un extremo que es diestro, pero para jugar en la izquierda, para hacer variante a Axel Abad, que hoy es el titular, y pensando también en que Pesco Ford tenga minutos del otro lado, con su mejor perfil, el derecho. También se confirmó la incorporación del lateral volante por izquierda, Adriano Campo, un tucumano de 24 años, y a ellos se estará sumando por estas horas el volante mixto Sebastián Gallo, ex Yupanqui, cuyo pase pertenece a Comunicaciones, estaría arribando a préstamo desde el cartero de Agronomía. Sebastián Gallo, un volante interno, el tercero y creería que último refuerzo de un Luján que ha tenido la salida de Brandon Arriola, futbolista que no era prioridad para el cuerpo técnico y al cual le apareció la chance de irse a Dock Sud, y así se pudo confirmar en las últimas horas. Con poco lugar en Luján, logra igual dar el salto a la B Metropolitana para incorporarse a Sportivo Dock Sud el delantero Brandon Arriola, que en lo que iba del año había convertido un gol, bueno, por cierto, ante Deportivo Paraguayo. Colocamos esta información del lujanero en la tapa, mientras el que por ahora no se mueve en el mercado de Flandria, y vaya si lo necesita pensando en hacer una mejor segunda rueda. Bueno, el canario ahí a la espera de novedades en este mercado de pases del fútbol de ascenso y puntualmente de la B Metropolitana. 7:15, programa en marcha con nuestra tapa.

0: Comenzamos el recorrido habitual por los diarios. Clarín, el primero de ellos, tiene una gran foto que nos muestra al capitán del combinado nacional, pleno festejo, grito eufórico y el título que dice Messi único, clasificó a la Argentina y ya es el goleador récord.
1: Fue 2-0 a Austria. Leo hizo los goles y tiene la máxima marca en mundiales, 18. Con un Messi deslumbrante, la selección se aseguró el pasaje a 16avos, una fecha antes de terminar la fase de grupos. El 10 erró un penal en el arranque, se notó su bronca y después pudo desahogarse con un golazo y cerrar el partido con otro en el descuento. Cuti Romero salió lesionado y generó preocupación. Medina y Enzo Fernández fueron dos de los destacados. El sábado Argentina enfrentará a Jordania. Luego de una demora de 2 horas por tormenta eléctrica, Francia le ganó 3-0 a Irak con 2 de Mbappé, que llegó a los 16 tantos en mundiales.
0: Adjunto están los resultados que se dieron ayer: Argentina 2, Austria 0, Francia 3, Irak 0, Noruega 3, Senegal 2. También los partidos que se disputarán hoy: Portugal-Uzbekistán a las 14, Inglaterra-Ghana a las 17, Panamá-Croacia a las 20 y Colombia-República Democrática del Congo desde las 23.
1: En la columna derecha de la tapa de Clarín, otros títulos.
0: El nivel de empleo está estable, pero sube el trabajo en negro.
1: La desocupación fue del 7,8% en el primer trimestre del año, apenas por debajo del 7,9% de igual periodo del año pasado. El mayor desempleo recae en la población más joven, donde el número, tanto para hombres como para mujeres, ronda el 15%. La tasa de informalidad laboral subió del 42% al 44,2%, lo que representa un crecimiento de 500.000 trabajadores más en negro.
0: Además, Adorni, nueva maniobra para ganar tiempo y evitar la interpelación.
1: El oficialismo en la Cámara de Diputados decidió que el pedido de interpelación al jefe de gabinete que impulsaba la oposición sea tratado antes en comisión. De esa manera, desarticuló la sesión que parecía inminente y que tenía por objetivo aprobar esta semana esa interpelación. Ayer Adorni perdió a Javier Lanari. Lo reemplazará en la Secretaría de Comunicación Fabián Fernández, ex vocero de YPF.
0: En otro tema saliente, le dan 24 años de prisión a un ministro de Pedro Sánchez por corrupción.
1: Es José Luis Ábalos, ex titular del Ministerio de Transporte español. Fue condenado por coimas en la compra de barbijos durante la pandemia, una de las causas por corrupción en las que se lo investiga. Es la mayor pena de prisión a un alto funcionario en la era democrática. El presidente Sánchez deberá presentarse mañana en el Congreso para dar explicaciones.
0: En la parte superior, últimos dos títulos, Montescos y Capuletos al Colón.
1: Se estrena una ópera de Vincenzo Bellini sobre las familias de Romeo y Julieta.
0: Cannabis para mascotas.
1: Con uso medicinal, lo autorizó Mendoza para tratar dolor, convulsiones y males crónicos.
0: La tapa de Clarín.

0: Página 12 tiene una imagen central que nos remite al momento en el que va a definir Messi para el segundo gol sobre la hora, y el título que nos lleva inmediatamente al Indio Solari dice:
1: las piernas más bonitas.
0: Messi volvió a sorprender al mundo. Dos golazos frente a Austria le garantizaron a la Argentina el pase anticipado a la nueva etapa. El capitán alcanzó el récord de mayor goleador de los mundiales. Estoy feliz, pero esto es pasito a pasito, dijo en el día que se cumplieron 40 años de los dos goles históricos de Maradona a Inglaterra en México 86.
1: Además, artimañas para proteger a Adorni.
0: El gobierno pretende evitar la sesión en diputados esta semana y convocó a la Comisión de Asuntos Constitucionales para la próxima. Sigue dándole aire al jefe de gabinete.
1: Trabajadores empobrecidos.
0: El INDEC informó que el desempleo en el primer trimestre fue del 7,8%. Casi 4 de cada 10 asalariados no tienen ART ni aportes.
1: En otro tema saliente, a 70 años, una reparación.
0: El juicio por la verdad de la masacre de José León Suárez dictaminó la culpabilidad de Pedro Eugenio Aramburu e Isaac Rojas, entre otros.
1: Tras las huellas de los dólares en el vestidor.
0: Jessica Sirio tendrá que entregar hoy su teléfono en la causa por enriquecimiento ilícito de su ex marido Insaurralde.
1: Rodrigo Fresán escribe Homo Copia.
0: Es página 12 y su tapa del día en dupla con la de Clarín, como siempre. 7:21 de la mañana. Frío arranque, ¿eh? Con 2 graditos en la ciudad. Y además, no subirá tanto la temperatura. 13 es la máxima estimada. Es cierto, con solcito durante todo el día. A disfrutarlo, porque mañana otra vez nublado.
1: Suena Babasónicos.
0: El tema, celofán.

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1: Sexta convocatoria para la publicación de obras originales. La editorial de la Universidad Nacional de Luján, EDUNLU, convoca la presentación de trabajos para su publicación en la colección Ciencias y su serie Investigaciones en Educación Popular y en la colección Sociedad en Movimiento y su serie Historias de Vida. Podrán participar de esta convocatoria los miembros de la comunidad universitaria de la UNLU, así como actores sociales externos a la universidad.

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3: 7:27 y asoma La Nación, el tercero de los diarios que compartimos a continuación con ustedes. La gran foto tiene el inicio de la corrida en pleno festejo del 10 del albiceleste. Mundial 2026.
4: Messi no tiene límites y deslumbra al mundo.
3: El capitán falló un penal, pero después hizo los dos tantos para vencer a Austria, llevar a la Argentina a los 16avos de final y ampliar a 18 su récord como máximo goleador de los mundiales.
4: Además, escribe al respecto, Federico Águila siempre está listo para dar un paso más allá de lo imaginado.
3: El Dallas Stadium se estremeció con otra función inolvidable de Lionel Messi, que marcó los dos goles para derrotar a Austria.
4: Leandro Contento agrega, la Argentina volvió a tener refugio en su emblema.
3: Hoy, Portugal-Uzbekistán a las 14, Inglaterra-Ghana a las 17, Panamá-Croacia a las 20 y Colombia-República del Congo a las 23.
4: En otro tema saliente, corrupción, intiman a Sirio a que se presente en la justicia y entregue su celular.
3: Estiman que en los videos revelados por La Nación se mostraba con 10 millones de dólares.
4: Primer trimestre, leve baja del desempleo, pero con más trabajo precario.
3: Afecta al 7,8% de la población.
4: En la parte superior, últimos dos títulos, en la sección El Mundo, bajo presión, renunció el primer ministro británico, Keir Starmer.
3: El líder laborista seguirá hasta que su partido elija un nuevo jefe, Andy Burnham, el favorito para sucederlo.
4: En la sección Sociedad, emoción y solidaridad en una gala para visibilizar la ELA.
3: Organizada por la Fundación Esteban Bullrich, La Vida es Hoy tuvo una gran convocatoria para crear conciencia sobre la enfermedad.
4: Los títulos de diario La Nación.
3: Mientras se comunican al 319514 vía WhatsApp 2323-319514, allí nos escriben en este martes que ha comenzado con 2 graditos, 86% de humedad, viento que se siente a 15 kilómetros por hora, una máxima que va a alcanzar los 13 grados con cielo despejado. Para mañana, día gris, 2 de mínima, al igual que el jueves, con 2 grados iniciales, el viernes también con 2, levanta un poquito, remonta a vuelo la temperatura el fin de. Sábado y domingo, 6 y 8 grados respectivamente el fin de semana.
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3: La Cooperativa Eléctrica Sección Servicios Funerarios da cuenta del fallecimiento de Juan Marcelo Márquez a los 69 años, con domicilio en Luján. Velatorio en sala número 6, sepelio 8 y 10 en el cementerio municipal. Lucía Isabel Casalle murió a los 95 años, domiciliada en la localidad de Cortines. Sin velatorio, su sepelio a las 10 y 10 en el cementerio Parque Los Pinos.
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0: El amigo Manu M, por aquí en el 319514, buen día Ale y Gonza, qué lindo, arrancó la mejor estación del año, dice Manu M,
2: bloqueado.
0: Apretando el puñito,
2: bloqueado.
0: Mensaje eliminado. Contacto bloqueado. Perfecto. Muy, pero muy buenos días, dice Carlos, y nos hace llegar una fotito ahí de Leo Messi con sus deditos índices hacia el cielo y de fondo la bandera de Flandria, que tiene que ver con la presencia ahí en el estadio de Maxi Esposato, que está concurriendo a cada partido con su bandera argentina, con el escudo de Flandria y con su remera también del Canario. Sí, señor, Maxi Esposato, que está radicado en España, tiene algunos emprendimientos allí y que está en el Mundial luciendo la ropa del Canario. También hay una bandera argentina que tiene un Luján en el medio y se ha podido ver fundamentalmente en el arranque de la Copa del Mundo. Ayer no la vi, pero en el primer partido ligó un planito ahí cuando ya estaba la transmisión a pleno con el partido de la selección en lo que fue el debut ante Argelia. Sí, hay presencia lujanense en Estados Unidos para lo que está haciendo esta Copa del Mundo con Lionel Messi y 5 goles en los primeros 2 partidos. Buen día, nos dice la querida Isabel por aquí. Buen día, Isa, buen día. Vivi de Fernández nos desea una bella mañana. Nos va saludando en la audiencia. Hola, buen día. Para mí no heló. Tipo 6 me fui a trabajar y no vi en los techos de los autos. No había helada, no había escarcha. ¿Sabés qué? Yo tampoco la vi, querido Francisco. Pero me da la impresión de que con esta temperatura y alguna heladita, aunque sea chiquita, tiene que haber caído. Pero no la advertí, no la advertí. Buen día, Francisco. Ahí estamos, en la misma sintonía. Veremos si en un rato, al aclarar, se deja ver, por ejemplo, en las tejas que tenemos aquí en el techo frente a la radio. Buen día, amigos. Mucho frío. Buen programa. Dios lo bendiga, dice el querido Ricardo. Nos manda un abrazo grande por aquí. Ricardo, en el 319514. También da el presente Estelita y Male. Buenos días, nos dice. El amigo Juan, desde Olivera. Buen día. Así empieza mi mañana. Y nos manda una foto de la salamandra funcionando horas extra. Ya desde el vamos. Y está para, si nos quedamos en casa un buen rato en el inicio del día, para prender la salamandra, el hogar, el calefactor, las hornallas, lo que esté a mano, lo que esté al alcance. Y el amigo Juan, si algo tienes leña para la salamandra, ya la activó, claro que sí. Un abrazo, querido Juan, allí para Olivera, que imagino debe tener algo menos que estos 2 grados que tenemos acá nosotros en la zona más habitada de la ciudad. Me parece que en las afueras debe estar un poquito más abajo el termómetro. Buen día, Ale y Gonza. Lindo frío, ¿eh? Para dormir hasta las 12, dice Oscar del Zapiola, riéndose. Y sí, la verdad es que está para meterle, no sé si hasta las 12, pero hasta las 9, por lo menos.
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0: El amigo Juan dice, acá 0 grados, nos escribe desde Olivera, 0 grados en la localidad de Olivera a esta altura del martes. Y sí, Irene desde Opendoor, muchachos, fresquita la mañana, nos dice, y allá también intuyo que más fresca todavía que acá. Y banderitas de Argentina que nos hace llegar Irene, obviamente, después del triunfo y el pasaje a 16avos de final de este mundial, el más largo de la historia, que ahí va dando los primeros pasos de la mano de Messi con esta escaloneta que nos vuelve a ilusionar.
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3: ¿Qué tal? Muy buenos días. La presencia de patrulleros, sirenas y efectivos policiales ya forman parte de una escena habitual en el barrio Padre Varela. Los vecinos conviven desde hace años, hay que decirlo, con robos, allanamientos, persecuciones, detenciones, enfrentamientos, disparos y operativos de seguridad que se repiten con frecuencia. Sin embargo, pese al constante despliegue de recursos policiales, muchos habitantes sostienen que el panorama no cambia y que en algunos aspectos incluso empeora. Esa sensación volvió a quedar expuesta durante la tarde y la noche del sábado, cuando un importante operativo policial se desplegó en uno de los sectores más conflictivos del barrio. El procedimiento incluyó un par de allanamientos, la búsqueda de sospechosos vinculados al narcomenudeo, hasta una ambulancia fue convocada por una emergencia médica, disparos efectuados durante el desarrollo de las diligencias y una intensa presencia de fuerzas de seguridad que se extendió durante varias horas. Los allanamientos se realizaron en un par de viviendas ubicadas sobre la calle Chubut, entre Rivadavia y Roma, en una cuadra de tierra situada en el sector conocido popularmente como La Favela. Se trata, hay que decirlo, de una zona que desde hace años aparece vinculada a distintos episodios delictivos y donde las fuerzas policiales han intervenido en numerosas oportunidades, pero por hechos de violencia o delitos como robo. Pero, llamativamente o no, escasamente por narcomenudeo, una actividad de la que las autoridades tienen conocimiento que se desarrollan desde hace no menos de 7 años. Vecinos relataron que el movimiento comenzó cerca de las 4 de la tarde, cuando varios móviles policiales ingresaron al barrio acompañados por personal del GAT, del Grupo de Apoyo Departamental Mercedes. Y según describieron, el despliegue fue tal vez uno de los más importantes observados en los últimos meses. Aunque oficialmente no trascendieron detalles durante el procedimiento, vecinos señalaron que el objetivo principal era la detención de un sujeto que sería de apellido Conti, a quien vinculan desde hace tiempo con actividades relacionadas con la comercialización de estupefacientes más. Dicen que es la única actividad que se le conoce. Sin embargo, de acuerdo con las versiones recogidas en el lugar, el sospechoso habría logrado escapar antes de que los efectivos concretaran su captura. A pesar de ello, una mujer, que dicen sería su pareja, fue retenida durante el operativo. Fuentes consultadas indicaron que los investigadores analizaban su posible participación en la presunta venta de drogas al menudeo. Mientras los efectivos realizaban las diligencias judiciales, la situación generó también cierta tensión, sobre todo entre familiares y algunos allegados de los sospechosos. En medio del procedimiento, una ambulancia fue convocada al lugar debido a que contaban que una persona mayor, aparentemente allegada a la familia investigada, habría sufrido una descompensación. Con el correr de las horas, algunos móviles comenzaron a retirarse. Cerca de las 6:30, ya de noche, varias patrullas abandonaron ese sector, aunque otros efectivos permanecieron apostados frente a los domicilios allanados mientras continuaban las tareas ordenadas por la justicia. A la vez, nuevos patrulleros se sumaban al dispositivo de seguridad y se ubicaban sobre todo en la esquina de Rivadavia y Chubut. Las balizas encendidas proyectaban justamente los destellos de luces, algunas eran rojas y mayormente azules, visibles desde varias cuadras de distancia. Pero la búsqueda, hay que decirlo, no terminó allí. Ya entrada la noche, alrededor de las 7:30, efectivos fueron observados en las inmediaciones de una vivienda ubicada sobre la calle Pascual Simone, casi esquina Rivadavia. Según trascendió, se trataría de una propiedad donde residen familiares directos de Conti, entre ellos un hermano. Policías permanecieron durante un tiempo en las cercanías ante posiblemente la chance de que el prófugo intentara refugiarse allí. La vivienda, hay que decirlo, no es desconocida para los investigadores ni para los vecinos. A ver, recuerden, meses atrás fue escenario de una balacera, era la casa con la pileta de lona en la puerta, que según distintas versiones recogidas en aquel momento, habría estado ese hecho vinculado a conflictos relacionados, tal vez con el narcotráfico o disputa entre grupos dedicados a la venta de drogas. Oficialmente, esa vez, no hubo información al respecto. Mientras tanto, el operativo continuaba desarrollándose. Incluso, para eso de las 10 menos 20, seguían ingresando patrulleros hacia Chubut, hacia la calle Chubut, por Rivadavia. A todo esto, vecinos aseguraron que, pese a la magnitud del despliegue policial, el movimiento de consumidores y personas que frecuentan distintos puntos de venta de estupefacientes continuó, contaban prácticamente con normalidad durante las primeras horas de la noche del sábado. La explicación oficial llegó recién al día siguiente. El domingo, la Delegación Departamental de Investigaciones del Tráfico de Drogas Ilícitas Mercedes, con asiento en Luján, informó que habían llevado adelante dos allanamientos simultáneos que culminaron con la aprehensión de dos personas acusadas de comercializar estupefacientes. Según indicaron desde la fuerza, la investigación se inició a partir de denuncias anónimas y tareas de inteligencia realizadas por personal especializado. No obstante, en el barrio circula otra versión, la que sostiene que las denuncias habrían surgido como consecuencia de conflictos entre distintos grupos vinculados al narcomenudeo. Según comentan y hasta publican, presuntamente no con buenas intenciones en las redes sociales, detrás de la investigación podría existir una disputa entre, digamos, banditas, pequeños clanes familiares dedicados a la venta de drogas que buscan eliminar a la competencia dentro del territorio. Son versiones imposibles de confirmar oficialmente y que difícilmente formen parte de los informes judiciales, pero que reflejan la sospecha que circulan desde hace tiempo entre quienes conocen, digamos, la dinámica cotidiana del barrio. Como resultado de la investigación, identificaron a un sujeto al que le pusieron las siglas JR, un hombre mayor de edad domiciliado sobre justamente calle Chubut, como uno de los presuntos responsables de la comercialización de estupefacientes. Durante el allanamiento realizado en esa vivienda se secuestraron 44 envoltorios de cocaína, un revólver calibre 22, dinero en efectivo, teléfonos celulares y otros elementos considerados de interés para la causa. En el segundo domicilio allanado, también sobre calle Chubut, fue identificada una mujer por la sigla LG, de 30 años, señalada como otra de las personas involucradas en la actividad investigada. En ese procedimiento, los efectivos secuestraron 60 envoltorios de cocaína, dinero en efectivo y un teléfono celular. La causa quedó en manos de la Fiscalía Especializada en Estupefacientes del Departamento Judicial Mercedes, que avaló lo actuado y dispuso la aprehensión de ambos sospechosos para ser trasladados a sede judicial e indagados. Otro dato conocido posteriormente volvió a poner de manifiesto el clima de violencia que rodeó el operativo. Fuentes policiales confirmaron que mientras se desarrollaban los allanamientos, varias personas del barrio efectuaron disparos de armas de fuego. Los autores no fueron identificados y ninguno de los proyectiles impactó sobre efectivos policiales ni sobre vecinos. El episodio, lejos de ser menor, refleja el nivel de conflictividad existente en esta zona de la ciudad, donde la presencia de armas también parece formar parte del paisaje cotidiano. Pese a las detenciones y al importante despliegue de fuerzas de seguridad, insisto, vecinos consultados coincidieron en un diagnóstico que se repite desde hace años. El problema está lejos de resolverse. Según describieron, distintos puntos de venta de droga continúan funcionando en Padre Varela. Entre ellos menciona especialmente el denominado búnker, ubicado en la esquina de La Pampa y Roma, frente al Centro de Atención Primaria de la Salud, del CAPS, y a pocos metros de los domicilios allanados. Ese lugar registra movimientos considerados sospechosos, vamos a ponerlo así, desde hace meses, y ya fue escenario de procedimientos policiales en otras oportunidades, en otros años. Incluso hubo detenidos, pero vinculados a diferentes investigaciones, distintos delitos. Por eso, mientras las autoridades destacan los resultados obtenidos en los allanamientos, muchos vecinos observan la situación, hay que decirlo, con escepticismo. Consideran que los procedimientos permiten golpear temporalmente algunas estructuras, pero que el fenómeno de narcomenudeo continúa arraigado en distintos sectores del barrio. Y mientras los patrulleros, si se quiere, se retiran, las luces de las balizas se apagan y los efectivos abandonan una vez más la zona, en Padre Varela persiste una sensación que ya es difícil de erradicar, la de una lucha que parece repetirse una y otra vez sin modificar de manera sustancial la realidad cotidiana de quienes viven allí.
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8: Buenas y santas, nos dice el querido Santi Arbiti, enganchadito en la sintonía. En el bloque de los santos, Elo nos informa. Tranqui, pero Elo nos aclara a esta hora de la mañana. Aquí estaría en condiciones de decirles que no, porque ahora que ha clareado, se puede observar con mayor posibilidades de detectar, en todo caso, alguna heladita, alguna escarcha. No, no. Por lo menos, por ahora, desde nuestra ubicación, no se divisa que haya helado aquí, en esta zona de la ciudad.
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8: Ya está en contacto con nosotros, después de lo que ha sido una exitosa doble jornada de la Fiesta del Sol en Carlos Ken, este sábado y domingo, el director de turismo de la municipalidad, Juan Campos, a quien le damos la bienvenida. Juan, ¿cómo estás? Alex Chafino, Gonzalo Urbe por acá, buen día.
10: Ale, buen día, ¿cómo va?
8: Bien, que hubo un montón de gente, sin lugar a dudas, que fueron dos días hiper exitosos en todos los aspectos, me animo a decir. No hace falta más que darse una vueltita o hacer una consulta respecto a lo que fue. Pero si lo llevamos a los números, ¿qué tienen como información del saldo, del balance de la Fiesta del Sol?
10: No, No, bueno, la verdad que eso, no tenemos bien todavía cerrados los números, pero sí, digamos, como bien decía, digamos, mucha afluencia de público, mucha gente se acercó durante las dos jornadas, a pesar del frío, digamos. Si bien el sábado estuvo un poco mejor, con un poco más de sol, el domingo ya un poquito más fresco, pero ya te digo, los primeros números es, bueno, el sábado con la presencia de las palmeras, anduvimos alrededor de las 20 y pico mil personas que se acercaron a Carlos Ken el sábado, con un poquito menos de convocatoria, al menos en la zona del festival, pero no así en Carlos Ken, digamos, porque también, digamos, hubo, por los datos que recabamos hasta ahora y que estamos consolidando con todo el universo gastronómico y ferial y demás, también muchísima gente, casi todos los restaurantes con las reservas, así que, digamos, a nivel números estamos ahí con un buen resultado y un resultado positivo, digamos, de la propuesta, ¿no?
11: Ajá. ¿Habría sido, dentro de un marco de positividad, mejor el domingo que el sábado, entonces?
10: No, en cuanto a convocatoria, los dos días, bien. Sí, el sábado, bueno, el domingo es el Día del Padre y demás, teníamos también el dato de que estaban casi todos los restaurantes ya con reservas, pero bueno, el sábado trabajaron todos muy bien, de hecho, toda la feria que se armó ahí en torno al evento, que es una feria que armamos, no la feria normal, digamos, de Carlos Ken, sino una que se arma con vecinos y emprendedores, ya el domingo no vinieron porque vendieron todo, así que positivo, digamos, también que esa feria se arma con instituciones, la biblioteca, la escuela, la escuelita de fútbol, la parroquia, ellos, bueno, lo que habían preparado para los dos días lo consumieron todo en la primera jornada, ¿no?
11: Ah, qué dato ese, y qué impacto positivo tiene, ¿no?, en esas economías familiares, porque uno, recorriendo un poquito la feria tradicional de Carlos Ken, que tiene un montón de puestos, no sé si conoces el número exacto o bastante cercano de la cantidad de feriantes.
10: De los 70, 80 puestos más o menos, claro. Tiene la feria en dos comisiones, ¿no?
11: Claro, y uno veía ahí un movimiento muy interesante. Suele ser Carlos Ken desde ya un punto turístico muy elegido por lujanenses, pero sobre todo por porteños o por foráneos. Ahora, un evento de esta magnitud le da todavía un vuelo mayor, ¿no?, esa posibilidad de vender las artesanías, de vender los productos que cada uno ofrecen ahí en la feria. 80 prácticamente stands, entonces, con distintas propuestas.
10: Totalmente, sí, la verdad que, y bueno, y venimos trabajando ya en todas las ediciones de Fiesta del Sol con este objetivo de consolidarla, de jerarquizarla, de que sea una fiesta cada vez más con mayores atractivos, y bueno, y este año por, no sé si más que por suerte, digamos, por gestión, por trabajo, y porque se ve el trabajo de la gestión, y eso hace que, bueno, casi todos los restaurantes acompañaron la propuesta, acompañaron la posibilidad de traer un número como Los Palmeras, un número de alcance nacional, lo mismo que la feria. Les recuerdo esto, ¿no?, que nosotros contábamos con el apoyo del Consejo Federal de Inversiones para todo lo que tiene que ver con técnica y todo lo que tiene que ver con artística. Eso, por lo general, digamos, sale del tesoro municipal, digamos, de los recursos municipales, y este año pudimos llegar a números más grandes y de mayor convocatoria gracias al aporte y el acompañamiento y al sponsorio de tantos restaurantes, feria y algunas empresas que también acompañaron, ¿no?
11: Ah, bien, o sea que el municipio articuló con estos actores privados de la propia localidad de Carlos Ken para poder financiar, por ejemplo, el show de Los Palmeras.
10: Exactamente, y bueno, y lo llamativo y lo bueno de esto es que no es que tuvimos que salir a buscarlo, sino que, digamos, fue un poco también la propuesta de decir, bueno, queremos acompañar, queremos estar, queremos que la Fiesta del Sol crezca, queremos que Carlos Ken crezca, entonces, bueno, queremos aportar, digamos, a este evento, y bueno, y eso fue muy positivo para toda la organización de la propuesta, ¿no?
11: ¿Es la primera vez que esto ocurre, Juan, en la Fiesta del Sol?
10: No así con las ferias, pero sí es la primera vez con todo el grupo de gastronómicos que hace unos 10 días atrás terminaron de conformarse como una asociación, que no conformaba la Asociación de Gastronómicos y Hoteleros de Carlos Ken, que son casi 45 miembros, que bueno, que la verdad que empezamos ahí un camino de trabajo y hay muchos proyectos también para adelante, y eso es muy positivo, ¿no?
11: Bueno, bien, bien, sin lugar a dudas. Bueno, y eso contribuye al desarrollo del pueblo. ¿Qué han podido corregir para esta edición? ¿Y qué dirían? Bueno, todavía queremos ajustar, queremos buscarle una vuelta de tuerca para alguna próxima, porque sabemos que siempre se trabaja con bastante antelación y con la exigencia que suelen tener ustedes mismos en el día a día, ya deben estar pensando en alguna cuestión más que se pueda ajustar, algo que estuvo bien, pero puede salir aún mejor.
10: No, a ver, en líneas generales, para lo que teníamos propuesto, digamos, como evento y como dimensión del evento, estuvo bien. Creo que si incluso apuntamos a una próxima edición con ya números más convocantes y todos, quizás tenemos que ampliar un poquito más el espacio. Al momento de las palmeras, todo el predio estaba colmado, pero bien, digamos, con espacio, con lugar y demás, pero bueno, quizás si se convoca números de mayor envergadura, quizás hay que estar mudando el evento a uno de los playones de estacionamiento, que por ahí son un poco más abiertos, con más espacios, poder lograr la integración un poco más de la feria, que bueno, que está ahí en la zona de la estación, quizás integrarla un poco más al predio general del evento. Bueno, cuestiones que observamos que por ahí hacen mejor al desarrollo, ¿no? Después, todas las áreas que intervinieron, digamos, trabajo impecable como siempre, desde la dirección de transporte, de tránsito, de seguridad, de salud, todo el área de servicios, la delegación. La verdad que todas las áreas trabajaron, a pesar de haber tenido el sábado, recuerden, el evento de la Jura de la Bandera, que fue, digamos, también multitudinario, pero bueno, todo el equipo terminó ahí y enseguida se fue para Fiesta del Sol, para seguir con el operativo, y hasta, ya te digo, yo el sábado me fui cerca de las 21:30, y todos los equipos seguían trabajando, tratando de ordenar un poco la salida, el tránsito, lo mismo el domingo. Así que, nada, la verdad que todo, digamos, fue muy prolijo y muy ordenado en el evento que planteamos, ¿no?
11: Sí, había un amplio despliegue. Ahora, Juan, a la hora de la finalización del show, puedo dar fe por mi experiencia el domingo, no así el sábado post palmeras, pero imagino que ha sido igual. El cierre del domingo también por lo alto, con ese tributo, el farolito. No son de acá de Luján, ¿no?
10: No. O sea, que fue así muy, muy llamativo también el desembarco de ellos en el show, porque teníamos ya la grilla casi cerrada con una propuesta local, y bueno, una semana antes nos dicen, mirá, no vamos a poder. Bueno, y dos días antes nos habían llamado un vecino de acá de Luján, que dice, che, tengo una banda que conozco, que hacen un tributo a Los Piojos, bueno, pasame el contacto.
11: Ah, lo perdimos por un instante a Juan. Nos estaba contando sobre la banda que cerró la Fiesta del Sol el domingo, el Farolito. Muy, muy buena presentación de esta banda, tributo a Los Piojos. Muy buena.
10: Y nada, la verdad que los chicos la rompieron en el cierre, ¿no?
11: Sí, la descosieron, la verdad. Juan, y respecto a eso, a lo que fueron las desconcentraciones, sabemos que los fines de semana son muy cargados de vehículos en Carlos Kem, y puntualmente de post Fiesta del Sol. Si te vas, ni bien termina el número de cierre, bueno, lo haces en medio de una congestión que te lleva más o menos una hora para unir Carlos Kem con Luján.
10: Sí.
11: ¿Hay algo por hacer en ese sentido? ¿Camino alternativo?
10: Mira, se plantearon algunos caminos alternativos. Había, digamos, había sí, caminos alternativos para salir. Teníamos también ahí un operativo en algún momento, si veíamos que estaba muy muy colapsada la salida, generar una doble mano en el camino, pero no hizo falta. Obviamente uno sabe que cuando está toda esta cantidad de gente en Carlos Kem, el tiempo de concentración está dentro del compo, ¿no? Pero bueno, esto te digo, casi todos me decían que tardaron 40, 45 minutos, digamos, por ahí el doble de lo que tardás de Luján, pero bueno, anduvo alrededor de ese tiempo, y por lo que me dijeron los chicos de tránsito, no hizo falta, digamos, porque, digamos, si bien iba lento, pero iba continuo, no que hubo parates, de como quizás nos ha pasado en otros momentos. Había cinco dispositivos en todo el camino distribuidos, digamos, evitando sobrepaso, evitando que nada, que se tomen por las banquinas. Bueno, más que nada era una salida, lo que intentábamos era una salida prolija más que una salida rápida, ¿no?
11: Ajá, ajá. Pero algún camino alternativo, algún callejón que en algún momento incluso vecinos de la localidad de Carlos Quén, cuando se hacía la obra del bajo nivel ahí del paso a nivel, o en realidad del paso debajo del puente, para decirlo correctamente, el puente ferroviario, ese camino alternativo está complejo, ¿no? Sobre todo después de algunos días de lluvia.
10: Sobre todo después, claro, después de la lluvia del jueves, que fue bastante, digamos, no fue intensa, pero sí, digamos, fue prolongada. El camino no estaba por ahí en tan buenas condiciones, pero bueno, algunos se animaron y tomaron ese camino, según me dijeron los chicos, que hubo gente que lo utilizó, digamos.
11: ¿Se puede pensar en un mejorado de ese camino alternativo también, como para descongestionar la arteria principal?
10: Y yo creo que está dentro de los proyectos que incluso venimos trabajando con esta nueva asociación de gastronómicos y un poco el trabajo que venimos también realizando desde todo el equipo del municipio en pos de Carlos Quén, en pensar nuevos caminos, nuevas alternativas, incluso hasta la ampliación de la traza de acceso. Se vienen trabajando y pensando, porque bueno, el objetivo es que obviamente Carlos Quén siga creciendo, se siga consolidando como el pueblo gastronómico más importante de la provincia de Buenos Aires, y en pos de eso venimos trabajando, ¿no? O sea que son casi 40 restaurantes los que hay, a no menos de 20, 25 empleados cada uno. O sea, es una fábrica, una gran fábrica, digamos, en cuanto a lo que ocupa y a lo que trabaja y a lo que desarrolla económicamente, ¿no?
11: Claro, claro, y visto de acá algunos años, bueno, hay que ir generando cada vez más la infraestructura y todo lo que puede llegar a acompañar. En ese sentido, bueno, algunas ideas están dando vuelta, nos señalabas, y sería, la verdad, que muy, muy necesario. ¿Qué se viene? ¿Qué se viene en este trabajo conjunto que están llevando adelante? ¿Qué anda dando vuelta?
10: No, en principio ahora estamos trabajando, empezamos a diseñar todo un plan de comunicación y difusión de Carlos Quén, y trabajando un pequeño programa ahí para vacaciones de invierno, y que Carlos Quén sea, digamos, una propuesta sólida para vacaciones de invierno. Es lo que se viene un poco trabajando como primer proyecto, ¿no? De esta asociación, que yo te digo, se conformó hace muy poquito y bueno, ya tuvimos un par de reuniones, entonces en pos de eso venimos ahí trabajando algunos programas. En principio es esto, un plan de comunicación para ordenar un poco todo lo que tiene que ver con la propuesta de Carlos Quén, y en segundo lugar este programa de vacaciones de invierno.
11: Sí, que cuando queremos acordar está a la vuelta de la esquina. Juan, gracias por el contacto.
10: Sí. No, gracias a ustedes, buena semana.
11: Juan Campos con nosotros, director de turismo de la Municipalidad de Luján, con el balance de lo que ha sido esta doble jornada hiper convocante de la Fiesta del Sol, y con ese desafío que me da la impresión de que a esta altura y con el crecimiento y el movimiento que viene teniendo cada fin de semana Carlos Quén, ni que hablar en un evento extraordinario como este, en el que la cantidad de autos es impresionante, el momento de la llegada, pero todavía más de la desconcentración, bueno, se pone bastante pesado, bastante engorroso, bastante lento. Hay que buscarle alternativas también a ello para seguir mejorando la fluidez, la convocatoria y la invitación a tantísimos que gustan disfrutar un poco de verde, un poco de aire libre, ni que hablar si se acompaña con una buena gastronomía, con algunos espectáculos, como para pasar buenos fines de semana y que tengan ese importante impacto en el bolsillo de los emprendedores, de los pequeños productores de la zona, de la región, que allí tienen su sustento, y después de semejante movimiento, imagino, sus balances más que positivos.
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5: 8 y 18 de la mañanita asoman Popular y Crónica, los diarios de este rato de la mañana. Popular tiene una gran foto de Leo Messi iniciando la carrera con el grito de gol en su boca, con los puños apretados y el título:
6: Messi otra vez descomunal.
5: Con una nueva actuación de otra galaxia de Lionel Messi, que anotó los dos goles, la selección argentina derrotó 2-0 a Austria y se clasificó para los 16avos de final a falta todavía del tercer partido por fase de grupos, el próximo sábado ante Jordania. El capitán albiceleste, que con el partido 0-0 desvió un penal, llegó a 18 en mundiales y es el único máximo anotador histórico. Leo, que agiganta su leyenda, sigue rompiendo todos los récords.
6: Además, Francia adentro, doblete de Mbappé que persigue el récord de Leo.
5: Hoy, lámina del genio del mundial, con esta edición de Popular.
6: Además, Racing presentó al nuevo técnico.
5: Boivoda dijo: este club exige salir campeón.
6: Bombazo en el ciclón. Tras diferencias con la dirigencia, Álvarez dejó de ser el entrenador.
5: Popular, su tapa 100% deportiva en la mañana.

0: crónica, tiene una imagen central, grandes dimensiones, que muestra de espaldas al capitán de la selección argentina, ambos brazos apuntando al cielo. El título dice, en modo leyenda, Messi, doblete y máximo goleador en los mundiales.
1: A los 38 años, la Pulga sigue demostrando que vino de otro planeta. Con sus tantos en el triunfo 2-0 ante Austria, el crack rosarino superó a Klose y llegó a 18 gritos en la competencia. Gracias a su genio, y aunque falta el duelo con Jordania, la escaloneta se metió en 16avos e ilusiona con más gloria a todos los argentinos.
0: Hoy, desde las 14, Portugal-Uzbekistán, a las 17, Inglaterra-Ghana, a las 20, Panamá-Croacia y desde las 23, Colombia-República Democrática del Congo.
1: Además, Francia aplastó a Irak y se clasificó.
0: Dos de Mbappé y otro de Dembélé.
1: Con una interrupción por el mal clima, el seleccionado galo se impuso 3-0 y define el liderazgo del grupo en la última fecha ante Noruega, que venció 3-2 a Senegal.
0: Mar del Plata, un colectivo se subió a la vereda, atropelló a varias personas y mató a una mujer.
1: En la parte superior de Diario Crónica, en el AMBA, la canasta de servicios públicos se acerca a los 300.000 pesos.
0: Caso Adorni, sigue la tensión en el Congreso entre el oficialismo y la oposición.
1: Fabián Fernández fue designado por el gobierno como nuevo secretario de comunicación.
0: Así se presentó Crónica.

0: no se mueve la temperatura, aunque ya el solcito poco a poco va haciendo lo suyo. 2 grados en la ciudad, la máxima para hoy alcanzará los 13. Yanni por acá nos decía: hola, muy bueno el show del domingo, post entrevista al director de turismo Juan Campos respecto a la Fiesta del Sol. Al momento del regreso me volví para agarrar por Torres, pero había una zona empantanada con algunos encajados, así que de nuevo a la cola. Pero muy muy lindo, dice Yanni. A mí me sorprendió el show de cierre del domingo. Muy bueno lo de los muchachos de El Farolito. Tributo a los Piojos, que estaban para seguir tocando un buen rato más con el público encendido. Sí, fue un sábado y un domingo con una muy linda grilla. El sábado más folclórico, con el cierre de pura cumbia santafesina de la mano de los Palmeras. El domingo tuvo algo de reggae, algo de rock, algo de punk con Smoking Brothers, y el cierre con el tributo a los Piojos, post parte de la religión, que fue un repaso por parte de la obra de Charly García, con artistas de nuestra ciudad también brillando sobre el escenario. Así que 2 días con muy buenas propuestas artísticas y que se pudo disfrutar masivamente ahí en Carlos Kem.
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7: Connie, no más pantallas por hoy.
2: Ok.
3: Quiero hablar contigo, aparato.
8: Por favor, dime, Lily.
3: Los juguetes y yo trabajamos todo el verano para que Bonnie hiciera amigos.
8: Sí.
3: Pero tú llegaste a arruinarlo
8: ya con... veo.
3: Oye, ¿no estás escuchándome?
8: Siempre estoy escuchando. ¿Ves?
5: Mira, Lily, los juguetes y yo trabajamos todo el verano.
8: Ahora en inglés.
5: With the Jordan Twins across the street.
3: ¿Qué?
9: Pido quedarme detrás de la cómoda.
8: Woody.
10: Jessie, hola.
3: ¿Está tan mal allá afuera para los juguetes como todos dicen?
10: Encontramos más juguetes abandonados cada día.
9: ¡Es nuestro fin!
11: La tecnología también nos invadió.
10: No lo sé, Jessie. Servimos para jugar, pero la tecnología sirve para todo.
12: Estoy perdiendo a Bonnie contra este aparato.
13: Yo soy tu amigo fiel.
14: ¡Woody! Vine tan pronto como pude.
15: ¿Por qué traes un vestido, Woody?
14: Esto es un poncho, Forky.
8: ¿Alguien necesita un marcador café?
16: ¡Alto! ¿Quién anda ahí?
14: ¡Wow, wow, wow! ¡Vengo en paz!
17: Ya pasó un largo tiempo, vaquero.
8: ¿Qué eres, como un viejito de juguete?
14: ¿Qué?
15: ¿Cree que eres viejo porque estás calvo, Woody?
8: Bonnie necesita ayuda de alguien del mismo siglo que ella.
14: ¿Qué?
8: Hasta nunca, juguete.
13: Yo soy tu amigo.
17: Necesitamos refuerzos.
13: Yo soy tu amigo fiel.
14: No, invente.
13: Y si un día...
14: ¡está escapando vos!
17: Nuestra misión en este planeta es hacer feliz a un niño.
13: Cierra los ojos y recuerda que...
8: Bonnie aún nos necesita. ¡Corre, tiro al blanco!
14: Vos, tú quédate aquí. Yo voy con ellos.
17: ¿No crees que pueda lograrlo?
13: ¡Sí, yo soy contigo!
17: ¡Lindo poncho!
15: Es bueno verlos peleando otra vez.
18: Sí, que lo es.

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0: Ayer, lunes, con el inicio de la semana y tal como se esperaba, fue un día de novedades para el Club Luján. Aunque está atravesando una gran racha con 7 victorias consecutivas, 10 partidos sin perder, el equipo dirigido por el Colo Pérez Bianchi con 9 al frente del equipo, venía de un empate en el interinato de Brito, 2 empates en los primeros 2 partidos de Pérez Bianchi DT y 7 victorias consecutivas que lo ponen como líder en soledad en su zona. Aprovechando el parate y el mercado de pases, Luján se ha movido y se ha movido rápido. Ha apelado a algunos jugadores jóvenes que andaban dando vueltas, quizás no con todos los minutos esperados en sus equipos, y a pedido del técnico, bueno, pudo completar un poquito más el plantel y ganar en alternativas ante diferentes situaciones, como por ejemplo la lesión ligamentaria de Fermín Urtasun, que lo marginará durante todo lo que resta del año al joven polifuncional surgido de la cantera del Lujanero. Ante la baja de Fermín Urtasun, Luján ha incorporado al futbolista Adrián Ocampo, un tucumano de 24 años que puede jugar de lateral o de volante, que viene a reforzar la banda izquierda que había quedado un tanto debilitada producto no solo de la lesión de Fermín, que no ha jugado tanto por izquierda sino que más bien lo ha hecho por derecha, pero es una alternativa porque también se confirmó lamentablemente, desgraciadamente, la rotura de los ligamentos cruzados de la rodilla para Gastón Albornoz, que ya había sufrido esa misma lesión y lamentablemente después de lo que fue su salida en Rosario, en principio parecía que no se trataba de una rotura ligamentaria sino de algo menor, pero lamentablemente se oficializó en estos últimos días que Albornoz también sufrió una rotura de cruzados, por lo que la banda izquierda queda con la opción de Leandro Coronel y algunos parches, algunas alternativas como la de Diógenes Nota, que es claramente central, pero te puede cumplir de tres como también en cualquier otro puesto de la defensa. Pero para reforzar ahí, no quedarse corto de cara a la segunda parte del año y buscar el ascenso, que es el objetivo, bueno, es que Luján se movió rápido en el mercado. Cerró Adrián el Tucu Ocampo, de 24 años, lateral volante por izquierda. Cerró también al extremo Tobías Luna, que llegó a préstamo desde Armenio, un pibe de 21 años, diestro, que juega preferentemente por izquierda para cerrarse, poder tener ángulo de tiro y poder marcar con su velocidad y su pegada alguna diferencia. Bueno, es un chico formado en Armenio, que pasó a los 17 años a San Lorenzo. Sí, en enero del 2023, hace 3 años y medio, daba el salto de Armenio a San Lorenzo y llamaba la atención. Bueno, pero no pudo afianzarse, no pudo asentarse en el conjunto cuervo. Volvió a su club de origen, Deportivo Armenio, y ahora se le abrió la puerta a esta posibilidad para que arribe a Luján. El Colo Pérez Bianchi lo conoce muy bien a Tobías Luna porque lo tuvo a principio de este año, cuando el Colo fue ayudante de campo de Ezequiel Giacaglia, técnico de Deportivo Armenio. Bueno, de ahí lo conoce, del día a día, sabe de sus condiciones y sus cualidades, y por eso avanzó Luján y concretó este préstamo desde Armenio de Tobías Luna, extremo que viene a ser una opción a Abad, porque la idea es usar a Pesco Ford más por derecha que por izquierda, hoy suplente, tanto de Abad como, ni que hablar, del otro lado, de Eladio Ramos, pero la idea es sumar otra alternativa con un rapidito para los últimos metros. Y el futbolista que está a punto de firmar con Luján, falta algún detalle todavía, el club no lo ha oficializado, pero uno tiene la información, es el volante mixto

0: Sebastián Gallo, ex Yupanqui, proveniente de Comunicaciones, a préstamo, sería el tercer refuerzo para este Luján. Sebastián Gallo, de primera mano de aquellos que lo han tenido, que han compartido plantel con él en estos últimos años, me dicen un mediocampista 5, doble 5, interno, de ahí esto de volante mixto, un jugador que combate y juega, interesante, me dicen, y que puede ser una linda alternativa para el mediocampo lujanero, que me da la impresión que con esto ya se retira del mercado. Se fue Brandon Arriola a Dock Sud, se incorporan tres jugadores y se encara la segunda parte del año el domingo desde la 1:00 p.m. cuando en cancha de Almagro Luján visita Sportivo Barracas. Sí, domingo, 13:00, Sportivo Barracas Luján, en la reanudación del torneo, en el arranque de la segunda rueda.
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0: La Cooperativa Eléctrica Sección Servicios Funerarios da cuenta del fallecimiento de Juan Marcelo Márquez, a los 69 años, con domicilio en Luján. Velatorio en sala número 6, sepelio 8 y 10 en el cementerio municipal. Lucía Isabel Casalle murió a los 95 años, domiciliada en la localidad de Cortines. Sin velatorio, su sepelio a las 10 y 10 en el cementerio Parque Los Pinos.
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0: Los numeritos de la suerte, quiniela de la ciudad, quiniela provincia de Buenos Aires y sus cabezas de ayer.
1: Ciudad primera, 3619.
0: El pescado.
1: Matutina, 9721.
0: La mujer.
1: Vespertina, 1856.
0: La caída.
1: Y la nocturna, 0991.
0: El excusado.
1: Pasamos a provincia, primera, 1725.
0: La gallina.
1: Matutina, 5001.
0: El agua.
1: Vespertina, 4551.
0: El serrucho.
1: Y la nocturna, 6594.
0: El cementerio.
1: Así compartimos los resultados de las quinielas nacional y provincia de la jornada de ayer.
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0: Diarios económicos sobre la mesa. Compartiremos las tapas del día de la fecha del cronista Ibae en ese orden. El primero de ellos, el cronista, tiene una foto que nos remite a MSCI y el título.
1: Caputo ya tiene luz verde para gestionar créditos con bancos internacionales de hasta 5.000 millones de dólares.
0: Un decreto habilitó los préstamos sindicados que saldrán con las garantías del Banco Mundial y el BID. Serán pactados bajo ley de Nueva York. Hoy MSCI difundirá un informe que puede activar el proceso de reclasificación del país como mercado emergente. Los ADR cayeron hasta 9%.
1: El desempleo tuvo leve baja a 7,8%, pero los trabajadores informales treparon a 44%.
0: Escribe el director periodístico del cronista, Hernán Degoñi, la producción, el consumo y el empleo dejarán de compararse con el pasado.
1: Además, la Casa Rosada protege a Dorni en diputados y hace más cambios en el área de comunicación.
0: Primeras reuniones de Adrián Rabier. El oficialismo busca debatir en comisión el pedido de interpelación a Dorni. Fabián Fernández deja YPF para ocupar la Secretaría de Prensa en lugar de Lanari.
1: Escribe en La Opinión Sergio Berenstein, analista político, las ideas de mayo no se manchan.
0: En Enfoque, el periodista Jairo Estraquia titula Deuda y tarifas, los temas que puso en agenda Máximo y que alertaron al establishment.
1: En Ojo de Cronista escribe el prosecretario de redacción, Juan Manuel Comte, nadie se quiere perder el tren del GNL argentino.
0: En el Financial Times, Joe Daniels titula El Tigre, el populista de derecha que ganó la presidencia de Colombia.
1: En la parte superior, últimos dos títulos, Furor por Messi, el 2-0 con Austria dispara la demanda de tickets.
0: La selección ya está clasificada.
1: Adiós a Greenspan, quería cerrar el Banco Central y fue su rey 18 años.
0: Ex presidente de la Reserva Federal.
1: La propuesta de El Cronista.
0: 8:39 de este martes.

0: Cerramos el recorrido habitual por los diarios. BAE titula: crece el empleo informal con una tasa de desocupación del 7,8%.
1: El desempleo aumentó 0,3% en un trimestre. En dos años, 604.000 personas se incorporaron al segmento informal.
0: El riesgo país cerró en 421 unidades, la cifra más baja desde abril de 2018.
1: Superávit bajo presión. El gobierno necesita más actividad para fortalecer la recaudación.
0: En otro tema saliente, Adorni cambia de estrategia y le dará letra a los senadores libertarios.
1: Además, en economía real, la crisis energética pone a prueba los presupuestos de los gobiernos.
0: En la sección negocios, tecnología y administración encabezan las mejoras salariales.
1: Los sueldos promedio pretendidos se ubican en 1,8 millones de pesos por mes. Entre los puestos más requeridos se destacan los relacionados con ventas, que abarcan el 11,3% del total.
0: En la sección deportes, Messi es historia viva. Récord de goles en mundiales.
1: El capitán de la selección argentina volvió a romper otro récord con los dos goles ante Austria y selló la clasificación.
0: La tapa de BAE.
1: Junto al cronista, cuando pasaron 41 minutos de las 8 de la mañana y el último pantallazo del día, así lo compartimos.
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1: El amigo Sergio Rodríguez está en la audiencia, nos va saludando en este tramo del día, ya metiéndonos en la recta final del programa, 8:42. Música y al regreso, algunas últimas novedades de nuestro querido Luján.
0: Escuchamos a Shakira.
2: Si te vas.

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6: 10 minutitos faltan para las 9 de la mañana. Algunas últimas novedades para compartir ya en este último tramito del programa. Se han instalado 15 nuevas alarmas vecinales en nuestra ciudad durante estos últimos días. Se completó la instalación de 15 alarmas vecinales, ¿sí? Ya se totalizan 280 colocadas en el marco de lo que es el programa Luján Alerta 24. Si no tienen la aplicación, se la descargan en el celular, funciona muy bien y pueden allí obtener una respuesta rápida ante alguna situación de urgencia. Se colocaron estas 15 alarmas en Mendoza y Buenos Aires, Fleming entre Buenos Aires y Santa Fe, Alvear y Las Heras, Ituzaingó y Güemes, Misiones entre Patricios y Ciudadela, Urquiza y Padre Inglés en Pueblo Nuevo, El Chingolo y La Torcaza, Libertad y Ciudadela, Alsina y Alberti, Arias y Saborido, Lupi y Fleming, Paz y Maestro Argentino, Erescano y Pasteur, Juan B. Justo y Colón, y en la calle Dodaro. Son dispositivos que están directamente conectados al centro de monitoreo, al COM, y ante cualquier situación sospechosa o de emergencia, permite una activación rápida y una respuesta que busca ser lo más inmediata posible. ¿Sí? La idea es seguir reforzando el vínculo entre los barrios y las áreas de seguridad del municipio. Otras 15 alarmas vecinales ya fueron instaladas y el total de instalaciones está en los 280. Estos fueron los 15 lugares en los que se instalaron estas nuevas alarmas vecinales, al tiempo que se sigue trabajando, y también es sinónimo de seguridad, el tema de la iluminación. se avanza con el recambio de luminarias en barrios y localidades. Más del 35 barrios ya están 100% iluminados con LED, y en estas últimas semanas se incorporaron 216 luces en el Ameguino, con 42 de ellas, en el Santa Ana con 27 luminarias, en el Milagro con 5, en la Palomita con 8 luminarias, y se está culminando por estos días la colocación de 134 luminarias en el barrio Zapiola. Ese trabajo todavía continúa, ¿sí? Además, con la instalación de 43 luces LED cálidas, se finalizó la primera etapa de la colocación de nuevas luminarias en las Casabarinas y en Carlos Ken, tanto en el camino de acceso a la localidad como en la bajada de la autopista. Sí, se han colocado en esta etapa número uno también luces en las Casabarinas y en Carlos Ken. ¿Sí? Son sinónimo también de mayor visibilidad y por ende seguridad. En este sentido, se viene trabajando intensamente en las últimas semanas, aún en un contexto en el que, bueno, la situación no es para nada sencilla. La provincia de Buenos Aires está muy desfinanciada, como así también muchas otras provincias del interior del país, mientras que los gobernadores, bueno, van haciendo en algunos casos malabares para dar respuestas, y esos malabares, que a veces tampoco alcanzan, impactan en los municipios. Bueno, en Luján se trata de ir avanzando en diversas cuestiones, entendiendo que, bueno, en un contexto tan difícil no es sencillo, pero ahí va, más o menos dándose respuestas a diferentes necesidades.
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0: Qué lindo. Romina Fernández, ¿cómo le va?
1: Buen día.
0: Con origen Luján. Sí, sí. 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Bueno, ahí va. No se vio helada en esta zona. Uh-huh. Nos decía Santi Erviti, acá en el bloque de Los Santos, heló. Tranqui, pero heló, nos decía el amigo Mati. Y en las afueras...
1: ¿El amigo, bueno, Mati o el amigo Santi?
0: El amigo Santi, el amigo Santi.
1: A
0: el
1: Mati,
0: amigo
1: que Santi lo que quisiera escuchar yo.
0: A Mati, Torre, bueno, allá...
1: Estar áspero,
0: sí, allá en Torres.
1: El amanecer...
0: Y sí, Juan de Olivera nos decía 0 grados ahí, en Olivera.
1: Yo no y me olvido más del videíto que nos mandó Mati un invierno... Que sacaba del,
0: parecía
1: del
0: vidrio.
1: Charco un vidrio.
0: Sí, sí, era sí, tremendo, sí, sí, el videito, sí. Sí, sí, sí, yo nunca había visto así. Sacaba y parecía un vidrio, un blindex salido de entre medio del agua. Sí. Bueno, era el hielo.
1: Sí.
0: Ahí, después de una noche, una madrugada y una mañana.
1: La corajeada que pegó para meter la mano en ese charco,
0: no,
1: para filmar el video.
0: ¿Sabes qué? Con una pinza lo debe haber agarrado.
1: No, lo agarró con la manito, no, perejudo, no. Hombre de campo.
0: No, qué guapo, qué guapetón. No, no, déjame. Déjame con mis manitos, que ya de por sí son frías, imagínate si las meto ahí, en ese agua. Bueno, Romina Fernández, un sí. Martes con novedades, un martes con noticias, que obviamente nos vinculan con el Mundial de Soccer, desde ya, con lo que... Claro, el soccer se juega los Estados Unidos.
1: No, no, no. Soccer ball.
0: El soccer.
1: Soccer ball. Soccer ball.
0: Soccer.
1: Soccer ball. Porque todos los deportes terminan con ball. Ball. Si hiciera falta decir,
0: basketball,
1: ¿no? Que lleva una
0: etcétera, una pelota, ball. Baseball.
1: Claro.
0: Y otros ball.
1: Sí.
0: Lo cierto es que entre... Partido y partido.
1: ¿Me saca una duda que siempre tuve, señor
0: sí.
1: Periodista deportivo?
0: Periodista.
1: Ah, tengo dos periodistas deportivos.
0: No, no digas periodista.
1: Tengo dos periodistas deportivos acá para sacarme una duda que siempre tuve. ¿Cuál es la diferencia entre el softball y el béisbol?
0: Nada, es exactamente lo mismo. Es lo mismo. Le pegan con un palito.
1: Vos no vas a saber.
0: Nah, le pegan con un palo, con un bate, conocido como el bate de béisbol, o, depende, puede ser el bate de softball. Es el mismo, es un bate.
2: Ya ahí está equivocando y está informando mal. Son dos bates distintos, dos pelotas distintos, dos tipos de lanzamientos distintos para iniciar el juego.
0: No, no sirve.
1: ¡Ajá! Lo dejó en Orsay.
0: Jueguen a la pelotita, jueguen al hockey, jueguen al tenis. Jueguen al ping-pong, qué sé yo, jueguen a la payana. ¿Querés jugar al pato? Jugá al pato. No podés jugar al béisbol, hermano.
1: ¿Por qué?
0: Tan cipayo vas a hacer.
1: ¿Pero por qué?
0: Yo jugaba al
1: softball. Bueno, nos
0: en la colonia de vacaciones.
1: Yo jugaba en la escuela, nos hacían jugar al softball en la escuela.
0: Yo en la escuela no. ¿Sí,
2: acá,
0: Carito, vos sí? Yo en la escuela no.
2: En Argentina, por más que no sea un deporte muy popular, se juega al softball.
0: Sí.
2: De hecho, hace unos años salió por primera vez en su historia campeón mundial Argentina en softball 2019.
0: Sí.
2: Ganó a los favoritos
0: sí, sí,
2: que
0: sí.
2: Suelen quedarse con todo. Japón, fuera de Estados Unidos, sí. Fuera de Venezuela. Que
0: sí, sí, el obelisco estalló. El McDonald's temblaba.
1: Toma.
0: ¿El McDonald's? Oh, tenía un temor el encargado del McDonald's.
1: No, el del
0: dijo,
1: McDonald's.
0: No, vienen acá, son peor que los bosteros.
1: El del McDonald's no. Ya está acostumbrado. Ya está acostumbrado, ya las pasó todas. El, no. Del el McDonald's del obelisco ya las pasó todas.
0: No conmovió a nadie el título en softball.
1: No, a mí en la escuela me hacían jugar al softball, sí.
0: Yo en la colonia de verano, en la colonia de vacaciones de verano.
1: A mí en la escuela no, y no, obvio, si el 90%, y acá vengan de a uno que los atiendo, el 90% de los profesores de educación física de grupo masculino no hacen nada. Les tiran una pelotita y juegan al fútbol.
0: Bueno, al fútbol.
1: 50 minutos.
0: Así nació el tipo que está haciendo feliz a una nación y a un mundo futbolero, diría.
1: Bueno, para nosotras...
0: Algunos lo padecen, tipo los madridistas, los mexicanos
1: no, sí,
0: se quieren matar, pero al resto de la humanidad, que incluye desde suecos hasta filipinos, pasando por canadienses o ecuatorianos, los está haciendo feliz Lionel Messi. Y bueno, y aprendió así.
1: Está bien, pero
0: con el nosotros... profe de gimnasia que les tiraba una pelotita, les
1: a
0: decía,
1: nosotras, pero nosotros nos hacían hacer, nos hacía primer trimestre vamos a hacer volley, el segundo trimestre vamos a hacer softball, el tercer trimestre vamos a hacer handball, y además vamos a hacer resistencia y no sé cuántas vueltas a la cancha, y además vamos a hacer
0: 50 flexiones de brazo,
1: flexiones, tocadas, sentadillas, y vos estabas haciendo todo eso y veías que los pibes estaban corriendo la pelotita. Pero la no existe profesión, vengan de a uno que los atiendo, se debe zafar, no sé, el 5%. Voy a dejar un 5% de margen de error para no comerme un juicio. Voy a dejar un 5% de margen de error. Pero el 95%, ya parezco mi ley, el 95% de los profesores de gimnasia...
0: Son periodistas.
1: No, son los vagos. Ah, no. Son los vagos. Ah, son los vagos. Son los vagos.
0: Bueno.
1: No hay nadie que se gane la plata más fácilmente que el profesor de educación física del grupo masculino. Hay algunas profesoras de educación física bastante vagas también. Pero te, por lo menos te armaban la rutina. Después se sentaban a tomar mate abajo del ombú mientras la chica corríamos. Pero por lo menos te armaban la rutina. 5 vueltas a la cancha, después 25 estocadas, después 32 sentadillas, después...
0: Está hablando de la envidia.
1: No sé qué.
0: Está hablando de la envidia.
1: No, no estoy hablando de la envidia. Estoy hablando de que los profesores de gimnasia son bastante vagos.
0: Yo... No, en gimnasia formal de la escuela nunca tuve softball o algún deporte así. Sí, sí. Otros, por fuera del fútbol, que se practicaba bastante, es ¿qué? Cierto. Pero volei, handball... Y algunas otras cositas también. Y ejercicios, ¿no? Atléticos.
1: ¿Les hacían hacer ejercicios atléticos?
0: Nos hacían hacer un poco, sí. Sí, esas típicas estaciones, ¿viste? En estas abdominales, en aquellas flexiones de brazo, mira, en aquella otra, no sé. Talones a la cola, ponen, qué sé yo. Salto, rodilla al pecho, no sé, no me acuerdo, pero...
1: Bueno, sí, todo eso nos hacían hacer a nosotras. Mis compañeros de salón... Y yo creo que desde que tengo memoria hasta el último año de que nos recibimos, era, les tiraba la pelota y jugaban al fútbol. No voy a decir quién es el profesor, es más, creo que ni siquiera...
0: Bien, presentaba siquiera, su queja.
1: Ni siquiera está entre nosotros, pero el profe eso, de educación física de la escuela comercial. Querida,
0: ya está, ya caducó la cuestión. Listo, ya está. Soltar. No podés vivir con rencor. Adentro tuyo. No podés vivir con ese ánimo revanchista permanente. Listo. Superá la etapa, querida.
1: Parece un poco mucho.
0: Superá la etapa. Vos querías sentarte a tomar mates y comer bizcochitos y te hacían hacer 170 abdominales bolita. Bueno, bancátela, querida.
1: La abdominal bolita.
0: Algo seguramente has aprendido de ese proceso.
1: No, la verdad que no.
0: ¿No?
1: No. No, porque además ese es un ejercicio mal hecho, no te lo corregían tampoco. Como diciendo, no, hace así porque la postura, porque la espalda, porque... No. Bueno, es más, yo me acuerdo que en ese momento la mayoría...
0: En algunos gimnasios
1: la
0: también.
1: Mayoría de mis compañeras hacían la sentadilla con la rodilla que salía para allá. Pero la rodilla parecía que estaba guiando el tránsito. Y nadie te decía, la rodilla no puede pasar la punta del pie. No, no.
0: Claro, la
1: no,
0: técnica no. Como para además claro, no hacerte mal.
1: Para no hacerte mal. No, todo. No.
0: Sí. Bueno, tiene sus cositas. El aprendizaje, el proceso enseñanza-aprendizaje, tiene sus detalles.
1: Sí, sí.
0: Así bueno. Quedó, mírenla, así quedó. ¿Qué actividad física está haciendo para cuidar su cuerpo, su cuerpa?
1: ¿Mi cuerpa?
0: Sí.
1: No, actualmente nada.
0: Nada, ajá. No. Bien, veo que la marcó la etapa esa de su vida.
1: ¿Y usted qué hace?
0: ¿Cuándo?
1: Y estamos a martes. ¿Ayer hizo gimnasia?
0: No, lunes.
1: ¿Hoy?
0: Nunca se arrancan los lunes. Solo ¿hoy? Las dietas se arrancan los lunes y es mentira.
1: ¿Hoy?
0: Siempre es el lunes siguiente, digamos.
1: ¿Hoy?
0: ¿Hoy, martes?
1: Sí.
0: ¿Qué hago? Hoy voy a ejercitar la mandíbula.
1: ¿Hablando o comiendo?
0: No, tengo hambre.
1: Ok, ¿mañana miércoles tiene algo planeado?
0: ¿Mañana miércoles? No.
1: ¿El jueves?
0: Creo que tampoco.
1: ¿El viernes?
0: No, hace un frío bárbaro, querida. Hace un frío bárbaro. No, estoy retirado momentáneamente de la actividad física.
1: Ok, momentáneamente, no,
0: entre
1: ¿cuándo?
0: Los horarios... No.
1: ¿Hace cuánto que es un momento?
0: No,
1: solo un momento.
0: No, ahora un mes.
1: Ok.
0: Mes y pico.
1: ¿Y habitualmente qué hace?
0: Juego al
1: sacando
0: fútbol.
1: ¿Sacando el... ¿Cuántas veces por semana?
0: Una, dos.
1: ¿Una o dos veces por semana? ¿Se considera un deportista?
0: No, deportista no, no, no, no. Hago actividad física, hago algo. No, deportista no. No llego a ese nivel. Y tampoco llego al nivel de futbolista o de jugador de fútbol. Así, un entusiasta de la pelota, de la pelotita, nada más. Pero entre los horarios de trabajo y, vamos a decir, también el frío, se pone bravo. Se pone más el horario del laburo que el frío, pero también el frío me desalienta.
1: Bueno, pero hablando con
0: así
1: cualquier...
0: Que en julio tampoco cuenten conmigo, muchachos.
1: Médico, cardiólogo...
0: Salvo un sábado a las 3 de la tarde, que justo no haya fútbol en el que uno esté involucrado y deba relatar, ahí sí, ahí sí.
1: Pero si usted habla con cualquier médico, con cualquier cardiólogo, con cualquier, no sé, clínico, que le voy a decir...
0: Por eso no hablo.
1: Antes que ir una vez por semana, pues, circunstancialmente, a jugar al fútbol, salga a caminar media horita por día. Yo camino bastante, o caminaba cuando no hace frío.
0: Ajá, ¿por dónde?
1: Por el barrio.
0: Ajá. Toma.
1: Sí.
0: Bien, bueno, está bien. Es un noble ejercicio.
1: Es más, después ya le dio frío, medio que me acobarda. Pero cuando nació Agustina, le empecé
0: pero
1: a agarrar.
0: Pero vos no sos team invierno, como el frío te acobarda.
1: Sí,
0: a mí me puedo acobardar, que soy un miedoso, por no decir otra cosa.
1: Ya me canso de explicar siempre lo mismo en el aire de esta radio. A mí no me gusta el invierno para chupar frío. ¿Se piensa que soy masoquista o media bolú?
0: No, eso defínalo usted misma, ¿no? No quisiera.
1: A mí me gusta el invierno para estar dentro de mi casa, tirada en el sillón, tapada hasta acá, mirando una serie, o en su defecto, cuando no queda otra, laburando, pero con una mantita, con la computadora,
0: bueno,
1: con un
0: pero
1: tecito.
0: Si yo no sufriera tanto el frío... Y los horarios me lo permitiesen, porque en realidad es un poco más eso, que también por el frío se corrieron los horarios de los partiditos y los días también, y bueno, eso me complica con mi agenda laboral. Pero si fuese team invierno, no me acobarda para ir a jugar a la pelota al frío. De hecho, voy cada tanto, aunque haga mucho frío. Pero bueno, si uno lo sufre, es peor. Así que digo,
1: sí, seguramente.
0: Julio tampoco tachenme,
1: no, a mí me gusta
0: la convocatoria.
1: A mí me gusta
0: en agosto, creo que mitad de agosto, fin de agosto, firmamos un fin de agosto.
1: A mí me gusta quedarme adentro de casa con la salamandra prendida, tomando un té, sentada en el sillón, tapada hasta la cintura con una frazada. Sí, puede ser mirando una película o leyendo un libro, y si no queda otra, laburando, pero en esa situación. No, antes de tener a Agustina, andaba mucho en bici yo.
0: Con el cardiólogo se atiende, doy fe, dice Isa acá. No, Isa, no fui al cardiólogo, porque me la crucé en una sala de espera.
1: Ah.
0: A Isa, fiel oyente.
1: Ah, entonces por eso
0: Isabel allá del Sarmiento.
1: Sí, por eso Isabel supone que usted va al cardiólogo.
0: No fui al cardiólogo, Isa. Atiende una cardióloga, entiendo que es cardióloga, ¿no? Me parece. Ahí, en ese lugar. No, pero yo fui a otro especialista. Fui al otro. Al que está entrando a la derecha. No, hace bastante que no voy al cardiólogo. Pero creo que está todo bien,
1: ¿no? Ah, no, si no va.
0: Y si es, cuando fui estaba todo bien.
1: ¿Cuándo fue? ¿Hace cuánto?
0: No, hace unos años, pero no tanto. Ajá. No hace 15 años que no voy al cardiólogo.
1: Ok.
0: No, hará 5 o 6 años hará.
1: ¿En situación de qué fue el cardiólogo? Cuente.
0: No le voy a ponerme a contar. No, casi me agarro un... No, no,
1: no. No, no, qué sé
0: no,
1: yo.
0: No, anduve...
1: A mí nunca me mandaron al cardiólogo, por eso le pregunto. El único electrocardiograma que me hice en mi vida fue cuando me el prequirúrgico.
0: Anduve un par de días en los que no me sentía del todo bien. Aparentemente era un poquito de presión alta, aparentemente. Tampoco hiper alta, pero no me sentía al 100%. Y dije, che, ya que está, vamos a generarle un gastito a esto que pago todos los meses. Parece que de gusto. Y dije, bueno... Vamos, me doy una vueltita por el cardiólogo, No, pero todo bien. Me hizo pedalear, me puse... Ajá. Sí, me hizo ahí un... Me hizo hacer ejercicio, justamente.
1: Claro.
0: Y, no, bueno, en principio todo bien.
1: Bueno.
0: El corazón, por lo menos. Todo el resto, no sé. Todo el resto...
1: Está bien, está bien.
0: Pero el cuore, parece que bien.
1: Bueno.
0: Sin agujeritos. Sin fallas.
1: Está bien, está bien. Bueno, bien.
0: Hay que hacerse algunos controles. Y hay que hacer un poco de ejercicio. A mí el invierno me liquida.
1: Sí, ese control
0: me tira
1: también
0: para atrás.
1: El control, sobre todo el género masculino. No lo tienen como muy...
0: cuesta un poco.
1: Incorporado.
0: Cuesta un poco. Es más, tengo que
1: no
0: hacerme algún...
1: Nada,
0: tengo
1: no
0: que hacerme
1: nada.
0: Algún chequeíto así básico.
1: ¿Y sí?
0: Porque sí, ya hace un tiempito que no... Que no paso por...
1: Yo si voy ahora, me dan un glóbulo algún... blanco, me dan... por las nubes.
0: Se le dispararon.
1: Sí.
0: ¿En cuántos debe andar, más o menos? ¿Los podemos contar? No, son un montón, ¿no? Son
1: como muchísimos. ¿Qué sé yo? No sé. No, aparte no me acuerdo cuánto es lo normal y cuánto es el cuando uno tiene una infección.
0: Como 15 millones, ¿no?
1: No tengo idea. Pero los glóbulos blancos claro, se destapan cuando uno tiene algo que atacar.
0: Claro.
1: Pero bueno, nada, no cuesta nada hacer un control, Chafino. Hagas un control.
0: No, algo cuesta, pero se puede hacer.
1: No cuesta nada, pedir un turno, va, mire, le armo todo el itinerario.
0: Algo hay que desenfundar de la billetera.
1: Bueno, sí, eso sí.
0: Por eso, algo cuesta, ¿viste? Además
1: pero
0: de tiempo.
1: Pero le debe costar más el moverse que el lo que tiene que hacer. No, la billetera le cuesta un montón, Chafino, la billetera. La billetera le cuesta un montón porque tiene un cocodrilo adentro, pero... yo creo que es más vagancia que otra cosa.
0: Ay, Dios.
1: Para mí es un planazo hoy en día.
0: ¿El qué?
1: Ah, yo desde que soy mamá es un planazo ir al médico. Porque yo me llevo un libro y dice... Ah, y yo me pongo en la sala de espera. Yo tengo la costumbre de hacerme los estudios, los chequeos anuales para mi cumpleaños.
0: Ah, qué buena manera de festejar.
1: No, porque como que tengo... Ya me queda registrado.
0: Lleva
1: que...
0: la torta. No, va, dice, vení, sacame un poco de sangre, dale. Y mientras, cántenme el feliz cumpleaños.
1: No, porque yo ya me queda que... Después si digo, che, este año me hice los estudios. Y si es agosto, sí, ya me los hice, fue en abril. Si es enero, digo, no, tengo que me toca ahora. Entonces, yo tengo eso como registro, como que ya... Check. En
0: mes
1: abril,
0: de cumpleaños, mes de análisis.
1: En abril me hago los estudios para ya que incluso para tener un registro que me los hice este año. Y este abril, obviamente, me saco turno con la ginecóloga. Toda mujer del otro lado va a saber que ir a la ginecóloga es perder toda la tarde, absolutamente, porque las salas de espera son tremendas.
0: Qué lindo.
1: Sí. Y además tenés la desventaja de que si tu ginecóloga o ginecólogo además es obstetra, podés tener la mala suerte de que estás hace 2 horas en la sala de espera y sale la secretaria y te dice: el doctor se tuvo que ir a un parto de emergencia.
0: Qué lindo.
1: Y levanta todos los turnos del día. Bueno, pero...
0: Qué lindo, una nueva criatura en el mundo.
1: Bueno, con la baja de la natalidad. Y en abril, este abril, yo ya teniendo a Agustina, me fui a la sala de espera, saqué turno, me fui a la sala de espera, me llevé el libro, me senté en la sala de espera... Y estuve. Yo leía, y sin que nadie me gritara, sin que nadie me llamara, sin que nadie me interrumpiera, sin que nadie me dijera ¡mamá! Sin que nadie me pidiera algo,
0: así
1: sin
0: que
1: nadie.
0: Unas vacaciones.
1: ¡Ay, qué lindo! En un momento sale mi ginecóloga, me ve y me dice: Ya te llamo, estoy un poco demorada.
0: No hay problema.
1: Ya, así tranquila. Y cuando me llama a mí, me dice: ¡ay, perdón la demora! Hoy estoy con la agenda.
0: Siempre están.
1: Yo estoy.
0: Con la agenda dada.
1: Pero yo estoy re bien, ¿eh? Por mí me hubiese demorado media hora más, porque me quedaban un par de hojas más para terminar el capítulo. No, para mí fueron unas vacaciones ir al médico este año. Y es más, voy a confesar algo que, por suerte, no, el Suso no está escuchando.
0: Ajá.
1: Porque estaba él a cargo de Agustina cuando yo fui al médico. Yo salí de la ginecóloga y me quedaban 4 hojas para terminar el capítulo del libro.
0: ¿Qué es? ¿Te sentaste a seguir leyendo? A
1: y a mí me pone mal no terminar un libro en un capítulo.
0: Un libro...
1: Me subí al auto, Me leí las cuatro hojas que faltaban, después le puse el señalador, arranqué el auto y fui para casa.
0: Ah, pero no eran las cuatro últimas hojas del libro, eran
1: no,
0: las cuatro
1: del capítulo.
0: Hojas. Ah, ok.
1: Para bueno, terminar un bien, capítulo me faltaban cuatro hojas cuando está me llamó bien. La ginecóloga. Entro, me atiendo, qué sé yo, salgo, subo al auto, me leí las cuatro hojas que faltaban, le puse el señalador y arranqué el auto y volví para casa.
0: Bien, está bien, ya está. Cerraste el capítulo.
1: Y sí, no iba a dejar.
0: Con lo que te clavó ahí.
1: Porque, porque si después llego a casa, esas cuatro hojas no se leen. Ese es el tema.
0: Y bueno. Tranqui. Ay, qué tema.
1: Por eso ahora voy a sacar turno con algún otro médico. Para mí es como unas vacaciones ir a la sala de espera.
0: No hay que generalizar, pero casi que son la excepción los médicos que te atienden más o menos en el rango horario del turno que
1: sí,
0: te dieron.
1: Sí.
0: No quiero generalizar porque conozco algunos que hacen la diferencia, pero la mayoría.
1: Sí, la mayoría
0: horita,
1: son.
0: Horita y media, sí. Dos horas.
1: Sí. Sí.
0: Un día yo te puedo entender porque justo alguien pidió un sobreturno porque una urgencia, perfecto, hay una urgencia, obviamente, metelo en el medio, fíjate, evalúalo y dale, no hay problema. Ahora, todos los días, en la mayoría de los consultorios,
1: sí.
0: Dos horas de espera,
1: sí. Tranquilo.
0: Porque es esto, dos horas de espera es, en el medio, seis personas más o seis menos. Ocho más u ocho menos. No es, bueno, uno. Entró uno que llegó de urgencia o que me había olvidado de, no sé.
1: Ay, Dios. Para mí dan los turnos muy juntos.
0: Sí, después no puede ser igual. Empieza. No, otra cosa tiene que haber.
1: No, para mí dan
0: Estelita,
1: los turnos muy juntos.
0: Que está ahí, que es secretaria.
1: Ah, Estela es secretaria.
0: Dan cada 15 minutos, ponele, ¿no? Cada 10, cada 15, depende. Depende, bueno, porque también el especialista sabe más o menos que le lleva la consulta. Más o menos. Yo entiendo, te puede llevar un ratito más. Ahora, para dos horas de espera, no es un ratito más.
1: No.
0: Porque si vos decís, no, doy cada 15 minutos, tenés cuatro pacientes por hora, no es tan difícil.
1: Ah, sí, y es fácil la cuenta.
0: Y lo tienen súper super claro, más que uno, deben tener una explicación más razonable. Pero, y decís, bueno, atiendo 5 horas de corrido, son 5 por 4, 20. 20 turnos podés dar ese día. Podés decir, che, metemos 25. Ok, uno más por hora. Pero si vos tenés turno a las 3 de la tarde y te atienden 5 y cuarto,
1: sí.
0: ¿Qué pasó en el medio?
1: Sí, eso es raro.
0: ¿Desmayó el paciente adentro? ¿Qué pasó?
1: No, no sé en las otras especialidades, en el ginecólogo yo entiendo que puede ser porque vos no avisás para qué es el turno antes de sacar el turno. Vos sacás turno, saco turno con fulanita de tal. Y una vez que estoy adentro del consultorio le digo para qué voy y puedo decirle, no, vengo a hacerte una consulta que no sé qué, que me está doliendo, bueno, me manda un estudio y me voy con la orden. O no, vengo a hacerme el PAP y la colposcopía. Y eso ya te requiere... supongo.
0: Sí, hay especialidades.
1: PAP y colpo te lleva más tiempo que eso no se avisa antes.
0: Hay especialidades y especialidades también. Obviamente. Algunas tienen, claro, ese tipo de imprevistos. De todas maneras, me parece que se debería considerar previamente.
1: Hacete el Papa Nicolau, dijo Tita Merelo. Hacete el Papa Nicolau.
0: Se debería previamente decir, che. Ok, ¿pasás a saludar o tienen que revisarte una hora y media? No, revisarme una hora y media. Ok, entonces el próximo turno, si el tuyo es a las 2, no lo doy 2 y cuarto. Lo doy a las 3, 3 y media, qué sé yo.
1: Sí.
0: Digo, tampoco. Quizá eso también, ojo, para mí, eso también desalienta. Si vos sabés que ir a un médico es perder toda tu tarde o toda tu mañana, y sí, un poco bueno, te desalienta.
1: Y,
0: ¿viste?
1: Sí.
0: Porque además no es que vas una vez, vas... Te vas a hacer estudios, que hasta que conseguís turnos, etcétera.
1: Sí,
0: los tenés todos, volvés. ¿Viste?
1: Ahora,
0: medio que si lamentablemente agarrás una seguidilla que te pasan dos, tres, cuatro cositas, encima que renegás con la obra social, si tenés, si no te fundís, etcétera, etcétera. Si te agarra medio esa, viste que si me agarró la mala, mirá, empecé con esto, después me saltó aquello, después bueno, cualquier
1: eche
0: cosa
1: afino,
0: de la que
1: eche afino.
0: Se pueda zafar.
1: Usted no vive en Argentina y las mujeres vivimos en Noruega. Vivimos todos en el mismo país. tenemos todos el mismo problema de atraso de turnos y de perder un montón de horas en el consultorio. A todos y a todas tenemos que meter un coseguro arriba del mostrador de la secretaria del doctor cada vez que nos vamos a hacer cualquier cosa, y todos renegamos para conseguir turno. ¿Por qué las mujeres, a pesar de todos esos problemas, vamos igual una vez por año, nos hacemos los estudios médicos, y por qué los hombres no?
0: Bueno,
1: nosotros lo vivimos en Noruega, y con todas esas dificultades y esas cosas que nos desalientan también ir al médico, vamos igual, porque nos enseñan que desde los 18 años o desde la primera relación sexual hay que ir al médico una vez por año, punto. Y nos machacan con eso en la cabeza desde que somos chiquititas.
0: Sí, yo no generalizaría.
1: No, pero tanto, estadísticamente vamos tanto, más al médico nosotras que ustedes.
0: Obvio que sí, pero igual. Tampoco es para hacerlo...
1: No, es una estadística. Vamos más al médico nosotras que ustedes.
0: Sí, seguramente, seguramente. Si...
1: También es una estadística que vivimos más.
0: Si fluyera un poquito más... sí, viven más porque los que renegamos somos nosotros. Pero bueno, si fluyera un poquito más...
1: Yo tengo algunos videitos de algunos
0: no se desalentaría
1: hombres haciendo
0: tanto.
1: Algunas cosas tan arriesgadas que ahí se entiende porque vivimos más nosotras, pero bueno.
0: Ah, sí, igual. Bueno,
1: nos ponen una escalera
0: uno,
1: y arriba una.
0: Sí, tener bobina de si nos matamos, nos matamos, por eso estamos al borde de la extinción. Ay, bueno, ¿no?
1: Le ponen dos sillas y arriba una escalera. Decía, ahí tenés porque viven más las mujeres. Y bueno.
0: Y bueno. También.
1: Pero no está. A ver, nosotros también manejamos las mismas dificultades para ir al. Pero bueno.
0: Ay, ay, ay. Cuando lleguen a los 70 van a tener que ir seguido, dice Isa por acá, que tiene un par de turnitos por estas horas.
1: Oh.
0: Y bueno, sí.
1: Y bueno, sí.
0: ¿Qué va a ser?
1: Sí, sí, sí.
0: Ay, ay, ay. ¿Qué va a ser?
1: Yo voy por lo menos a 3 médicos una vez al año, sí o sí. Paso a saludar. A ver, vamos a lo mismo,
0: paso a
1: carito.
0: Saludar. Yo también tengo algún amigo médico. Cada tanto me lo cruzo.
1: Digo, no me tiene que doler nada ni tengo que tener nada para ir. Debemos coincidir con carito. Ginecólogo, oftalmólogo, dentista. Una vez al año, sí o sí. Aunque no tenga nada.
0: Lo que tener tiempo. Chao.
1: No, no es tener tiempo. Es un poquito de campero esto, hombre.
0: Ya no laburo.
1: ¿Usted hace cuánto que no va a un médico?
0: No hace tanto. No hace tanto.
1: Ah, pues usted tiene cristales nuevos. Eso sí le...
0: No, bueno, pero eso es menor.
1: Sí, menor la vista que tiene, ¿no?
0: Sí, menor que hace...
1: menor
0: que
1: hace lo que ve.
0: Que hace 2 años.
1: Ok, sí, bien, sí. Bien. Pero ahí no le quedó otra, o va porque va habitualmente al oftalmólogo.
0: No.
1: ¿Se empezó a quedar ciego o usted va al oftalmólogo habitualmente?
0: Un poco de lado. No, muy cada tanto. Y la última vez fue porque digo, che, ¿sabes que las letras muy chiquitas, la pantalla me está medio hinchando?
1: Los 40.
0: Y bueno.
1: ¿La dentista hace cuánto no va y dice, mira, cómo está?
0: No, poquito. No, okay, no, también. Okay, es un profesional que suelo visitar.
1: Yo al dentista voy y me dice, ¿qué me pasa?
0: No, mes por medio, pero sí.
1: No, no, dentista. Yo cada 6 meses es ir y que el dentista me diga...
0: Nada más lindo que te diga...
1: ¿Qué anda pasando?
0: ¿Esta joya, máquina? ¡Ojo!
1: Claro.
0: ¡Qué lindo!
1: Gracias, yo voy al crack. Dentista y la pregunta cuando llego es... aparte tengo mucha confianza con mi dentista. Romy, ¿todo bien? ¿Qué anda pasando? Yo, no, vengo a que revises, que esté todo bien. Y todo, tú qué. Me voy tranquila.
0: Entra al taller.
1: Claro.
0: La máquina. Bueno.
1: Sí, service cada 10.000 kilómetros.
0: Sí, yo... No, ahora me tengo que... hablando de todo un poquito, sí, voy a hacerme una extracción.
1: Eso, o sea, perdón, sí, fue al oftalmólogo hace poco. Fue al dentista hace poco.
0: Sí, o no tampoco, pero sí.
1: Una sacadita de sangre y
0: un... Y me faltaría un... Sí, un...
1: Una orinadita a la mañana en un vasito y es lo único que le falta.
0: Eso hace bastante que no...
1: Bueno, con más regularidad, chafino, vamos.
0: Sí. Ah... Lo mejor que tiene ir a sacarse sangre son las facturitas de después, ¿no? Porque yo me saco sangre y tengo que pasar por alguna panadería, algo, ¿viste? Como para compensar que me levanté, loco, 6:00 de la mañana un sábado, viejo. El día que puedo dormir un ratito más, tengo que andar madrugando. Ay, Dios. Ay, Dios. Chao.
1: Chao. Después de la tanda arrancamos.
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Hola, hola, ¿qué tal? Muy, pero muy buenos días. Bienvenidos, bienvenidas. ¿Cómo están? ¿Cómo andan? ¿Cómo arrancan? Buen, pero requete buen. ¿Martes? ¿Estamos bien? Martes. Gracias, Caro. Buen martes. No estoy en mi mejor momento, pero creo no equivocarme, y del otro lado me lo dirán al 319514, que mi voz está un poco mejor que ayer. No sé si está en mi prime, no está, pero está mejor que ayer. Está mejor que ayer. Vamos a ver qué pasa de acá a las 12:30. Después de 3 horitas, claro, porque se va gastando con el correr de las horas. Pero bueno, por ahora, buen día. Nos ponemos en marcha, arrancamos ya, inmediatamente me voy a poner la pava, me voy a armar el mate. Y hasta el mediodía, con este solcito que va asomando, vamos poniéndonos en marcha y hasta el mediodía no paramos, dale.

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Buen día, Mina, Caro y Agustinita, dice por acá Cachito. No me quiero prender en tus diferencias, dice. Vos sabés que lo encontré, Cachito, pero está complicado. Me pregunta por el libro con el que me consultó ayer. Lo encontré, pero no me deja descargarlo. Estoy renegando con eso. Ahora voy a intentar de vuelta. Pero di con el libro y cuando lo quiero descargar no me deja. No sé si es porque es muy viejo o porque no encuentro muchas opciones, pero no lo puedo descargar. Quiero, intento, Cachito, pero no me deja. Después voy a intentar de vuelta. Y traté ayer, pero ya te lo voy a conseguir. Bueno, ay, pobre Isabel, está ahí encerrada, me visitó la gripe, dice, no se la recomiendo a nadie. Ay, Isabel, bueno, te mandamos un abrazo grande desde acá, te mandamos un abrazo, que te mejores, que andes mejor, que pasen todas esas nanas, ay Dios. Bueno, ¿qué se le va a hacer? 319514, mensajitos de texto, WhatsApp que van llegando al 319514. A ver, bien. Bueno, ¿cómo estuvieron ayer? ¿Cómo la pasaron ayer al mediodía? Era como que de fondo el muchacho, ahora nos volvimos a ilusionar. Ay, Dios, qué lindo que es verlo jugar a Messi. ¿Eh? El penal dolió. Y yo, encima, vos lo mirabas y decías, tardaron un montón en darlo. Apenas fue la jugada, yo dije, es penal. Es penal. Lo agarra abajo en la canilla. Es penal. Y tardaron un montón en darlo, sí. Pero yo dije, uy, no. Cuando le erró, pero aparte no es que se lo atajó, lo erró. Y la cara de desmotivación de Messi cuando lo erró, yo dije, ay no, se desanimó, se desinfló. Y le costó varios minutos. Yo creo que para mí, que tanto la criticamos, ayer nos vino bien la pausa de rehidratación. Pues yo creo que en la pausa de rehidratación, Scaloni lo agarró a Leo y le debe haber dicho algo porque salió distinto. Después de la pausa de rehidratación, Leo salió distinto a la cancha. Porque se había desmotivado cuando le erró ese penal. Se había desmotivado. Yo dije, uy, levantar esto ahora. Y para mí, Scaloni o De Paul o alguno en la pausa de rehidratación le dijo algo a Messi que salió distinto y salió a comerse crudo a todo el mundo y salió a comerse la cancha. Y qué lindo. Ahora, no solo los goles de Messi, sino los goles de Messi, porque tienen una calidad, un nivel, una cosa de, pero por Dios, qué lindos goles los dos, pero sobre todo el primero, qué lindos goles, esa calidad, ese nivel, por Dios, esa habilidad para meterla en un, pasaba entre las patas de los austríacos y seguía, y vos decís, uy, Dios, qué bien. Qué ojo que tiene, por favor, qué ojo de lince que tiene, por Dios, para meterla en el huequito justo. Ah, qué lindo gol. Y la asistencia, la asistencia que le dio a Julián, que le dijo, toma, hacelo. Se la dio, pero perfecta se la dio. Y Julián patea, que no entra, y ya Messi estaba ahí como para decir, bueno, si hay rebote, yo estoy. Esa cosa de, tiene una mente superior. Messi tiene una mente superior, es de otro planeta este chico. Porque le dio un pase perfecto a Julián, pero perfecto, como decir, hacelo, dale, toda tuya, nene, toda tuya. Y cuando sale el rebote, ya Messi estaba ahí como para decir, bueno, si no entró, acá estoy de vuelta. Ay, Qué lindo que es verlo jugar a Messi. Y vos después decís, y se nos está retirando. Yo no quiero que llegue ese día. No quiero que llegue el día que Messi se retire. Pero bueno, sabemos qué va a pasar, sabemos que estamos cerca de ese momento. Hay que disfrutarlo mientras esté todavía. Y esas emociones, esas hermosuras que nos regala el fútbol y que nos regala una tarde como la de ayer. Qué cosa linda. Y ahí decís,
Nosotros no sé si estamos tan en ese modo, pero vos escuchás las declaraciones de otros países y somos candidatos y vos decís, no, no, y Argentina, y vos lo ves jugar a Messi y te da miedo enfrentarlo. Y vos decís, sí, qué lindo. Porque armadita, aparte, a ver, Messi porque es Messi, pero toda la escaloneta, ataca bien armada, nada, qué cosa linda. Qué cosa linda que es el fútbol. Qué cosa linda que es el fútbol. Y qué. Yo creo que no debe haber nada más lindo para los futboleros que verle la carita a Leo después de meter un gol. Ah, la carita de Leo después de meter un gol. Es un nene chiquito que disfruta jugar al fútbol. Es un nene chiquito metiendo un gol en el potrero de la esquina de su casa. Es. Vos le ves la cara y él disfruta jugar al, es un nene chiquito jugando al fútbol. Y lo dicen los compañeros, vos decís, es lindo verlo porque él disfruta jugar. Es un nene divirtiéndose. Qué cosa bella que es el fútbol, chicos. Y qué cosa bella que es verlo jugar a Leo. Messi no es de otro planeta, es de este planeta y es de Argentina. Pero claro que sí, Cachito, claro que sí. Abrazo Isabel, decía Cachito, que se mejore Isabel. Qué cosa linda, qué cosa linda. Bueno, ahora viene el sábado sí, el sábado se pone, el sábado se arma. Ya está, estamos clasificados, estamos primero, pero igual, pero el sábado, sillón, bien, tranqui, picadita o lo que sea, qué cosa linda, ¿eh? Bueno, lo lindo que es el mundial, lo lindo para el futbolero de este mundial, de los mundiales en general, eso es lo lindo, es decir, prendés la tele a cualquier hora y hay fútbol. Eso es lo lindo. Ay, les voy a pasar un dato. Les voy a pasar un dato. Porque yo ya lo aproveché. ¿Vieron la aplicación esta, la aplicación de pedidos? La aplicación de deliveries. La más conocida de todas, la aplicación de pedidos. Con cada gol, no cada gol de Argentina, cada gol del Mundial, no importa quién meta, cualquier gol que haya en, en el Mundial, esta aplicación te regala cupones. Yo ya gané 2. Y ya los usé, obviamente. Pero tengo el truco para cómo agarrarlos. Vos tenés que estar con la aplicación abierta durante el partido. Porque si meten el gol y vos ahí abrís la aplicación, cuando entrás ya no llegás, ya no hay más. Tenés que tener la aplicación abierta. Yo a veces lo que hago, si estoy trabajando o estoy haciendo algo, tengo el partido, un partido cualquiera de fondo, ahí escuchando, tengo el celular con la aplicación abierta y lo tengo ahí al lado mío. Al lado de la computadora mientras trabajo, y te sale un cartelito, y ahí, tac, tocas, pero tiene que ser rapidísimo, ¿no? Tiene que ser rapidísimo. Meten el gol y tenés que tocar ahí, y te regalan un cupón. Son cupones para usarlos dentro de la aplicación, obviamente, de descuentos en pedidos y demás. Así que, si no la sabían, esa, aprovechenla. La aplicación de pedidos, cuando hay un gol, cualquier, de cualquier equipo. Bueno, 10 minutos faltan para las 10 de la mañana. Nos ponemos en marcha, vamos arrancando, vamos poniéndole onda. Está lindo el día, hay solcito, para aprovechar, para disfrutar. Ay, dale, vamos avanzando, ya venimos. 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

Casi las 10 de la mañanita, mientras van llegando mensajitos al 319514, voy saludando por ahí a quienes iban mandando. Algunos saluditos quedaron pendientes de primera mañana. Sergio dice, hola, buen día. Buen día, buen día. Juan contaba que hacía 0 grado a la mañanita en Olivera. Bueno, acá está lindo. Fresquito, sí, fresquito. Pero, bueno, con 2 grados arrancamos hoy, 6 en este momento, 6 graditos, 13 la máxima para hoy y promete ser un día completamente soleado. No así mañana miércoles, con mínima de 2, máxima de 11, nublado. El jueves vuelve a salir el sol, todos estos días temperaturas muy, muy bajas en el arranque, pero por suerte con solcito la mayoría de los días. Y, algo bueno, no se ve lluvia en el horizonte. No se ve lluvia en el horizonte, principalmente me interesa el domingo porque hay actividades, sábado y domingo, hay actividades en distintos lugares, pero puntualmente el domingo hay música en el pueblo, en el barrio Loreto. Así que bien, que no haya, si está fresquito no importa, pero que no haya lluvia por delante. Las 10 de la mañanita. Mientras van llegando mensajitos, vamos avanzando, así no me atraso con los horarios, dale.

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1: La Cooperativa Eléctrica Sección Servicios Funerarios da cuenta del fallecimiento de Juan Marcelo Márquez, a los 69 años, con domicilio en Luján. Velatorio en sala número 6, sepelio 8 y 10 en el cementerio municipal. Lucía Isabel Casalle murió a los 95 años, domiciliada en la localidad de Cortines. Sin velatorio, su sepelio a las 10 y 10 en el cementerio Parque Los Pinos.
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11 minutitos pasan de las 10 de la mañana. Mientras van llegando mensajitos al 319514-319514, se instalaron 15 nuevas cámaras vecinales. Esto dentro de lo que es el plan integral de seguridad. Se instalaron alarmas vecinales en distintos puntos del distrito con el fin de construir una ciudad más segura, fortalecer la prevención del delito y trabajar articulado con la comunidad. En la última semana, les decía, 15 nuevas alarmas vecinales se instalaron. Son un total de 280 con las que ya se instalaron, las ya están instaladas, y 10.700 vecinos y vecinas que son usuarios activos de la aplicación Luján Alerta 24. Es decir, con la aplicación, vos la instalada en el celular, podés activar las alarmas que están en las esquinas, se puede activar la alarma, o se puede llamar a la policía, o se puede llamar a una ambulancia, o se puede llamar a los bomberos, desde todo dentro de la aplicación Luján Alerta 24. Las nuevas alarmas están en la esquina de Mendoza y Buenos Aires, en Fleming entre Buenos Aires y Santa Fe, en Alvear y Las Heras, en Ituzaingó y Güemes, en Misiones entre Patricio y Ciudadela, en Urquiza y Padre Inglés, esto es Pueblo Nuevo, en Chingolo y La Torcaza, en Libertad y Ciudadela, en Alsina y Alberti, en Arias y Saborido, Lupi y Fleming, José María Paz y Maestro Argentino, Erescano y Pasteur, Juan B. Justo y Colón, y también en Dodaro, son la última cámara instalada. Son dispositivos que están todos conectados con el COM, que es el Centro Operativo de Monitoreo, y permite que ante una emergencia o una situación sospechosa se dé alerta mucho más rápido y se pueda hacer un seguimiento de la situación por las cámaras que tiene la municipalidad en distintos puntos. Es decir, desde la aplicación, que yo la tengo instalada, les puedo contar bien cómo funciona, se descarga la aplicación. Ya ni me acuerdo porque hace bastante que la instalé, pero entiendo que te pide que escanees el DNI o algo de eso, porque tienen que estar registrado quién es el que activa el alerta. Tenés tres botones muy sencillos de usar. Apenas entras a la aplicación, una vez que te registrás y que pones tus datos, podés llamar solamente tocando un botón, podés llamar a la ambulancia, podés llamar a los bomberos o podés llamar a la policía. Después tenés dos botones más, que uno es para si en la esquina, por ejemplo, cerca de casa hay como unos reflectores, unas alarmas lumínicas que la podés encender desde acá o podés hacer una alerta en la alarma sonora. Después, por ejemplo, si vos apretás el botón de policía, lo que te va a salir es un mensaje para confirmar que realmente estás queriendo llamar a la policía y tenés 5 segundos para cancelar el llamado. O sea, si vos apretás por error el botón de la policía, tenés 5 segundos para cancelar y que la alerta no se emita. Porque esto puede ser, por ahí apretás por error. Pero si no cancelás, en 5 segundos llama a la policía e incluso tiene un chat propio, la aplicación, donde te van a preguntar qué es lo que está sucediendo y vos ahí podés explicar, hay un movimiento raro, acabo de ver una persona, acabo de ver una sombra, no sé, lo que sea que esté sucediendo, o directamente activar la alarma de la esquina y eso emite una alerta al COM. Así que sí, les digo, descárguensela, la aplicación es muy buena, Luján Alerta 24, la tienen ahí por las dudas ante cualquier emergencia, ojalá no haga falta usarla, pero la tienen y ya está. ¿Qué dice? Buen día, dice por acá Manu M. Y me dice, mira, para los que no saben apreciar al poeta, ¿qué es esto? Hace 30 años Arjona predijo el Mundial 2026 y su canción hoy es viral. ¿Qué pasó? Algo leyó, dice Caro. Muchos fanáticos han vuelto a escuchar Noticiero, un tema de 1996 que parece describir a la perfección la realidad que vivimos en el Mundial 2026. Para buscarme esa canción, Caro. Noticiero, de Arjona.
Al oír la canción es imposible no cuestionarse cómo la letra escrita hace 3 décadas encaja tan bien en el auge del fútbol en Estados Unidos. Ahora quiero... No, no, no. Manu, mirá lo que lograste. Mirá lo que lograste, Medina. Quiero escuchar una canción de Arjona ahora. Lograste que yo quiera escuchar una canción de Arjona, Medina. No, no, necesito escuchar eso. Porque además la noticia que me manda acá... Hola, primero. Hola, primero no, por favor. Segundo, Francia. Pero Gustavo, ¿no te da intriga? Gustavo, ¿no te da intriga? Porque aparte, la noticia que me manda Manu es que la predijo y nada más. No, no me da el detalle de la letra. No, ya la escuché, es horrible. Ay, no, yo ahora quiero escucharla. Ahora quiero saber qué es lo que predijo. Ahora quiero saber qué es lo que predijo. Perdón, te pido mil disculpas, Gustavo, pero yo ahora necesito saber qué pasa. No, no, no, yo ahora necesito saber de qué estamos hablando. A ver, ¿la tenés, Carito? No, yo quiero saber qué es lo que predijo Arjona. Hola Romy, buen día. ¿Pasás un tema de Sergio Denis? Dale, la buscamos, Ana. ¿Qué dice Manu? Sabía que me iba a costar, pero en algún momento lo iba a lograr, dice Manu. No, sí. Pero quiero escucharla ahora. Dice que Estados Unidos va a cambiar la estructura del juego. A ver. No, no, te juro que me intriga. Lograste, Medina, lograste que tenga ganas de escuchar una canción de Arjona. Pero ahora quiero saber qué dice. Pará, voy a buscar la letra. Pará. Mientras Carito busca la canción. ¿Cómo se llama? Noticiero. Noticiero Arjona. A ver.

0: Imagínate arrancar la mañana con este noticiero.
1: Oye y salió libre de culpa. 10 millones dio Michael por disculpa.
0: ¿Por Michael Jackson lo dice?
1: 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Fue en defensa propia, dijeron los del jurado.
0: Va.
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0: No, sigue ahí.
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0: Macri, no, está ahí. Está en su casa.
1: 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Y bebe champán. Y aquí nadie va a juzgarlo.
0: Ah, eso sí.

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1: Bueno.
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1: Ahí se confundió. Bajó la tasa de natalidad.

0: Tiene razón, che.
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0: Bueno, ahí ya está, ahí ya termina, ahí no habla más del mundo, habla de otras cosas. Che, tiene razón. El fútbol gana terreno en Estados Unidos, quieren cambiar la estructura para que tenga sentido. Hay que agrandar las porterías y 8 tiempos fuera para vendernos porquerías. Arjona predijo la pausa de rehidratación. Arjona predijo la pausa de rehidratación, chicos, yo no lo puedo creer. Che, igual tira un par de factos, con lo que prefiero niños con hambre que un preservativo, tira factos ahí, Tira factos. Es medio gorilón, pero en esa tiró un facto. Ahí lo banco. Ahí lo banco. Prefiero niños con hambre que un preservativo. Ahí lo banco un montón. Che, no, pero esta frase es terrible. Está chequeado que esta canción es ¿de qué año dijo? 1996. A ver, ahí viene.

0: preservativo.
1: Lo banco un montón en esa.
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0: Sucursales en Saturno.
1: Ahí viene, ahí viene.

No, es que predijo la pausa de rehidratación, Arjona. Yo te puedo creer. No te puedo creer, predijo la pausa de rehidratación. Tiene toda la razón del mundo. Nunca pensé que iba a decir, Arjona tiene razón. Arjona tuvo razón, predijo la pausa de rehidratación. Porque, a ver, la pausa de rehidratación, el único sentido que tiene es meterte más publicidad en el medio del partido. Tiene razón. Wow. Choqueada estoy. Choqueada. Choqueada. Che, ¿y por qué no le preguntamos a Arjona si van a bajar los marcianos mañana? Porque si sabe tanto, si tiene tanto poder de predicción, hay que preguntarle. ¿No habrá alguna canción de Arjona que diga si bajan los marcianos el 24 de junio del 2026 en un partido de Brasil? Es un poco específico, ¿no? Hay que preguntarle a Mirlady, que ella es fanática, debe conocer todas las canciones de Arjona. A ver, Mirlady, no hay ninguna canción donde prediga que van a bajar los marcianos y se van a llevar a toda la selección de Brasil. Che, no, aparte no es ambigua la frase. Que decís, bueno, la podés reinterpretar como quieras, le estás poniendo... No, es re clarita, pero es más clara imposible. El fútbol gana terreno en los Estados Unidos, quieren cambiar la estructura para que tenga sentido. Hay que agrandar las porterías y 8 tiempos fuera para vendernos porquerías. Es que es buenísimo. ¡Qué buena barra! Diría Coscu. ¡Qué buena barra! No, es que es buenísima el párrafo este. Nunca pensé estar diciendo esto de una canción de Arjona, pero es buenísima esta frase. No. Hola, buen día. El pueblo quiere saber de qué se trata, dice Titi. Es que, Titi, ¿no estás en shock? ¡Tiesa! Sí. Mira cómo predijo Arjona el... Perdón, Gustavo, por este mal momento, pero yo necesitaba escuchar esto. Estupefactada. No. Che, Mirlady, en serio, ¿no hay ninguna predicción respecto a la que bajen los marcianos? A mí me preocupa, mañana es el día de la independencia, la película es la que bajan los marcianos. Qué buena onda. Arjona, vidente. Otro curro, larga hora. Arjona, predicciones, vaya Arjona. Bueno, fue un ratito, Gustavo, perdón. Pero igual la canción, chicos, es muy lenta, es inescuchable. Pero más allá de eso, mirá, estupefactada estoy, chicos. Gracias, Manu, por traer esto. Gracias, Manu. ¿Qué hice? Pensá que esa canción la hizo 2 años después del Mundial en Estados Unidos 94. Capaz se habló algo en esa época y nosotros no nos enteramos. Está bien, Gustavo, pero hablar... Más allá de que el Mundial se jugó en Estados Unidos en el 94, en el 96, vos hablabas de fútbol y de Estados Unidos, y Estados Unidos era una tristeza. Estados Unidos no sabía si la pelota picaba porque era redonda o tenía un conejo adentro. Pero vos lo ves hoy, y yo no creo que en el 96, por más que el Mundial se haya jugado hace poquito ahí, yo no creo que en el 96 se imaginara que uno de los que los 45 minutos de juego se podían cortar a la mitad para meter publicidad en el medio. ¿Me entendés? ¿A quién se le hubiese ocurrido hace 30 años cortar el juego en su mejor momento para meterte una publicidad en el medio? La verdad que este tipo es un visionario. En eso la revió. Un visionario. A mí no se me hizo...

de los 45 minutos netos, ¿vieron? Cuando decían, bueno, cuando se corta el juego, que se ponga un reloj, tipo el básquet, y que se frene el reloj y después se siga jugando, esos cortes en el medio, como tiene el básquet, como tiene otro deporte, se empezó a hablar hace un par de años. Hace 30 años, nadie se iba a imaginar que ibas a cortar el partido a la mitad para meterte una tanda de publicidad. Justamente ellos vieron el negocio, no el deporte. Bueno, Titi, pero yo acá lo que estoy diciendo es que Arjona fue un visionario en ese momento. Yo no, a mí me gusta el fútbol y no se me hubiese ocurrido hace 10 años pensar que te pueden meter una tanda de publicidad en el medio del tiempo. En el medio de los 45 minutos. Chicos, ustedes ya saben lo que yo pienso de Arjona, pero en esta tengo que darle la razón. Hola, buenos días, amigas del RCD y audiencia. Hola, Fedu, buen día. Miren que yo no soy fanática de Arjona porque lo estoy defendiendo porque lo quiere. No, no, ustedes ya saben lo que yo pienso. Y en esta tengo que darle la razón. Es un párrafo, pero que di todas verdades, dice. Todas verdades. Aparte, me mata que lo tire dentro de frase como va a nevar en Haití, va a haber bajo cero en Puerto Rico, como diciendo cosas que imposible que pasen. Bueno, ahí tenés. Sigamos rompiendo el planeta y va a nevar en Haití. Pero más allá de eso. Sí, al igual que Messi, se demoraron en darse cuenta que eran genios. Bueno, tampoco pongamos a Arjona como un genio, Fedulo. Pará, pará. Tampoco la pavada. Tampoco la pavada. No, pero me. Mira qué bien. Bueno, gracias, Manu, por compartirlo con la clase. Gracias, Manu, por compartirlo con la clase. Te agradezco mucho, querido. Anda a sentarte. Anda de vuelta a tu banco. 10:30 de la mañana. Pregunta. A ver, Gustavo, ¿qué? Ay, Dios. ¿Qué hizo? ¿Esto cuenta como el tema de la semana? Si Mirlady no está, sí. Sí. Porque si no me va. Sí. Pero si me reclama, no tengo mucho argumento, Gustavo. Vos lo elegí yo. Y pasamos solamente la mitad del tema. Si Mirlady me reclama, no tengo mucho argumento. Pero no le digan igual, por las dudas. Por las dudas, no le digan. No le digan. 10:30 de la mañana. Ya venimos, dale.

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20 minutos faltan para las 11 de la mañana, mientras van llegando mensajitos al 319514, mensajitos de texto y WhatsApp. A ver, ¿qué dice Fedulo? Al Messi del 10, del 14 y del 18 lo mataban. Sí, es cierto eso. Después muchos se dieron cuenta que era un genio. Tampoco para decir que, bueno, nos dimos cuenta que Arjona era un genio. Tiró un facto, la verdad. Mira, re bien, no conocía, che, ven, por no conocer la obra de Arjona, por eso les pasa, por no conocer la obra de Arjona. Menos mal que lo tenemos al Manu M ahí, que nos tira ahí un baño de claridad, de sapiencia. Muy bien, gracias Manu, se te agradece un montón, querido. ¿Qué dice? En el Mundial del 94 en Estados Unidos pasó lo que no vi. La única vez que fueron a buscar a un jugador en la cancha para hacerle el doping a Diego. La enfermera que se metió en la cancha, cordobesa, nacionalizada estadounidense. Nunca había pasado. Bueno, sí, lo del Diego en el 94 fue... Sí. Bueno, che, nos instruimos un poquito. A los que no lo tenían... gracias Manu por el aporte, Gracias Manu por el aporte, se agradece un montón. ¿Qué dice? Pero las teorías conspirativas de Gustavo Herrero, che. Pará. ¿Y si la señora de Infantino es fanática de Arjona y la historia es al revés? La FIFA sacó la idea del tema de Arjona, ojo, O capaz que Infantino es fanático de Arjona. Ojo, Gustavo, capaz que es Infantino el fanático de Arjona. Y dijo, ay, mira qué buena idea tiró este. ¿No lo habías pensado eso? Capaz que es el propio Infantino el fanático de Arjona. Ojo con esa, puede ser también. Puede ser. ¿Qué dice Manu? Un poco de poesía no les va a hacer mal. No, un poco está bien, pero ya está. Gracias Manu por el aporte. 20 minutos faltan para las 11. Ya tengo la pava en el fuego, me voy a armar el matecito, dale.

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7 minutos faltan para las 11 de la mañana, dice Manu M. Gustavo, no le busques el pelo al huevo. Reconocé que es un grande Arjona. Ay. Y bueno, ahí está, ahí está. Buenos días, ¿cómo andan? ¿Qué dice José Luis? ¿Infantino es uno o son varios? Está en todos los partidos. A ver. Bueno. Pero no se juegan partidos en simultáneo ahora. El tipo, durante este mes, no tiene otra cosa que hacer más que ir a ver fútbol. Está bien, está en todos los partidos. Y sí, porque no tiene otra cosa que hacer. Es un mes en el que tiene que hacer eso. Ir a los partidos de fútbol. Y por ahora, no se juegan en simultáneo. Por ahora no hay ninguno en simultáneo. Así que, che, estaba mirando por acá el fixture. Qué complicado que es este fixture ahora con 16avos de final, con octavo de final, con todo. Ganador, o sea, uno del grupo J, que somos nosotros, va uno del grupo J, enfrenta al 2 del grupo H, H, ah, que es el grupo donde está Uruguay, Uruguay, Cabo Verde, que viene complicadito ahí, jugaríamos el, que es 3 de julio que cae. Viernes a las 7 de la tarde. Lindo, me gusta. Viernes 7 de la tarde. Carito la agarra cursando. Pero no levantan la cruzada por el partido de Argentina. Sí, Carito, sí, escúchame. ¿Tenés que entregar un TP? Bueno, entregás y te vas. Entrás a las 6, entregás el trabajo práctico y te vas. Pero sí, todo el mundo va a querer mirar el partido. Mirá que va a dar clase el... Yo... Bueno, sí. No me acuerdo, pero yo me parece que en la universidad no teníamos clases los días que había partido. En la escuela, sí. En la escuela, sí. Che, a los que tienen niño en etapa escolar, ¿se miran los partidos en la escuela o qué? ¿Se miran los partidos en la escuela? Sí, sí, sí, sí. Yo me acuerdo de ser chica y mirar los partidos en la escuela. Me acuerdo de eso, no sé cómo es ahora. Pero sí, Carito, en la universidad no hay clases cuando se juegan partidos de mundial. A ver. Viernes 3 a las 7 de la tarde jugaríamos los 16avos de final. Y después tenés que andar mirando, es un lío esto, pará. Viernes 3, esto sería 86. Ganador del 86 jugaría el 7 de julio, que es martes, a la 1. Oh, martes a la 1, dale. Ese me molesta, ¿ves? A la 1 me molesta. eso sería 95. Ganador de 95... juega a las 10 de la noche, el 11 que es sábado, 10 de la noche va. Y después cuando son las semi, para. La semi sería el 15 de julio a las 4 de la tarde, miércoles. Después el tercer y cuarto puesto se juega el sábado a las 6 de la tarde y la final el domingo a las 4 de la tarde. Bueno, bien. Igual me gusta 16avos de final. Viernes 7 de la tarde. Es un lindo horario para partido. Viernes 7 de la tarde es lindo horario para partido. Sí. ¿Dónde están Carmen y Mirlady? Me dejaron solo en esta. Sí, mira, Manu M estaba esperando que lo salgan a ovacionar por haber pedido Arjona. Y lo dejaron solo. ¿Viste? Así son los fanáticos de Arjona, Manu. Así son. Vos los defendés y te dejaron solo en esta. Te dejaron solo, Manu. Sí, sí. Sí, sí. Te dejaron solo, Medina. Pero bueno. Che, viernes 4... Bueno, tenemos ahora sábado 11 de la noche y después viernes 7 de la tarde. Me gusta viernes 7 de la tarde, ¿eh? Sí, me gusta para el fulbito.
Vamos, vamos, vamos, la escaloneta. Dos minutos faltan para las 11. Yo ya con el matecito por acá y con la garganta, que dije que no iba a llegar a las 12, bueno, no estamos llegando a las 11 con la garganta. Pero bueno, mate para acompañar y ya venimos.

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3: Creo que tengo otro amigo por ahí.

12 minutitos pasan de las 11 de la mañana mientras llegan mensajitos al 319514-319514. Déjense de pelear con Arjona y no Arjona. Favor, déjense de pelear. Basta. Ayer les contaba y reitero porque se abre la convocatoria para la tercera fiesta de del locro criollo. Va a ser el 12 de julio, quienes quieran ir a pasear, a recorrer, a comer, ¿por qué no? Va a ser el 12 de julio desde el mediodía. Pero quienes quieran participar de la competencia, o sea, quienes quieran cocinar y participar de la competencia del mejor locro criollo, tienen tiempo de anotarse hasta el 10 de julio. Se invita a cocineros, cocineras y emprendedores a participar de esta tercera edición de la fiesta del locro criollo en Pueblo Nuevo, que se hace, como les decía, el 12 de julio en el Club Defensores de Pueblo Nuevo, desde las 12 del mediodía hasta las 6 de la tarde. Obviamente el plato es el locro. Para rendir homenaje a una de las comidas más representativas de la identidad nacional, va a haber servicio de cantina, va a haber patio de artesanos, va a haber propuestas para toda la familia y además de exposición va a haber venta de los platos. O sea, se hace el locro, se participa del concurso y el resto de todo lo que cocinen se vende en el momento. Los cocineros, cocineras o emprendedores que quieran participar del concurso tienen que contar con el curso de manipulación de alimentos vigente. Tienen que tener carné de manipulador de alimentos. Hasta el 10 de julio hay tiempo de anotarse, hay cupos limitados y hay un link, un Google Forms para anotarse. Así que si quieren, me lo piden y se los mando. Atentis con esto. En los próximos días se va a empezar a hacer los trabajos de delimitación y de marcado del asfalto para habilitar dársenas de estacionamiento a 45 grados en la calle Mitre. Esto es Mitre entre Mariano Moreno y Humberto. Mitre entre Mariano Moreno y Humberto. En los próximos días se va a hacer el trabajo de despintar las actuales marcas que hay para estacionamiento y hacer las marcas para estacionar a 45 grados. A ver, lo mismo que se hizo en la plazoleta antigua Estación Basílica, que se estacionaba común y ahora se estaciona a 45 grados, igual que en la Plaza Colón. Quienes... La calle Mitre no es tan ancha como la plazoleta. Acá no hay tutía, no se puede estacionar en doble fila. Acá no se puede estacionar en doble fila. Va a haber estacionamiento a 45 en la calle Mitre entre Mariano Moreno y Humberto. La idea es optimizar el uso del espacio y ordenar la circulación vehicular. Desde que la calle San Martín es peatonal... Es peatonal, dije. Es empedrada. Se ensancharon las veredas y se eliminaron los lugares de estacionamiento. Quedan lugares de estacionamiento en la calle San Martín entre Humberto y Mariano Moreno, pero son menos que los que había antes. Y se perdieron todos los lugares de estacionamiento desde Colón hacia 9 de julio. Bueno, para agregar más lugares de estacionamiento, para que haya más estacionamiento en el centro, se busca implementar esta iniciativa. Calle Mitre, desde Mariano Moreno hasta Humberto, se va a estacionar a 45 grados. Con la idea de ampliar la capacidad de estacionamiento en un punto de movimiento, de mucho movimiento. Esta solicitud se estaciona a 45. A mí lo único que me preocupa... ¿No molesta a la estación de servicio? No, lo que no se va a poder hacer, que se hace y está muy mal, es la fila de autos afuera. ¿Vieron cuando eso pasaba? Cuando generalmente había aumento de precios, la noche anterior había fila en la puerta de la estación de servicio para cargar nafta. Bueno, a mí lo único que me preocupa es que la gente es muy mala manejando
Y dentro de las cosas que es muy mala manejando, la gente es muy inútil para sacar el auto de los 45 grados. La gente que no sabe manejar es muy inútil para sacar el auto cuando está estacionado a 45. Y la interrupción de tránsito. Bueno, la gente que no sabe manejar, chico, no maneje. Ya, fácil. La gente que no sabe manejar, que no maneje, chicos. Pero, o manejen en otros, no manejen por el centro. Pero no debería generar ningún inconveniente, porque en realidad es lo mismo que en la Plaza Colón. La calle Mitre, a la altura de la Plaza Colón, tiene el mismo ancho. Y se estaciona 45 la Plaza Colón. No podés dejar un auto en doble fila, obviamente. No podés ni un ratito, ni lo dejo porque no sé qué. Igual algunos lo dejan. Algunos lo dejan porque van al correo, porque ya vienen, porque no sé qué. Buah. Tiene el mismo ancho que la Plaza Colón. Y ahí se estaciona 45, toda la vida se estaciona 45 ahí. Bueno, esto es una solicitud de los comerciantes del sector. Los negocios del centro comercial solicitaron al municipio que en este tramo se estaciona 45, la municipalidad se hace eco de ese pedido y a partir de los próximos días va a empezar a trabajar en pintar las líneas a 45 para que se empiece a implementar el estacionamiento de esa medida. Ya les decía, ya se implementó en la plazoleta, para mí muy bien hecho, porque la plazoleta es muy ancha y se desperdiciaba un montón de espacio de estacionamiento. Se desperdiciaba un montón de espacio, porque la plazoleta es muy ancha, las calles. Barnech es muy ancha. Pero en este caso Mitre no es tan ancha, pero tiene el mismo ancho que la Plaza Colón, que Mitre entre Mariano Moreno y Colón. Tiene el mismo ancho. Y ahí funciona. Bueno, ahora hay que acostumbrarse y van a entrar más autos, obviamente. Entran más autos. Para mí deberían hacer toda la Mitre en 45. Toda la calle Mitre 45. Pero el problema siempre es la gente que no sabe manejar. Pero eso no importa cómo se estacione, no importa cómo se estacione o cómo se deje de estacionar. El tema es que la gente que no sabe manejar molesta. Porque te detiene todo el tránsito, porque le lleva 40 minutos meter el auto, sacarlo. Pero bueno, ese es otro tema. O el que cree que maneja solo. Viste que no hay nadie más. Que maneja él nada más. Bueno, señor, tómese todo su tiempo. Así que, buen día. Hola, Carmen, apareciste. Manu Medina te estaba reclamando. Me manda Margarita un audio, por ahí no lo escucho. Apareciste, Carmencita. Manu estaba extrañándote. Che, nada, en los próximos días arrancan los trabajos de despintar las actuales líneas y pintar las que son a 45 y en las próximas semanas se va a implementar el estacionamiento a 45 grados en la calle Mitre entre Mariano Moreno y Humberto. Dice Carmen. Soy como el sol, aunque no me vean estoy. Oh. Bueno, pero Manu te reclamaba hace un ratito y no estuviste, Carmen. Lo dejaste solo, le soltaste la mano. Pobre Manu, estaba reclamando ahí a una fanática de Arjona que lo ayude. 11:20 de la mañana. Jamás, dice Carmen. No sé, no sé. A ver, Manu, mira, ahí apareció Carmen. Ahí apareció. 11:20 de la mañana. Voy avanzando. 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

Pregunta por acá, Carmen, ¿de qué se habla hoy? Carmen, te perdiste el único programa, iba a decir del año, me parece que de la historia, en el que yo hablé bien de Arjona, querida Carmen. El único, te perdiste el único programa del año en el que yo voy a hablar de bien de Arjona. Y por eso te quería, Medina, acá. Dice, claro, yo me tomo el tiempo de hacer un trabajo práctico para presentar en clase, donde las agrego a las dos para que tengan buena nota y no vienen. Ay, viste, Manu, es tremendo eso. Es tremendo. Esos son los trabajos prácticos en grupo.

Yo creo que los docentes nos odian, por eso nos dan trabajo práctico en grupo. Sí. Encima Gustavo que no se aguanta nada, pero bien que cuando nos juntamos a escabiar no le importa si suena Arjona, Ricky Martin o Los Sultanes. Ah, fuertes declaraciones. Fuertes declaraciones para Gustavo el Herrero. Mira. ¿Qué se juntan después de clase? ¿Qué onda? ¿Se juntan los viernes después de hora? ¿Qué hacen? Claro, ahí dice no le importa. A Gustavo no le importa. Si suena Arjona, Ricky Martin, Los Sultanes, no importa. Total, ya estamos acá. Claro. Gustavo el Herrero, con toda esa pinta de rockero que tiene, cantando Ricky Martin a los gritos, ningún problema. Obvio. Y sí, Manu, ¿qué te va a andar quejando en ese momento? Te va a andar quejando en esa situación. Buah. Carmen, hablé bien de Arjona hoy, para que sepas. Anótalo. Anótalo en el calendario. Hacele un circulito el día de hoy y decí, Romina habló bien de Arjona. Gracias a Manuel Medina, que trajo un trabajo práctico para exponer en clase muy interesante. ¿Viste? ¿Eh? Algún día iba a pasar. Algún día iba a pasar. Tengo un audio de Susana. Susana, buen día, buen día, buen día. Ahora lo escucho. Mientras van llegando mensajitos por ahí, ahora escucho los audios que tengo pendientes. Ah, Margarita decía que sobre el estacionamiento 45 va a ser un lío la parada de colectivos. Pará, yo estoy pensando, ¿dónde está la parada de colectivos? El colectivo frena a mitad de cuadra enfrente de la estación de servicio. ¿O no está más esa parada de colectivos ahí? Carito, ¿hay una parada de colectivos enfrente de la estación de servicio? ¿O no está más? ¿En dónde? ¿Qué la diría? Ah, ahí es la parada de colectivos. Y bueno, está la parada de colectivos y después arranca el estacionamiento 45, está bien. Se dejará el espacio prudente en la esquina de Mitre y Mariano Moreno. Claro, no es a mitad de cuadra, es en la esquina. En la esquina de Mitre y Mariano Moreno. Y bueno, Margarita, se dejará el espacio prudente para que el colectivo se pueda arrimar al cordón de la vereda, para que suban los pasajeros, y después de ahí en adelante se arranca con el estacionamiento 45. No debería generar ningún problema. Se dejará un espacio, lo que sea que haga falta, para que el colectivo arrime, suban los pasajeros y después siga su camino sin entorpecer el tránsito. No, no debería generar problema. Bueno, es a mitad de cuadra, es en la esquina. Tienes razón, Caro. Es en la esquina. ¿Por dónde está el kiosco? Sí, por ahí. Claro, es en la esquina. ¿Qué dice? Cuando voy a buscar la birra a la heladera, Gustavo a los gritos. ¡Vuelve! Que sin ti la vida se me va. Y bueno, son momentos. Che, escuché Ricky Martin. Caro, ¿me buscás ese tema que dice con tu mano pequeña diciéndome adiós una tarde de lluvia en San Juan? Fa, temazo, dice Manu. Gustavo por acá. Ay, ¿cuál es ese? Sí, con tu mano pequeña diciendo una tarde de lluvia en San Juan. Sí, sé cuál es, pero no sé cuál es. Ay, sé cuál es, pero no sé cuál es. Pará. Ay, Dios. Con tu mano pequeña diciéndome adiós. Una tarde de lluvia en San Juan. Sí, ay, ¿cuál es? Asignatura pendiente, asignatura pendiente. Ve, yo no sé los nombres de. No sé los nombres. No sé los nombres de coso. Perdón, perdón. Gustavo. ¿Qué dice? Que no sé, con J se dice con H, San Juan. San Juan, no con J, con H, San Juan. Che, Gustavo, ojo, porque asignatura pendiente la canta Ricky Martin y la canta Arjona también. Ojo con lo que estás pidiendo. Porque asignatura pendiente la canta Ricky Martin y también la canta Arjona. Yo entiendo que querés el tema de Ricky Martin, pero justo elegiste. ¿Ve? Ahí se destapa, ahí se destapa. Cuando se pone el único tema de Ricky Martin, el único tema que puede ser ambiguo, Gustavo, que canta Ricky Martin y que también canta Arjona.
Ay, Dios. Buenos días, Romy. ¿Te golpeaste la cabeza que estás hablando bien de Arjona? Dice Leti por acá. No, no, no, no. Dije, fue la única vez en la historia que voy a hablar bien de Arjona. Fue la única vez en la historia de la humanidad que le reconocí que tiene una frase de una canción que está para mí muy bien escrita, muy bien puesta. No, no, no me tergiversen. Tampoco estoy loca. Pero bueno, tampoco no reconocer la realidad. Tiene una frase de una canción que está muy bien escrita, muy bien puesta. Bueno, tampoco seamos necios. Ahora le buscamos el tema a Gustavo Herrero. Por Ricky Martin, carito, por Ricky Martin. Sí, sí, sí. Sí, no vamos a ser tan malos. No vamos a ser tan malos. 20 minutos faltan para las 12 del mediodía. Ahora voy a escuchar los audios que fueron llegando por ahí. Ahora voy a escuchar. A ver, a ver, a ver. Ya saludo a Susana, pero ahora escucho su audio. No, Leti, tranquila, tranquila, que estoy bien, estoy bien. No, no. Que dice, una frase de una canción de 800 que tiene. Eso es ser buena. Y bueno, una le reconocí. Una le reconocí, está bien. Tampoco la pavada. Tampoco la pavada. Vamos avanzando, dale. 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

8 minutitos faltan para las 12. Manda Cristian por acá. Mirá, me manda una foto. Buen día, Romina. Aparecí después de tanto tiempo. Saludos. Anotame para las entradas. ¿Qué entrada? ¿Qué entrada, Cristian? Mirá, y me manda una foto acá que se sacó Cristian ya sobre el cierre ahí de la Fiesta del Sol. Mirá qué lindo. Muy bien. Sí, sí, en un momento sacó fotito. Conmigo de fondo sobre el escenario. Qué lindo, Cristian. Abrazo enorme, enorme. ¿Qué dice Manu M? Al final se hacen los duros y mirá. ¿Viste, Manu? ¿Viste? Van todos aflojando. ¿Viste? Van todos aflojando. De repente saben todos los temas. De repente todos saben temas. ¿Viste? ¿Viste? Ahí está. Ahí los tenés. Ahí van, se van, van apareciendo. Che. A ver si bajamos un poquito el tono. Respiramos, entre todos hacemos una respiración profunda, vamos. Invocamos al mantra Om tres veces. Om. Se viene un taller sobre ansiedad y estrés. ¿Eh? Ojo. Se viene un taller sobre ansiedad y estrés para brindar herramientas para comprender y abordar situaciones vinculadas a la ansiedad. Es que la municipalidad invita a la comunidad a este nuevo encuentro sobre ansiedad y estrés titulado Pensamientos y Preocupación. Va a ser el próximo 6 de julio de 9:30 de la mañana a 11 horas en el Centro de Atención Primaria de la Salud de Pueblo Nuevo, en el CAPS, que está en Tropero Moreira 1021. Está dirigido a mayores de 18 años, tiene cupos limitados, es gratuito y no requiere inscripción previa. Va a estar coordinado por la licenciada en psicología Carolina Terren y Rocío Casey, que es licenciada, también va a estar la licenciada en trabajo social María Eugenia Regui y la doctora en clínica médica María Inés Malvil. Un taller sobre ansiedad y estrés busca entregar herramientas prácticas de autorregulación emocional y psicoeducación. El objetivo es que las personas que se presenten comprendan qué les sucede, identifiquen los detonantes y adopten técnicas preventivas para mejorar su calidad de vida y su autonomía. Entonces, a todos los que andan estresados, ansiosos, que andan a mil por hora, nos viene bien a más de uno, taller sobre ansiedad y estrés, bajo el título Pensamientos y Preocupación, va a ser el lunes 6 de julio de 9:30 de la mañana a 11 horas en el CAPS Santa María, que está en Tropero Moreira 1021, en Pueblo Nuevo, para mayores de 18 años. Gratuito, no requiere inscripción previa, se acercan ese día al CAPS directamente, lunes 6 de julio a las 9:30 de la mañana. Va a haber dos psicólogas, una trabajadora social y una doctora en clínica médica para abordar esto y entregarles herramientas prácticas de autorregulación emocional y psicoeducación para personas que estén un poquito pasadas de rosca, puedan comprender qué les sucede, identifiquen los detonantes y adopten técnicas preventivas para mejorar su calidad de vida. Así que abierto, gratuito, sin inscripción previa, se acercan directamente el lunes 6 a las 9:30 de la mañana en el CAPS de Pueblo Nuevo. Bueno, me mandaba mensajito por ahí Susana, que le mandaba saludos. Pasa, ya se me fue. Me mandó tantos nombres. Un saludito de cumpleaños. Ahora lo voy a escuchar de vuelta y voy a hacer el saludito correspondiente. 4 minutos faltan para las 12. Voy avanzando. 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
1: La Cooperativa Eléctrica Sección Servicios Funerarios da cuenta del fallecimiento de Juan Marcelo Márquez a los 69 años, con domicilio en Luján. Velatorio en sala número 6, sepelio 8 y 10 en el cementerio municipal. Lucía Isabel Casalle murió a los 95 años, domiciliada en la localidad de Cortines. Sin velatorio, su sepelio a las 10 y 10 en el cementerio Parque Los Pinos.
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11 minutitos pasan de las 12 del mediodía, mientras van llegando los últimos mensajitos por ahí, que dice... Después dicen que arranco muy temprano, con estos temas, qué sé, dice por acá Medina. Bueno, Manu, pero vos te dejás guiar mucho por la música, ese es el tema. Vos te dejás influenciar por la música, Manu, ese es el tema. Escúchame, tampoco, es martes, la escaloneta juega recién el sábado. Recién el sábado incluye jugar la escaloneta. Mirá que falta. Jugó ayer, ahora hay que esperar. Bueno, a ver. No llego. El gobierno de la provincia de Buenos Aires presentó el lunes, ayer, un plan de gestión del riesgo climático, que es un plan que incluye una inversión millonaria, 1.3 billones de pesos, destinados a prevenir y a responder a fenómenos meteorológicos extremos, como, por ejemplo, la posible llegada de eventos como El Niño, del cual se está hablando mucho últimamente. Fue el ministro de Infraestructura y Servicios Públicos de la provincia de Buenos Aires, Gabriel Catopodis, quien relató que la iniciativa fue diseñada a partir de los pronósticos de los principales centros internacionales que anticipan para la región un periodo de lluvia intensa, inundaciones y temperaturas anómalas asociadas al calentamiento del Océano Pacífico. El informe oficial remarca que desde que existen registros, solo se produjeron 3 eventos del Niño en gran magnitud. Los del 82-83, 97-98 y 2015-2016. Esto lo recordamos todos, posiblemente, porque es la última inundación grande que hubo en Luján. Afortunadamente, ya hemos pasado una década de esa situación. Catopodis explicó que la presentación se da en el marco de una información que hoy nos brinda el panel de cambio climático y de organismos especializados que advierten sobre probabilidades absolutamente ya muy ciertas de que la región atraviese un evento extremo vinculado a El Niño en los próximos meses. Según relató el ministro, esa perspectiva llevó al gobernador a coordinar todos los recursos y las acciones entre los ministerios y con los municipios para enfrentar la situación. Detalló que el ministerio despliega 3 líneas de trabajo: monitoreo hidrometeorológico, medidas de prevención y un plan de obras para enfrentar el cambio climático. Marcó además que la ampliación del canal Maldonado en Bahía Blanca, las defensas costeras, las obras de Areco, las cuencas Reconquista y La Matanza y el río Luján, además del plan maestro del río Salado, son algunas de las obras que van dentro de este marco de prevenir inundaciones y desastres meteorológicos productos del clima. En materia de monitoreo, la provincia prevé reforzar los sistemas de información hidrometeorológica y la coordinación con organismos especializados. Entre las herramientas incluidas figuran el Comité de Gestión de Riesgo y Emergencia, la Mesa de Riesgo Hídrico y los informes elaborados por la Autoridad del Agua sobre humedad del suelo y precipitaciones acumuladas. El segundo componente del plan contempla tareas de limpieza y mantenimiento de arroyos, reparación de caminos y tramos anegados y la elaboración de planes de contingencia frente a las olas de calor, con el objetivo de garantizar el suministro de agua potable y energía eléctrica ante eventuales irrupciones del servicio. La mayor parte de los recursos está destinada a obras estructurales. El informe contempla 135 intervenciones y 7 estudios vinculados a drenajes urbanos y defensas costeras. Les decía, la inversión está cerca de los 285 mil millones de pesos, 10 proyectos orientados a fortalecer la resistencia del sector agropecuario frente a inundaciones y sequías, que también incluyen una cifra similar, 245 mil millones de pesos. Bueno, se viene fenómeno meteorológico complejo para los próximos meses y la provincia de Buenos Aires está trabajando en hacer medidas de prevención y tareas de monitoreo en lo que tiene que ver con el clima, porque teóricamente se viene una nueva
llegada de El Niño, que, como les digo, en Luján la última que recordamos es la del 2015, con esa terrible inundación que hubo en Luján. ¿Se acuerdan del no se inunda más y todo eso? Bueno, afortunadamente, para lo que tiene que ver con las inundaciones, vino una temporada de sequía. En esa temporada de sequía se aprovechó bien para hacer la obra del río. Bueno, ahora vienen las tareas de monitoreo y también de obras estructurales que queden para prevenir estos fenómenos meteorológicos contra los que lamentablemente no podemos hacer nada más que cuidar el planeta, que no estaría nada mal cuidar el planeta para que no se vuelva loco el clima. Bueno, me voy a ir. Se van a quedar con Jorge el Brujo Mujeri, con Embrujos en la Tarde y con todo el folclore para este lindo mediodía soleadito, fresquito pero soleadito. Nos encontramos mañana. Gracias a todos por estar del otro lado, por los mensajitos y por los saluditos. Será hasta entonces. Chau. Chau.

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Muy, muy, pero muy buenos mediodías. Hola chicos, hola chicas, ¿cómo os va? Bienvenidas, bienvenidos. Porque una vez más, aquí estamos junto a vos desde la 104.1 desde la RCL. Vamos a folclorear de lo lindo, pero claro que sí. Y con qué alegría, con cuánta alegría. Bueno, ya saben, para los próximos no toquemos nada. Todo lo que se viene haciendo hasta ahora se continúa. Se ganó ayer. Sí, listo el asunto, pero se ganó. Y bueno, una alegría más al espíritu, al alma nuestra, a los celestes y blancos. Y aquellos también, que son de otros lados, pero que se hinchan por nosotros. Aquí estamos, en este mediodía 23 de junio del 2026, unidos, reunidos a folclorear en esto que hemos dado en llamar Embrujos en la Tarde.

0: Que charangos, bombos, guitarras, vientos, violines, voces de aquí, voces de allá, damas, caballeros grandes y chicos, llevando lo nuestro en el garguero o en sus manos con algún instrumento, pero con nuestro folclore. Así es, este rato sigamos defendiendo lo nuestro y que se mantenga el gusto por lo nuestro, ¿sí? Jorge Mugeri desde aquí con el abrazo de inicio a cada uno. ¿Qué tal, qué tal?
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0: Lindo el mediodía, fresquito, un solcito bárbaro, un cielo despejadísimo, más que contentos y felices. Qué fríos que están haciendo, así que a cuidarse por ello. Le ponemos calor al oído, al espíritu, al alma con nuestro folclore. Dale, porque ya nuestra música está ahí queriendo

0: Este disco lo obtuvimos de mano de los propios artistas, allá en Córdoba, hace un par de años atrás. Ilusiones es el disco Las Voces del Boquerón, artistas que hace rato venimos trayendo. Las Voces del Boquerón, para iniciar así nuestro programa, la taleñita samba, de fondo la poco y pacha, 554283-319514.
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0: Lindo para las zambas. Los mensajes que ya van llegando. Ahí vamos a por el Dios. Nos quedamos por aquellos lados. Mire, Salta presente. Orán, para ser más preciso, las voces de Orán. Y no vienen solos, no vienen solos. Junto al Chango Nieto, las voces de Orán nos cantan Debajo de la Morera.

0: cultores de un folclore tradicional y bien de aquellos tiempos. Escuchábamos a Los Patricios, hace rato que no traíamos a Los Patricios de su 35º aniversario, así como lo celebraron grabando un disco que se llamó 35 aniversario, cuando la tarde, una samba del maestro Arsenio Aguirre, Los Patricios.
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0: 12:44 de este mediodía. Los mensajes que van llegando. Hola, Pelín querido, buenas, buenas, Pelito, ¿cómo va?
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0: ¿Cómo anduvo esa mañana? ¿Andará por el campo? ¿Andará por acá? ¿Por dónde lo habrá llevado este mediodía de mañana y mediodía de martes? Un abrazo. Ah, pero qué honor, mira, ¿quién tenemos? Contame entre tu multitudinaria, amable y querida audiencia. No, qué lindo mensaje. Entre tus amigas y admiradoras. ¡Oh! ¡Qué hermosura esas zambas! Ay, las de antes, sí, sí, la vi bajar por el río, la amanecida. Zamba de amor y mar también, mire, viene un clásico ahora. Viene un clásico también. Así que vamos a buscar alguna de esas que nos nombraba recién, ¿eh? Delita querida, un beso enorme para vos.
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0: Mirá, mirá quién estamos escuchando. Nos mandó un mensajito recién. Si no me equivoco, fue con él. Fue con él, Gerardito. Puede ser en aquellos tiempos donde andábamos arriba del poderoso y si había algún espectáculo, andábamos por un lado o por el otro. Y allá por cuando estaba en Génesis, Delia, anduvimos allá con Gerardito para llevarle. Que se venía una actuada, una peña o algo así. Me parece que fue con él, me parece. Me confirman o me dicen que no era así después si gustan. ¿Eh, Gerardito y Delian? Porque a Gerardo también lo tengo ahí del otro lado. ¿Cómo le va, amigazo? ¿Cómo anda el gran exponente del canto del quinto?
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0: Brujín, gracias, amigo. Todo un éxito de la peña. No, no, gracias a usted, señor, y por todo junto a todos los suyos. O sea, me mandó una foto. Por Dios, cuánta cantidad de gente bailando en esa linda peña que pasó el pasado fin de éxitos nuevamente para vos. Aplausos, querido Gerardito. Felicitaciones de vuelta por otro trabajo tan bien hecho, ¿eh? Te manda saludos, Cristina. Cristina, un abrazo para Cristina, para Maxi, la familia Polisi, Fasales Carpas de Salta. Pero con todo gusto ahí lo tenemos, Carpas de Salta. Mira que hablamos de los clásicos del folclore y en samba. Con todo gusto ahora le mandamos, querido Gerardo. Mira, en HD y todo la foto.

estaba el gran Pela, el Pecho y Lata, Santiago el Pela Escobar. Claro, le dio ese toque carpero a los Cantores del Alba con Horacio Leodoro Aguirre, el Gordo Gilberto Vaca y Gustavo el Pato Pantaleón. Carpas de Salta. Para vos, Gerardito. Para Cris, para el gran Maxi, para Fer, para toda la familia. Ahí va.

Los Cantores del Alba. Los Cantores del Alba, carpas de Salto, carpas salteñas. Ahí, para la gente del Quinto, entonces. Gerardito, para vos, para Cris, para Maxi, para Fer, para toda la familia de cada uno. Un abrazo grande desde aquí. Y de Salta nos vamos para el lado de la consulta. Mire qué fuerza que le ponen los altamiranos a esta zamba. Es tiempo de mirarme para adentro, dice esa letra. Tremenda. Zamba gris. Ahí va.

Tema que fue un éxito también en la voz de Enrique Espinosa, Samba Gris, Los Altamirano, y por el propio autor, Miguel Ángel Morelli, artista y gran autor y compositor, del cual hemos hablado hace unos días, ¿no, Delita? Mirá, justamente este tema que los trae los chicos de Gualicho, la gente de Gualicho, Carlos Toro, Sergio Bazán y Mauricio Fernández, primera formación de Gualicho, los cordobeses. Dejaban, hacían un paso al costado como músicos, ya que lo acompañaban a Facundo por aquellos tiempos, y deciden hacer su carrera. También de Morelli, como la Samba Gris que escuchábamos recién. Por este amor sin tiempo, por ese amor sin tiempo. Los chicos de Gualicho, ahí va.

Por ese amor sin tiempo de la mano de Gualicho. Y vamos a venir para Luján. Mirá lo que nos decía Pelín recién. Jorgito, se podrá capaz que es un laburo tremendo hacer algo que nos comentaba, ¿no? Algún tema, el mismo tema por un cachito por un artista, otro cachito por otro artista. Bueno, lo que le decíamos recién en un mensaje es que es, hay que ver, hay que encontrar que estén todos al mismo tono, a la misma velocidad, los volúmenes. Ahí es mucho más complicado. Lo que sí podemos hacer y hemos hecho, antes que usted estuviera, a Pelín fue de los amigos del otro lado del éter que tuvimos, que nos queda post pandemia, como quien dice, ¿no? Porque bueno, en la época de pandemia, donde había que estar encerrado, hubo mucha gente que volvió a la radio. Por eso de ahí me quedó también la frase que dijo el gran Lalomir, ¿no? Cuando mucha gente volvió a la radio, a la FM especialmente, somos la resistencia. Me va a quedar para toda la vida esa frase. Y es verdad, porque gracias a la radio se mantenía a los medios, ¿no? A la radio y a la tele, pero la radio mucho, ¿no es cierto? Mucho. Y donde se seguía informando, se seguía entreteniendo. Y acá fue una cosa de locos. Acá era llamado, tras mensaje. No se daba abasto, fue tremendo. Después, bueno, todo volvió, entre comillas, a la normalidad. Entre comillas, como decimos también, ¿no? Después de ese funesto hecho que sucedió. Y bueno, igual quedaron, ¿no? No todos, porque bueno, todos volvieron a sus ritmos de vida, a sus horarios que bueno, en el trabajo, en sus quehaceres, pero otros se quedaron ahí como el amigo Pelín. Antes de su venida a ser parte de este rato, teníamos años atrás un bloque que se llamaba El 2x1. ¿Y qué tiene que ver con lo que usted nos dice, mi querido amigo? Buscando ahí encontramos algunos, mire, tenemos como 20 y pico, 30 y pico, 30 más también. Ahí estamos viendo la carpeta, donde tomábamos un tema y mostrábamos las versiones en el mismo tema, distintas versiones de dos o hasta alguna vez hasta tres grupos y o solistas. Luján presente, porque acá tenemos. En la primera parte, bueno, nos vamos para el lado de Olivera. No sé si estará el amigo Litke por ahí, porque tenemos a los olivereños. Y en la segunda parte, a los litoreños de aquella primera formación. Porque juntos, sí señor, los tenemos aquí juntos. En cada uno de sus discos grabaron este tema, con el cual cerramos este primer segmento. La primerita con los olivereños, la segundita con los litoreños, al pie de la Sierra Grande.

0: Y volvió el 2x1 entonces ahí. Por la inquietud del pedido del amigo Pelín, ¿eh? Iba a ir a la tanda, pero primero quiero recordar los integrantes, ¿eh? Tenemos a los olivereños con Ale Litke. Ahí lo teníamos a Eisman en esta formación, en esta grabación. Y lo teníamos a Saavedra, el amigo Saavedra, bailarín, zapateador, autor, compositor, guitarrista, de todo. El hombre del ballet Alborada, a quien también le mandamos un abrazo grande a todos sus integrantes. Y pegadito, bueno, la segundita fue por los litoreños. Primera formación con Arias, Potenza, el Negro Torreta y Bochi Talone. Ahora sí. Completito, como debía ser, nombrar a los nuestros. Nos vamos a algunos consejillos comerciales para que, como siempre decimos, tenga más en quien cuenta y presente. Y ya volvemos con mucho más porque esto recién comienza.
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Con los guaraníes iniciamos este nuevo bloque, 13 horas 13 minutos, los guar al ritmo de la chacarera, así soy feliz, de Oses Prado y Nifeler. De fondo, de qué manera, seguimos con los muchachos, mientras vamos con algunos mensajitos que nos van llegando al 55-4283-31-9514. Ceci, querida, ¿cómo te va? Che, chula, Jorge, buen día, recién puedo sumarme a la audiencia. Nos cruzamos el otro día justamente, a los saludos andábamos. Material no tengo acá, tengo en una vieja compu allá en casa, tengo que desgrabar eso y poder traer. Nos pide material de los artilleros, sí señor, mirá, Manolo. Exactamente, Manolo Pérez, Eduardo Murta, algunos de los integrantes, este conjunto, ese cantar, ese folclore bien chalcha, ¿no? Traje blanco, traje de paisano blanco especialmente. Vamos a traerte con todo gusto. Hay que buscar, hay que encontrarlo y traeremos material de los artilleros para vos. Y para compartir con la audiencia, cómo no. Tengo un artista. Ahí mira, hoy que trajimos algunas cosillas. Andan pegando un poquito de saltos la púa ahí en los discos, pero a ver si cambiamos la púa ahí, a ver si acomoda eso. Gracias, querida Ceci. ¿Quién más? Este herrero que viene asomando del camino se hace presente luego de un lunes ausente. Desde temprano vengo esperando y que el mediodía no vuelva a juntar, que el mediodía nos vuelva a juntar pa' que el bello folclore nos venga a abrazar. Muy bien, ha vuelto el poeta, ha vuelto el escritor, ha vuelto el hombre de las rimas, el señor Herrero, con sus decires, rimas, prosas y más. Maravilloso, querido Gus. Buenas, buenas, buenas para vos y la turquita. Un gran cariño, un gran abrazo. Siga con esos escritos, siga entre escritos y electrodos, grabaciones y más. Mientras allá por la terraza la vemos a Cristina por colgar la ropita, así que vamos a esperar a que baje porque tengo un mensaje de Ana también. Gracias a vos, nos dice Chechu. No, no, al contrario. Agradecidos por vuestra presencia.

Y acá lo tenemos, este gran músico. Ahora sí, querida Chechu. A ver, ¿cuál tomamos de los temas que tenemos acá? Porque tenemos el material que hace rato, mire, ahora que la tenemos ahí prendidita. Un viejo cassette tomado. El Moncho Mieres.

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1: 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Recordado Martín Paz en esta chacarera para mi vuelta, para anunciar más mensajes que van llegando, pero qué lindo se está poniendo el pavo desde aquí, desde la 104, más que felices. Cita pleno y los mensajes que siguen llegando. Mati, ¿cómo te va, Mati querido? Buenas tardes, ¿cómo va? Acá escuchando, como siempre, te pido un tema. El dúo, mirá vos, sí señor, el dúo Arias Cáceres. Los vimos hace un tiempito atrás ahí recorriendo distintos videos y material nuevo para compartirles. Ya te lo estoy buscando, Mati. Gracias a vos, saludos para toda la gente ahí en el trabajo. Ya te busco el dúo Arias Cáceres. Oscarcito del Zapiola, también saludándonos. Buenas tardes, amigo, haciendo frente al frío y escuchando la radio. Bien ahí. Bien ahí, don Oscar. Vaya mi abrazo, querido amigo. Tercita, ¿cómo te va?
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1: Muchos corazones, fresquitos mediodías para vos. Saludos para toda la audiencia. Besos, besos, besos. Gracias, Esther. Un besote enorme.
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1: Y ahí tenemos el dúo, para dedicarle entonces al amigo Mati, a Oscarcito y a Esther. Espérate, mientras sigue sonando Martín Paz. Mirá cómo lo presentan los chicos este tema, cuando lo subieron las redes sociales en el 63, se graba el primer disco en formato long play, es verdad, del mítico conjunto Los Manceros Santiagueños, claro, en aquel tiempo Onofre y Leocadio, los fundadores, con Carlos Carabajal y Carlos Leguizamón, en aquella primera formación, ¿no? Y justo el tema, justamente el tema que vamos a escuchar, nos cuentan, es el primero en orden de aparición en el repertorio de aquel disco. Estos chicos llevaron entonces a su impronta de José Oveja Montoya este tema que ya le dedicamos entonces a Mati, a Esther y a Oscarcito. Ellos son el dúo Arias Cáceres. Nos traen La Calurosa.

Escuchábamos al dúo Arias Cáceres, dedicadísimo entonces para Mati, para Esther, para Oscar y este folclore, mire, este folclore allá de Santiago. Ahí va. Rita querida, ¿cómo te va? ¿Comando usted? ¿Comandan todos sus telecitos? Pero qué lindo recibir vuestro mensaje. Nos dedica un tema para nosotros, pero muchas gracias entonces. Beso enorme, mi queridísima Rita, para vos y para cada uno de los integrantes de este lindo ballet que también lleva nuestras danzas a tantos, pero tantos lugares. ¿Qué tenemos ahí? Tocando a de Gelio. Un gato. Vislumbre del Esteco, para vos Rita, para todos los tuyos. Y para nosotros entonces, ¿no? Gracias.

0: ¿Sabes? Ahora cuando vengan los días lindos, ¿viste cómo se dice esa frase? Claro, unos fríos ahora.
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0: Un besote enorme para vos, como dijimos, y los tuyos. Qué lindo escucharte.
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0: Cada tanto nos cruzamos ahí el patroncito ahí, que va en el vehículo. A los gritos, saludándonos. Pelín, otro audio. Anita, hola Anita, ahora sí. Cristina ya bajó. Un beso enorme para ustedes. 3:28. Uno más. Y consejos comerciales. Y después viene esa samba por Tamara para ustedes, para vos y para Cris. Entonces, dale Anita, un beso enorme. Saludos a los chicos, como siempre. Saludos a Saminegui, a Rosanita, saludos al Cuchi, a Waki, a Flor. Saludos a toda la familia. Nos quedamos con Juan Cruz. Juan Cruz nos trae el Dios Quechua. Y ya volvemos.

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pájaro campana con la armónica de la mano de Fabricio Rodríguez. Nos trajo de vuelta junto a la zamba de Jorge Milicota en la voz de Tamara Castro, de aquel disco Pasiones 1997, el primero a nivel profesional de BN, si no me equivoco. Tamara Castro para Cristinita y para Ana María, nuestras vecinas, que así nos lo pedían hace minutos, ¿eh? Beso grande, chicas. Hola, Martita, ¿cómo te va?

y Martita prendiditos también ahí. Un abrazote enorme, chicos. Quiero escuchar el audio. Martita, beso grande. Y sí, ahora se viene un tema para ustedes. María Rosa y Rafa por el otro lado también ahí nos saludan. Qué lindo escuchar a Tamara Castro. El otro día vi a la hija cantar, no sabía que tenía. Sí, le hemos traído a Malena Dorado. Malena Dorado, hemos traído material de ella más de una vez. La hemos traído con ese esa unión que hubo de damas, de chicas, cantando el tema que fue tan popular por los chicos de los Guaira y después Aire. Que fue muy popular porque, bueno, fue el tema fue la primera vez que se grabó por damas y todas damas, tanto músicas como cantantes, ¿no? Y sí, yo le mostré a Malenita Dorado. Abrazos y besos que nos dejan ahí, si lo tenemos ahí. Te lo compartimos entonces, querida María. ¿Quién más? Alice, muy buenas tardes. Ah, prepare para grabar, ya la avisamos ahí. Mientras que sigue sonando Fabricio Rodríguez.

tiempo. Le dimos tiempo entonces. Bueno, le vamos a mandar un beso grande a su hermanita porque estuvo de cumple, parece. Buenas tardes, ¿estás muy llenito? ¿Cómo estás? Le regalé un muy feliz cumple para mi hermana Betty, que ayer cumplió 80, pero qué bonito. Le mandamos un besote enorme. Le mandamos un besote enorme, que lo haya pasado lindo, maravilloso. Habría que buscar algún tema cuando ya se pasó el día, ¿no? Entonces, que lo hayas cumplido muy feliz, que lo hayas cumplido. Claro, porque el que tenemos ahí es que los cumplan. Y como ya los cumplió, va a haber que buscar el tiempo folclórico, obvio. Hubo un cumple que nos mandó la otra vez ahí, así caserito era eso, ¿no? Titi, pero la idea estaba re buena. El feliz cumple al ritmo del humahuaqueño, pero también con otras palabras. Estaba muy, muy bueno eso. Que ayer cumplió 80 añitos, bueno, que lo haya pasado lindo. Un beso para ella, para vos, para las hijas, para toda la familia. Y un tema bien arriba, bien arriba, bien arriba para celebrarlo. Por el chaqueño, ¿cómo no?

0: Ya que año para la vecina, mi nueva primavera, para vuestra hermanita Alice, cómo no, cómo no se lo íbamos a dedicar, cómo no íbamos a dedicarle algo a su hermanita, a su compañera. Que seas muy feliz, va a sonar un poquito de fondo. Esto es justamente de su papá, quien fue pareja de Tamara Castro. Estamos hablando de Sergio Dorado, ¿no? Esto le pertenece a Sergio Dorado y Carolina Vera.
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0: Malena Dorado estamos escuchando.
1: Y ya.

Y el tema del cual, para que tengas la referencia de la voz, ¿no? Rafa y María Rosa. Acá viene el tema, la noche sin ti, no me salías, se me venía noche y ti, pero no, se me confundía con otros también. Malena Dorado, no estás sola. Acá la tenemos junto, acá está también Laura Molina, Carla Bazán, Magali Juárez y Marcela Ceballos. Carla Bazán, tal vez la hemos traído alguna vez, junto a su hermano Nahuel Bazán, que fue parte, Nahuel fue parte de la primera. Estuvo en el trío San Javier y fue parte de la primera formación también de Destino San Javier. Después se fue. Os estamos hablando de Carla Bazán, hija de uno de los integrantes del trío, ¿no? El trío San Javier. Carla Bazán, Magali Juárez, Marcela Ceballos, Laura Molina y Malena Dorado. Juntas habían hecho esto, no sé hoy en día si tal vez otras damas lo hicieron, pero cuando ellas lo grabaron, fueron las primeras mujeres en grabar en este tema. Así, muchas mujeres, todas juntas. La noche sin ti. Ya volvemos.

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0: diciendo sí, el último bloque con el potro, con el cantor de cantores, con Don Heraclio, Alma Mía en la Noche, tema que encontramos en uno de los discos, Canciones Populares, de Canciones Populares, Canciones al Vino, Canciones al Amor, de esa tremenda colección del 2005.
1: Bueno,
0: todos los temas masterizados.
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0: Y recorriendo distintas temáticas y la trayectoria del artista. Para dos amigos ahí que se han comunicado. Ricardito, por un lado. Ricardo, te mando un abrazo grande.
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0: Y gracias por las palabras lindas al programa. Y para Margie, que también está prendidita al dial. Hola, Jorge. Bueno, aquí estoy en la audiencia. Saludos para todos. Bueno, entonces, me alegra que estés.
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0: Para todos los amantes del decir, del sentir, del recordado potro Horacio Pueblo Guaraní. Para toda la santiagueñada, los manceros ahora. Y ese canto a monte quemado.

0: Y así con la música del perfil vamos a nuestras efemérides folclóricas para hoy, 23 de junio. Mire, estaba viendo, en junio tenemos, vamos por la página 225 y 226, 226, mire, y vamos por junio, mire, hermoso libro del maestro Fiorillo, ¿no? Un día como hoy de 1855 aparece en la ciudad de Buenos Aires el periódico La Bruja Duende, sin numeración, con información general, costumbrista y satírica, conteniendo noticias folclóricas sumamente interesantes.
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0: 1911, un día como hoy, mirá qué maestro, nace en Rojas, Buenos Aires, el gran Ernesto Sábato, escritor, novelista, físico, autor de la letra de Romance de la Muerte de Juan Lavalle, con música de Eduardo Falú, grabada con su propia voz en un trabajo discográfico. Escribió libros, El Túnel, Sobre Héroes y Tumbas y muchos más. En 1944, un día como hoy, nace en Tucumán César Manuel Coco Martos, cantor, autor y compositor, integrante de los Tucutucu desde el 65, reemplazando a Santiago Jerez. En el 73 lo reemplazó Carlos Sánchez, fundador de los de siempre. Llevan su firma Canción de Siempre con Sáenz, Claridad de Amor y Como la Lluvia al Verano con Daniel Altamirano, entre otras obras. Si pasaban algunas de nuestras efemérides, nos quedamos con ellos. Son El Perfil. Que andale por ahí, va por este, mi amigo. El Perfil, tradiciones. A 10 minutos de la hora 14, último bloque.

acompaña aquel Juan Car, 15 de la hora 14. Mirá, la saluda María Luisa del Zapiola. Mirá qué lindo pedido que nos ha hecho, porque vamos a lo tradicional. Esto lleva, tiene sus añitos. Este tema fue muy popular también en la versión de Carlos Carabajal. Y lo presentaba ahí también, así, con el título y todo. María Luisa, con todo gusto, mira, juntos. Mira qué nenes del folclore y de aquellos tiempos, de hecho. Vaya que han llevado su música no solo por Argentina, sino por el mundo. Ariel Ramírez junto a Jaime Torres. Instrumental, piano y charango, La Loca.

0: Ariel Ramírez, Jaime Torres, como los presentábamos entonces, La Loca, me dice Delia, no sé por qué no me dedicaste a ese tema. Me viene al dedillo La Loca, pero mire, por ahí le gusta la presentación que hace el maestro Carlos.
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0: Le gustó ahí. Decíamos recién, ¿no? Carlos Carabajal había hecho su versión también y fui, había sido muy, pero muy popular.
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0: Dando más mensajes, bueno, dedicado entonces para María Luisa del Sapiola. ¡Qué lujo! Muchas gracias. No, el lujo es que vos estés ahí. El lujo de pedido del maestro, los maestros Ariel Ramírez y Jaime, ¿eh? Así que encantado también con ese pedido. María Luisa, te mando un beso enorme. Carlos Carabajal de fondo.
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0: ¿Cómo está hoy con los mensajillos el amigo Torres? El otro Torres y Estela no me han mensajeado. Les mando un beso igual si están por ahí.
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0: Okay, usted, amiga, se la autodedico. Yo no le dediqué, se la autodedico a usted, ¿eh? Delito.

0: picarescas, letras picarescas, alegres, linda para bailarla también. ¿Quién tengo? Lo tengo a Ale ahí del otro lado que hace un ratito te estaba saludando. Ale querido, te mando un abrazo, ya te escucho. Lo tengo a Gerardo también, ya nos queda poquito, nos queda poquito.
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0: Hoy el 2008, a ver qué tenemos acá. Mirá, justamente un gato para él, gato de Don Carlos. Nos vamos al 2008, celebran 40 años los muchachos y lo hacen con un disco. Estamos hablando de Los Carabajal. A ver qué tenemos. Chacar al patio, Juan del Monte, Gato del Mandolín también. Vamos con ese.

celebraban los 40 entonces. Como hace muchos, se celebran su año, un nuevo año, con nuevo disco, con nuevas grabaciones, con amigos, invitados también. Mira ahí el amigo Ale, que le trajimos un lindo recuerdo al compartir ahí a Jaime con Jaime Torres, ¿no? Con el Ramírez. Muy buenas tardes, buenas muy tardes, me gustó esta. Llegué pero tarde, pero llegó y nos alegra que estés ahí, Ale. Me gustaba mucho este disco, me hiciste acordar con Jaime, sublime forma de interpretar a ambos. Mira, hay un cachito de fondo de esa Oncena, la Oncena que pertenece al disco Jaime Torres, al piano. Con el maestro Eduardo Lagos, de hecho. Bueno, Jaime, Ariel Ramírez. Esa forma de interpretar, de ejecutar sus instrumentos que trascendieron el instrumento, la música, al músico. Es esa forma que te lleva, te transporta más allá de lo común, ¿no? Es muy, muy místico el toque que tienen estos grandes. Metafísico, diría el maestro Jaime Dávalos también, hasta cuántico. Un cachito, mientras vamos viendo.

álbum Chaipi, Jaime Torres. No tengo acá los músicos. Quería ver qué músicos lo acompañaban al maestro Jaime. No, de dónde lo tomamos no está la ficha técnica. Una perco ahí muy justa, precisa también. Lagos, Jaime, ahí de fondo. Ah, esto para danza estilizada, pero ni hablar. No, ni hablar, tal cual. Así es él. ¿Quién más? Manu, don, buenas tardes, querido amigo Jorge. No falta el saludo de don Velázquez, así que abrazo para usted. Lo tengo, mira, Suárez, también saludándonos ahí. Qué maestro, don Suárez, un gusto tenerlo en la audiencia.

0: sigue subiendo la fuerza en este tema, Jaime Torres. Ya casi le ponemos. El momento nos lleva al tiempo del vals también. Un compiladito con los nombradores del alba. Ahí va.
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esta manera hemos llegado al final del programa. Las chicas hoy no vendrán, estarán en vivo no, Sol y Marisa y Sol, pero sí tendremos un programa. Hoy está cuando estuvo de invitado el amigo Correa, le mandamos un abrazo a toda la familia. Así que no estarán en vivo, pero sí el programa, un programa grabado. Vamos. Así pasaban Nombradores del Alba, de fondo Lamento Mataco, anteriormente un popurrí de Valsecitos, mientras está jugando Portugal contra, ¿cómo se llama el otro? Uzbekistán, ahí está, va ganando Portugal. Bueno, nos vamos, hemos pasado folclore, lo hemos pasado lindo, divertido, difundimos lo nuestro. Todavía seguimos y así va a seguir. Seguimos contentos con Triunfo de Argentina. Y nos vamos. Se queda con la programación de la 104, programa en vivo de las chicas caminantes. Después sigue la música. Hasta mañana, cuando a las 7 tempranito escuchen las voces de Esquiafino y Orué, trayéndote las noticias. Pegaditas llegarán Romy, Agus y Carito. Y pegadito a ellas. Traeremos un poco más de folclore como habitualmente lo hacemos al mediodía en la 104. Gracias por todos los mensajitos, buenas vibras, buenas ondas, millones de gracias, que el folclore, que la música nos encuentre cada mediodía. Será hasta mañana, hasta siempre y chau.

0: Bueno, buenas tardes, buen martes, ¿cómo están todos? Hola Brugi, hola Gustavo, y hoy voy a aprovechar para saludar, porque hoy no estoy sola. Hoy no está Marisa, pero va a estar Marisa. Aprovechamos para mandarle un saludo y esperamos tenerla acá la próxima semana. Así que ella siempre está, hoy va a estar en sus textos y en sus audios. Pero no estoy sola, por suerte para ustedes, porque si no me tienen que bancar a mí el unipersonal. Y tengo el placer de... Bueno, después vamos a les voy a contar por qué no estoy sola hoy. Estoy como Neustadt, no me dejen solo, sola. Pero estoy con un amigo al que conozco recién hoy. Qué paradoja, ¿no? Porque lo conozco, pero no lo conozco. O sea, lo conozco porque nos mensajeamos, porque hablamos bastante... Porque ya uno a veces con poco conoce mucho, ¿no? Hay personas a las que no hace falta mucho profundizar, que ya con poquitas cosas ya nos damos cuenta ante quién estamos. Pero no lo conocía físicamente. Así que hoy es mi debut con Víctor, que está acá. Víctor, que es un actor, no sé cómo le gusta presentarse a él, ahora nos lo dirá, y por qué está acá, y qué qué interesante tenerlo, porque es una de esas personas que son muchas personas en una, ¿no? O muchas vidas en una vida, y supo combinar y esto, ¿no? Hacer andar en esta maquinaria todas sus pasiones y todas sus inquietudes, y tiene algo muy, muy, muy interesante que contarnos, varias cosas, que ya la vamos a ir charlando a lo largo del programa. Él es, en esencia... Hola, Víctor. Ya te saludo... Para así me puedes responder en esencia, ¿qué sería?
1: Qué lindo. Gracias,

0: Gracias infinita por hecha la bondad transformada en una invitación sin conocerme, que ahí está el desafío creativo, ¿no? A que salga la cosa bonita o la cosa triste o la cosa fea, pero lo importante es el espíritu desafiante, creativo, a lo que le llamo, que nos permite hoy mirarnos a la cara, mirarnos a los ojos y con el afán de investigarnos.
1: Exactamente, investigarnos, investigar. Y por eso, bueno, acá Víctor Correa es nombre y apellido, oriundo de la provincia de San Juan. Tenemos la suerte de tenerlo hoy como un vecino de Luján, que después nos va a contar cómo fue que llegó a estas tierras. Pero sanjuanino de la ciudad de...
0: Caucete.
1: Caucete.
0: Digo, lo digo con mucho sentido de pertenencia, es la tierra donde Dios me dio para nacer, Caucete, que está a 30 kilómetros de la ciudad de San Juan. Y es un pueblo eminentemente productor de vides.
1: Bien.
0: Y comprobado por el INTA, es el pueblo en San Juan donde mayor producción de uva da por hectáreas, Caucete.
1: Ajá, ¿no? O sea que
0: es una investigación.
1: Muy bien, porque uno piensa en San Juan, en la oliva también, ¿no? Hay también olivares,
0: pero es más
1: de la vid. Claro, el Resero Blanco... sanjuanino, ¿no? Ya tiene ahí el marketing puesto en la...
0: Exacto, con esos tiempos donde estaba la CABE, que fue una cooperativa de vitivinícola muy, muy importante, que después la dictadura militar la destrozó.
1: Ajá, bueno, hay millones de cosas interesantes para charlar, pero bueno, cuando te estaba presentando, digo, ¿qué cosas a uno lo definen, no? Yo pienso a uno le gustan muchas cosas, pero hay algo que quizás... se antepone a las demás. Yo no sé, diría profesor, mimo, actor, panadero, hacedor también diría, ¿no? Hacedor o esto, ¿no? De gestor de ideas donde puede combinar todo lo que él sabe, solidario, activo, ¿no? Porque si uno ve en su historia, una historia muy comprometida políticamente, desde el lado de siempre estar ayudando y con la idea de que la cosa es colectiva, ¿no? De que la historia es entre todos y cómo se llevan adelante las luchas entre todos, ¿no? Por eso, bueno, no sé vos cómo te definís, ¿cuál es tu...?
0: En la creencia que soy un militante de la vida.
1: Ajá.
0: La vida, fundamentalmente, ¿no?
1: Bien.
0: Por lo tanto, soy un militante popular, social. Y dentro de ese formato están las distintas dimensiones de las necesidades personales y colectivas. Y están fundamentalmente los sueños.
1: Exacto.
0: Los sueños.
1: Sí.
0: Donde ahí está la faz, digamos, de ir construyendo en función de la claridad del sueño o los sueños, claro, que hemos tenido en la vida.
1: Exacto. Y vos, es que ustedes saben, para los radioescuchas que saludamos, aprovechamos a saludarnos, que me puse acá a hablar y no los saludé, ahora les voy a pasar los teléfonos. Gracias por estar siempre acompañando. Pero ustedes saben, radioescuchas, radioamigos, que Víctor tiene un documental hecho, no él, sino para él, o sea, es un documental sobre él, sobre su vida, sobre su militancia, sobre todo lo que este hombre total representa, ¿no? Que se llama Víctor Correa, el panadero de la bicicleta. Y ayer, mientras lo miraba, pensaba esto, ¿no? Pensaba cómo, qué lindo poder en la vida, que todas las cosas que nos motivan se puedan confluir. Entonces, poner tu arte en la militancia o tu solidaridad en el arte, o sea, todo lo que vos sos lo pudiste combinar para también que te resulte incluso placentero, ¿no? Bueno, ya vamos a ir hablando un poquito de esto, pero también lo trajimos para hablar de algo que no lo dijo, entre todas estas facetas de su vida, todos estos Víctores que hay. Es el de torta fritero, ¿cómo se puede decir? Es un especialista, tiene un magíster en tortas fritas, ¿no? De alguna manera se fue como el disparador de que nos conozcamos, porque uno de los programas que hicimos con Marisa, donde hablamos de comidas autóctonas, Y cuando hablamos de la torta frita, Víctor llamó y compartió todo su saber, que no solamente queda en saber hacer tortas fritas, sino en la historia, de dónde viene, en recuperar tradiciones desde los pueblos originarios y en hacer algo y un proyecto solidario que no sé si nos querés contar ahora o después vamos a meternos más de lleno en estos temas, pero bueno, ¿cómo sería el rey de la torta frita?
0: No, nada de rey. Simplemente que esto tiene que ver con el estado originario de cada persona, ¿no? Yo vengo de una madre que nació en el campo y creció en el campo, abandonada por su madre, junto a sus hermanos, y era una N, no sé, no estaba registrada. Uh-huh. Y la crió una familia española, españoles, y la asentaron cuando ella se fue a casar con mi papá, recién ahí, ¿no? Entonces, y la otra bondad de ella, grandísima, que ella aprendió a leer y escribir sola. Porque sumando todos los días, no los años, todos los días que fue a la escuela, nos llegan a 30 días.
1: Acá veo las lágrimas. Hola, cómo se quiebra la voz de Víctor cuando recuerda a su mamá. Y a mí también me toca, porque la historia de mi abuelo es similar. Mi abuelo también fue un NN, fue una persona que tuvo su apellido y su nombre, eso es terrible, ¿no? Dado por un empleado del registro civil, ¿no? Que le puso un nombre al tuntún. Y esto que decís de cómo alguien sin estudio valora y transmite eso, ¿no? El querer saber y lo que sos vos ahora, yo creo que...
0: Bueno, y ella amasaba en la casa todos los sábados, ¿no? Y entonces el amasijo duraba para toda la semana, ¿no? Y con mi hermano hubo un tiempo donde salíamos a vender. Uh-huh. Y teníamos como 3 clientes que nos compraban pan. Como 3 clientes.
1: Muchísimo para la época.
0: Sí, pero es que éramos solo... Ojo, mi hermano 3 años y yo casi 6.
1: Claro, unos niños.
0: Y bueno, y esas monedas se juntaban. Uh-huh. Se juntaban para algo grande, ¿no? ¿Qué fue lo grande? Mi padre trabajando en la Fundación Eva Perón y se compró un lote, el lote número 20,
1: claro.
0: La Villa Jimeno. Uh-huh. Actualmente la tenemos, ¿no?
1: Ajá.
0: Y pagó 126 pesos, ¿no? Con todas esas monedas del pan y todo del sueldito de él, se juntó todos los 126 pesos. Uh-huh. Y se entregó, y ahí nomás, con esa entrega, y todos los meses pagando 126 pesos por mes, le entregaron el lote número 20, ¿no? Y bueno, es una cosa que te marca mucho. Uh-huh. mucho, la participación, ser parte creativo. Uh-huh. De ese compromiso y de... Bueno, y es así donde un día martes, 2 de febrero de 1958, mi primer día formal institucional en la panadería La Ideal, en San Juan.
1: En San Juan.
0: Con mis 11 años recién cumplidos.
1: Ah, bueno, o sea que, bien.
0: Pues yo cumplo los años en 10 de noviembre.
1: Ah, el día de la tradición. O sea que...
0: Sí, señor.
1: No todo es... Todo tiene que ver con todo, diría Pancho
0: Ibañez. Noviembre cumplí los 11 años y en febrero ya estaba trabajando en la panadería. Bueno, y eso llevó a mi carrera vertiginosa de querer aprender. Y ahí vengo contagiado por el alma de mi madre. 17 años yo ya era maestro amasador panadero.
1: Bien.
0: A lo cual fue reconocido por el texto del convenio colectivo de trabajo, por lo tanto el sindicato y por la patronal.
1: Bien. ¿No? Víctor, y bueno, es muy interesante el tema de la panadería y tendríamos que hacer un programa también especial sobre panaderos, ¿no? Panaderos anarquistas, nombres de panaderías, nombres de facturas, complejidad. Porque es muy interesante también saber de dónde cada una, esto de suspiros de monja. Bueno, es un mundo,
0: en ese,
1: ¿no?
0: Cuando viene del sindicato, porque me tenía que ser reconocido por el sindicato, y llega, viene a ver cómo yo trabajaba, Manuel de los Santos Leiva, ¿no? Secretario General.
1: ¿Sí?
0: Del Sindicato Obreros Panaderos, anarquista.
1: Y sí, ¿no? Y si nos fijamos, los nombres de las panaderías siempre son nombres que no tienen que ver con el santoral, ¿no? Generalmente no. La Paz, El Progreso, La Espiga de Oro. En todos los lugares hay una panadería que se llama Espigas de Oro, ¿no? O La Espiga de Oro, o El Porvenir, ¿no? Todos esos nombres que son bien del anarquismo.
0: Pero al contar esto, estamos contando de que ya corro con ventajas con respecto al común denominador, digamos, de mucha gente que pretende hacer cosas también, ¿no? Para vender, para la casa, cosas por el estilo, ¿no?
1: Desde niño ya tenía.
0: Entonces, y luego, últimamente, yo soy instructor de panificación.
1: Ajá, bien.
0: Doy clases, y eso me llevó a pulir esta idea a fuerza de hacer tortas fritas, pero en volúmenes grandes, transformadas, digamos, teniendo un sello de presentación, bien. Alimentando sueños.
1: Bueno, con esto es como la puerta que nos vamos a entreabrir para después meternos bien de lleno en esto de qué es Alimentando Sueños, de qué tipo de torta frita se realiza, si es la receta que le dio su madre, si la torta frita lleva huevo, si no lo lleva, como lo hacía mi abuela, desde dónde viene, qué pasa con las comunidades originarias en estas fechas tan cercanas al 12 de octubre, el Día de la Diversidad Cultural. Bueno, pero si les parece, vamos a dar los teléfonos para que nos llamen, que nos compartan, que charlen acá conmigo y con Víctor, que son el 422-639 y el 427-774, y si no, al WhatsApp, al celular, 2323-31-9514. Mi idea, Víctor, es ir ahora a un cortecito, después escuchar los audios que nos dejó Marisa, que bueno, siempre quiere estar presente y está buenísimo no perder sus conocimientos y las cosas que tiene para compartir. Y después seguimos charlando nosotros sobre tortas fritas, San Juan, solidaridad, mimo, actores, baile y otras yerbas. ¿Les parece? ¿Te parece, Víctor?
0: Por supuesto que sí.
1: Gracias.
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4: Hola, buenas tardes. Bienvenidos a otro programa de Caminantes. Bueno, un saludo a Sol. Hola Sol, ¿cómo andás? Hola Bruji, gracias por estar como siempre. Y gracias a todos los oyentes por estar ahí escuchando este programa. Bueno, hoy voy a hablar de algo que tiene que ver con la primavera, que es la estación que acabamos de empezar, pero con algo en especial que tiene que ver con los casamientos. Ya que en la primavera es una estación que se asocia mucho a las bodas. Y la imagen de la novia vestida de blanco es icónica en los casamientos, una novia que sube al altar resplandeciente, pero nos tenemos que preguntar, ¿siempre fue así? ¿Siempre las novias se vistieron de blanco? Sabemos que no. En la actualidad, en Occidente, siempre llevan vestidos blancos o tonalidades parecidas que pueden variar desde un blanco brillante o hasta un blanco marfil o crema, pero la esencia es la misma. Casarse de blanco es la costumbre. Esta costumbre ha perdurado a lo largo del tiempo, pero no siempre fue así. Durante el Imperio Romano, hablamos del Imperio Romano desde el año 0 hasta el 470 más o menos, las novias vestían de blanco, llevaban una túnica que el día antes de la boda se colocaba al sol para recibir los beneficios del dios Febo con la esperanza de que el camino del matrimonio fuera luminoso. El día de la celebración, sobre la túnica blanca se colocaba un abrigo o una capa, dependiendo de la estación, con el propósito de proteger a la novia de los males. Sorprendentemente, esta tradición exigía que el atuendo de la futura novia se ajustara a los mandatos imperiales. Por lo tanto, el vestido nupcial era largo hasta los pies, con un cinturón dorado o plateado, tenía mangas cortas o largas, y las novias llevaban flores en su cabello. Pero esta tradición cayó con la caída del Imperio Romano. La costumbre fue desapareciendo, especialmente durante la Edad Media. En la Edad Media y hasta finales del siglo XVIII, no existía una norma específica que dictara cómo debía ser el vestido de novia, cómo debían ser los casamientos. Pero la elección del vestido estaba más relacionada con el deseo de los novios y las familias de mostrar la riqueza a través de la vestimenta. Durante ese periodo, que duró muchísimos años, la mujer no se casaba necesariamente vestida de blanco. Simplemente llevaba el vestido más lindo que tenía. Podía ser que era un vestido de fiesta y el color no tenía relevancia. El rojo era un color que a veces se utilizaba para los casamientos, pero más que todo por razones prácticas, ya que la tintura roja se extraía de una planta llamada rubia y tenía la ventaja de ser especialmente resistente al agua, al aire y a la luz. Por lo tanto, era un vestido que iba a durar mucho tiempo. Por otro lado, el azul era un color poco usual, fue introducido en Francia en el siglo XII como vestimenta real y se convirtió en un símbolo de riqueza. Entonces, muchas clases, gente de la clase adinerada se casaba con vestidos azules para mostrar precisamente su nivel social. Esta idea de que el vestido debía reflejar la riqueza persistió por muchos siglos y, como ya dije, no solo se casaban de blanco, sino que eran el hecho de mostrar la riqueza era mostrar una tela lujosa. Así que podía ser de cualquier color, pero que la tela en sí fuera lujosa. Eso se puede observar muy bien en las pinturas que representan las bodas, especialmente las bodas de la realeza o de la aristocracia europea, hasta fines del siglo XVIII. El color del vestido no era un símbolo, sino que reflejaba la riqueza del propietario, ya que la elaboración podía ser más o menos costosa dependiendo de los pigmentos que se utilizaran en la época. Los vestidos generalmente eran rígidos, confeccionados con telas duras y muy pesadas y generalmente bordados. Pero para las mujeres comunes, que no tenía muchos medios económicos para adquirir un vestido de novia, lo común era que llevaran a la boda su mejor vestido, el vestido que usaban para ir a la iglesia o para alguna celebración especial, y si no, directamente un vestido de uso diario. Bueno, con el paso del tiempo las modas fueron cambiando. Se empezaron a usar colores más específicos y se empezó a relacionar la idea religiosa del símbolo blanco como del color blanco como símbolo de pureza, ya que los vestidos blancos eran utilizados por las novicias antes de tomar sus votos. Entonces se empezó a notar esta similitud de tomar los votos, que era como casarse con Jesús, bueno, con la idea de que en un matrimonio, en que también el casamiento, se podía utilizar el color blanco. Pero esta idea, si bien existía y flotaba en el aire, no fue hasta la época victoriana que se consolidó el uso del blanco como canon para los vestidos de novias. Y este estándar ha llegado hasta el día de hoy. Esto ocurrió porque la reina Victoria de Gran Bretaña, que fue reina desde 1846 hasta 1901, decidió casarse de blanco. Esto, como ya venía contando, no era muy común. Generalmente las clases adineradas y más las clases principescas se casaban con telas muy trabajadas, con colores muy más caros, pero la reina Victoria decidió elegir el blanco. Y el motivo no tenía mucho que ver con lo religioso, sino porque ella era muy peticita y muy jovencita, ya era reina y mucha gente la criticaba porque como que no tenía actitud de reina, no tenía presencia de reina, precisamente por su altura. Y ella sabía que las damas aristocráticas que iban a ir a su casamiento iban a llevar vestidos muy coloridos, recargados con joyas. Entonces, si ella se vestía así, iba a pasar inadvertida. Entonces eligió un vestido de color blanco para destacarse en el grupo de toda la gente que iba a estar tanto en la iglesia como en la fiesta. Así, el 11 de febrero de 1840, contrajo matrimonio con el príncipe Alberto de Sajonia-Coburgo-Gotha y lo hizo con un vestido blanco, confeccionado en satén de seda. Tenía una falda bordada con motivos florales y un corsé con mangas abullonadas, escotes de hombro al aire y un enorme volante de encaje. La cola medía 5 metros y todo había sido realizado con telas inglesas. Por este vestido, pero este vestido no lo usó solo el día de su boda, sino que lo usó en un montón de veces, en banquetes, en bailes, en recepciones, y también pidió ser enterrada con ese vestido. Claro que lo tuvieron que modificar bastante porque es la reina Victoria con el tiempo había engordado bastante, así que fue modificado, pero fue enterrado con su vestido de novia. Bueno, el vestido de Victoria tuvo una influencia grandísima, tanto en las bodas reales como en las bodas simples, ya que en ese momento hubo una foto de la boda de Victoria y Alberto, que fue considerada una de las primeras fotografías de boda, y eso permitió que el traje de novia blanco se conociera en varias partes de Europa y después de otras partes del mundo. Y entonces se popularizó la moda de una novia vestida de blanco. Posteriormente, otra princesa muy conocida por su apego a la moda, la princesa Sisi de Baviera, cuando se casó con el archiduque Francisco José de Austria, también decidió elegir un vestido imponente de color blanco. Y eso hizo que los vestidos blancos se volvieran populares para los casamientos. Resulta por ahí sorprendente que la sociedad actual todavía mantenga la tradición del vestido blanco cuando fue una moda del siglo XIX. Pero lo sorprendente es que esa moda lleva nada más que 180 años que en toda la historia que existe del mundo. Es como que este pequeño tramo de la historia fue el que marcó la idea del vestido blanco. Otra tradición que comenzó a usarse en la Edad Media con respecto a las bodas fue el ramo de flores. Anteriormente las flores se llamaban en la cabeza, en el cabello, pero en algún momento comenzó a llevarse un ramo que no era de flores, era una mezcla de tomillo, ajo, ruda y albahaca. Y se creía que este conjunto de hierbas ahuyentaban a los malos espíritus durante la ceremonia nupcial y aseguraban una vida feliz para el matrimonio. Pero como, bueno, no era muy, el aroma no era por ahí muy agradable para muchos, con el tiempo se fueron cambiando las hierbas estas por flores. Algunas novias, bueno, por ahí no quieren llevar un ramo, pero bueno, es algo que es como parte del atuendo. Y antes de terminar con el tema, voy a comentar algo que me pareció muy interesante, que es que, como ya comenté, los vestidos blancos empezaron después del casamiento de la reina Victoria, pero antes, si bien se vestían de distintos colores, los colores tenían distintos significados. Y bueno, voy a comentar algunos de estos. Por ejemplo, las novias que se casaban de azul, se decía que el amor iba a ser siempre verdadero. Para las novias que se casaban en color perla, se decía que vivirían en un remolino de sentimientos. Otras novias se casaban de color café, y eso implicaba que siempre iban a vivir en la ciudad donde se habían casado. Los vestidos de novias amarillo demostraban que había que mostraban pena por la novia, o sea que no era muy buen principio de un matrimonio casarse de amarillo. Otro color que se usaba era el verde, y aunque ese color tuvo muchas variantes, para los irlandeses era el color tradicional, pero para otras culturas significaba promiscuidad. Si una novia se casaba de rosa, decían que eso significaba que su espíritu se iba a hundir. Si se casaba de gris, era un hecho que se iría muy lejos del lugar donde se casaba. Y los vestidos de novias negros se utilizaban en general por viudas, pero luego se pusieron de moda en una época y decían que el que vestía de negro quería volver atrás, y con el tiempo también se consideró que traía mala suerte casarse de negro. Pero, por ejemplo, en Escandinavia es el color más usual para las novias. Y por último, voy a dejar el color rojo, que parece algo inusual para una novia, pero porque en realidad la tradición decía que cuando una novia se casaba de rojo es porque deseaba su propia muerte. Pero en Asia, especialmente en China e India, es el color más común para simbolizar la buena suerte de la novia. Así que, como vemos, cada color tiene su símbolo, pero también depende del lugar donde sea la boda. Bueno, espero que les haya parecido interesante este tema. A mí me pareció, sí, curioso, porque es algo en lo que nunca había pensado, y bueno, sobre todo esto de los colores y sus significados, y bueno, y que una tradición, ahora, aunque no haya tantos casamientos como había antes, pero aunque no sean por iglesia y sean por civil, las novias se siguen vistiendo de blanco, y bueno, más allá de los significados o simbolismos que puedan tener, es una tradición que sigue hasta nuestros días. Bueno, espero que les haya gustado y nos veremos, nos estaremos encontrando el próximo martes.
5: Bueno, muchísimas gracias, Marisa, qué interesante todo lo que contás, todo lo de las novias y el vestido de novia, ¿no? La historia del vestido de novia y su tránsito desde el inicio de las primeras civilizaciones hasta la actualidad. Víctor, no creo que tengas también especialista en vestido de novia, pero capaz que sí, porque esto es muy versátil. ¿Torta de bodas y eso, confituras o panificación para las bodas? ¿Hay algo? ¿Pastelero? ¿Fuiste pastelero?
6: Bueno, soy instructor de panificación.
5: Ajá.
6: Y dentro de los rubros de la producción, soy maestro masador panadero, pero también la parte de pastelería, pero factura.
5: Ajá.
6: La factura y grasa, que le llamamos.
5: Bien,
6: nosotros,
5: todo lo que es panificación.
6: La factura y grasa.
5: Bien.
6: Luego, al dictar cursos, sí, un poco hago una práctica de cómo producir a las mamás, cómo hacer una producción de todo lo producir para el cumpleañito de sus hijos.
5: De sus,
6: ¿no?,
5: hijos, bien.
6: Entonces, cómo armar una tortita, estamos hablando de cosas muy humildes,
5: bien,
6: posibles.
5: Claro, tal cual.
6: Desde el punto económico, sencilla, y desde el punto práctico.
5: Bien, bien, bien.
6: Donde les enseño cómo manejar los hornos, que hay que poner una silla para que no se caiga la puerta, se abre, ¿no? Entonces, cómo medir la temperatura, cómo corregirlo, cómo ampliarle. Todos esos pequeños detalles del común de nuestra familia, ¿no?
5: Víctor, ¿estás en la universidad también como docente?
6: No, no, en este caso de la universidad he sido en distintos momentos me invitaron a dar dar clases.
5: Clases, sí, especiales.
6: La clase completa dentro de un programa que ya está avanzado, en la programación de los profesores de historia, que encaja un poco el testimonio mío, ¿no?
5: Ajá, muy bien, muy interesante.
6: Sí, sí.
5: Bueno, después eso lo charlaríamos, en el corte lo charlamos, porque a mí como profe de historia me interesa también, graduada en la universidad. Pero vamos a volver un cachito antes de irnos al corte con este tema de las que nos quedó ahí pendiente, de las tortas fritas. No sé si querés contarnos cómo. Primero nos metemos en la historia de la torta frita, o te gusta, o bueno, vamos a empezar por ahí, torta frita, ¿no? ¿Cómo por más allá de tu mamá que te legó este amor, ¿no? Creo que lo que más te legó ella fue esta dedicación y el amor que se transmite en la cocina. ¿Estás usando la misma receta de tu madre, Víctor?
6: No, ampliada.
5: Ajá.
6: Ampliada justamente, conceptualmente, que sea abarcativa. Entonces planteamos nosotros toda esta idea conjunta bajo la consigna Alimentando Sueños.
5: Uh-huh.
6: Entonces, eso apuntando a que no individualmente personas, sino colectivamente grupos que están en cooperadoras de jardín, en cooperadoras de escuelas, e incluso grupos juveniles, como me ha solido suceder, de 11 deportistas que tenían que ir a competir a Mar del Plata, y bueno, y así me la muchacha dice, mira, Víctor, no sé, hay alguno que más o menos, pero hay otro que no.
5: Claro.
6: Está bien, entiendo. Que querían juntar una platita.
5: Como una forma para juntar fondos para.
6: Entonces, les dije que sí, sí, sí. Y en el Club del Timón, concretamos la jornada, dentro del Club del Timón.
5: Uh-huh.
6: Y esta es una jornada tan fresca, tan comprometida de los jóvenes, que se entusiasmaron las novias, las primas, los abuelos, los padres. Y en esa jornada se vendieron 192 docenas de tortas fritas.
5: 192 docenas. Bien, o sea, vos lo que planteás es la torta frita como medio solidario para una institución, para recaudar fondos para algún fin en particular.
6: Es parte.
5: Bien.
6: Es una parte. Y la pretensión esto de que rescatemos culturalmente dentro de la gastronomía algo que es 100% autóctono nuestro, dentro del territorio de la nación argentina.
5: Bien.
6: Y así tenemos, y ahí en el frente de la carpa, dice los tres nombres que tiene en la Argentina.
5: Uh-huh.
6: Este mismo producto en la Argentina. Los pueblos de la falda de la cordillera de los Andes se le llama sopa y pilla.
5: ¿Cómo, perdón?
6: Sopa y pilla.
5: Sopa y pilla.
6: Sopa
5: Esto
6: y pilla.
5: Es en la.
6: Los pueblos de la falda de la cordillera de los Andes.
5: Bien.
6: Del otro lado de la cordillera también se le llama sopa y pilla.
5: En Chile.
6: En Chile, sí.
5: Bien.
6: Ah, chileno el nombre. Ah, los chilenos pusieron nombre.
5: Ah, nos roban todo, dirían.
6: No. Es nombre mapuche.
5: Mapuche.
6: Es nombre mapuche.
5: Mapuche.
6: Entonces ahí tenemos que sopa y pilla es un nombre indio. Entonces
5: bien,
6: rescatamos esto nuestro. Y lo ponemos ahí a propósito que sea, que tema de curiosidad, que me suele suceder muchas personas. ¿Y eso qué quiere decir sopa y pilla? Entonces le doy la explicación,
5: claro,
6: y se enteran. Luego nuestros pueblos hermanos indios que bajaron del Paraguay poblando todo el litoral, ellos también lo hacían, pero ella se llama Chipá Cuerito.
5: ¿Chipá?
6: Cuerito. Chipá Cuerito.
5: ¿Cuerito?
6: Exactamente, Chipá Cuerito.
5: Bien, bueno. Chipá es...
6: Ellos, hay otra producción que hacen Chipá, que hacen con queso, sí, y otra cosita.
5: Chipá. No, es Chipá Guazú.
6: Cuerito, que es finito.
5: Ajá.
6: Bueno. Y esto también. Y tenemos anécdotas. Por ejemplo, cuando estábamos un día en el Jardín 903, mucha gente ahí comprando, movilizándose, y un joven a los gritos con su novia. Viste, mirá, mirá, Chipá Cuerito, mirá, Chipá Cuerito. Una felicidad que tenía. Viste que vos no me creía, que era una cosa tonta que yo pensaba. Mirá, viste, acá la Chipá Cuerito. Entonces, interpretando la validez de movilizar la cultura dentro de este rescate, claro, de la cosa autóctona, pero a su vez con el sentido de pertenencia de cada zona.
5: Que no quede solamente juntar fondos,
6: recaudar fondos. Entonces luego, cuando doy los cursos, en la pampa húmeda también se hace este producto y se le llama tortas fritas.
5: Tortas fritas.
6: Bueno, entonces planteo, conociendo el oficio, planteo de que es donde más deformaciones ha tenido este producto.
5: En la pampa húmeda.
6: ¿Qué deformaciones? Le agregan levadura.
5: Claro.
6: Levadura de cerveza. Le agregan o polvo de hornear. Le agregan huevos. Le agregan leche. Le agregan zapallo. Entonces planteo de que todas esas cositas, todas esas modificaciones, enriquecimientos que cada familia interpreta, mientras lo hagan en la casa para la familia, bien, está bien.
5: Pero que no me vendan que... No,
6: está bien, porque es un trabajo de manualidad, es un trabajo artesanal, me parece muy bien, ¿no? Pero vamos aclarando. Entonces, este proyecto de Alimentando Sueños, con la producción de tortas fritas, sopa y pilla o Chipá Cuerito, hicimos un estudio de mercado, que se le llama. En nuestra sociedad tenemos una sociedad sumamente hipertensa. E incluso hasta niños.
5: Niños, sí.
6: Hipertensos.
5: Sí, cada vez más.
6: Entonces, el tenor tiene sal, pero mínima, una mínima cantidad de sal, para dar respuesta a la hipertensión social.
5: Bueno,
6: porque no es que a mí me gusta más sal. No. Nosotros los que producimos alimentos, tenemos no al gusto de uno, sino el promedio social.
5: No es dejar de comer tortas fritas, sino consumirla, bueno, pero que no...
6: Bueno, tenemos por un lado la hipertensión, pero tenemos, por otro lado, tenemos la...
5: El colesterol,
6: sí. Haciendo estragos.
5: Sí.
6: Altísima cantidad de personas con colesterol alto. Uh-huh. Y también
5: celiaquismo no hay manera, porque ahí ya sería...
6: Edades, me refiero, ¿no?
5: Sí.
6: Entonces, también, la masa lleva un porcentaje de grasa mínimo.
5: Claro.
6: Y la fritamos con grasa y aceite.
5: Ahí está.
6: Para bajarle lo máximo del tenor graso.
5: Está muy bien.
6: Entonces, dar respuesta a esta dos. Entonces, cosa de que lo charlamos muy amigablemente, muy risueñamente, muy divertidos culturalmente, cuando con la gente, y decimos, un permitido, le decimos.
5: Claro.
6: Un permitido, anda. Sí, ¿sabes? Un permitido, me comí media docena.
5: Bueno,
6: pero son cosas muy felices.
5: Sí.
6: Entonces, vemos cómo se produce la movilización cultural, donde hay muchas personas, como lo hacemos en directo, la gente ve cómo estamos trabajando y todo lo hacemos.
5: Ah, ¿no? Ustedes muestran la producción, todo.
6: Llegamos al lugar con la masa hecha, nada más.
5: ¿Con la masa que la haces vos en tu casa,
6: Víctor? Sí, en mi casa.
5: Bien, ya haces como la previa. Tenés
6: claro. Y todo el cortado, la corto a mano.
5: Uh-huh. ¿Mm? Ajá.
6: De la vieja escuela de panificación, bien. Sé cortar a mano.
5: Ajá, muy bien.
6: Entonces, ya no toda la masa pasa por mis manos.
5: Acá tenemos una foto de Víctor en acción. Es redonda, la torta frita.
6: Exacto. Con un agujerito.
5: ¿Con un agujerito hecho a mano o hecho con cuchillo?
6: No. Esto, todo a mano, lo corto a mano, pero se estira a mano.
5: También.
6: Nada de palo de amasar, nada de botella, nada. ¿Y por qué? Doy la explicación por qué. En las casas ya se estira con el palo de amasar y lo hacen con un cuchillo van cortando este triangulito de distintos formatos y los fritan. Y salen globitos arriba y globitos abajo. Bien. Pero cuando se corta, tiene una franja gris. Esa franja gris es el gluten que ha quedado mal cocido.
5: Ah.
6: ¿Por qué ha quedado mal cocido? Porque se ha quedado sin oxígeno.
5: Claro.
6: Al apretarlo, la masa, se ha salido el oxígeno. Bueno, a todo esto a mano, le queda el oxígeno al gluten y por lo tanto responde. Y en el caso nuestro, cero de levadura, cero de polvo de hornear, cero de químicos cualquiera.
5: Yo, perdón, voy a hacer dos preguntas. Una, ¿cuánto dura una torta frita después de fritada? Porque a veces, viste que si la comes después de 6-7 horas, ya pierde las condiciones un poco de esa ternura o, ¿cómo se dice? Ternura, no, ternicidad. No sé.
6: Ternicidad.
5: ¿Se puede comer, digamos?
6: Las nuestras sí. Las nuestras bien. Sí. Y antes evacuamos las consultas, que esto va al heladero o a un freezer.
5: Ajá, se ¿no? puede frizar.
6: Al freezer, y se van sacando de acuerdo a las personas que vayan a compartir el desayuno, ¿no? Entonces, bien. Sacás y las calentás. La ventilas un poquito y listo.
5: ¿Y
6: vuelve
5: nuevo?
6: Una actividad total.
5: Yo te llego a decir cómo las hago yo. Es como un sacrilegio porque seguramente estoy haciendo todo mal. Entiendo que esta torta frita, y ahora te voy a contar una cosita y vos me vas a decir si es así, de los pueblos originarios mapuches, donde yo probé una de las tortas fritas más ricas en la provincia de Chubut, donde había una reserva mapuche y ellos eran los que tenían ahí como la concesión de... Ahora se ríe Víctor, seguramente tiene mucho para contarnos del tema, pero esas eran las tortas fritas que hacía también mi abuela. Pero también en un momento se sofisticó la abuela negra, la mamá de mi mamá, que fue la que me legó toda la cuestión de este afecto por la cocina, y la hacíamos con huevo. Mal. Va mal. Entiendo que cada uno tiene la receta en su casa, mientras uno no diga que esa es la sopa y pilla, está bien. Huevo, harina leudante, mal. Leche, todo mal. Mucho amasado. Era amasado así. No llevabas grasa, sino que aceite y un poquitito de azúcar y un poquitito de sal. Y después bien estirada con palote, cortada con cuchillo, el tajito con cuchillo, o sea, todo mal. Y fritada en aceite. Son ricas, no
6: claro
5: sé,
6: que sí,
5: pero
6: sí,
5: bueno,
6: seguro que sí.
5: Yo las tengo como el sabor este afectivo, ¿no? El sabor que seguro. Me recuerda a mi abuela.
6: Pues cuando doy las clases, mientras eso se haga en la casa, perfecto.
5: Todo bien.
6: Perfecto. Y el agujerito al medio.
5: Sí.
6: Tiene su función. Y importante para cuando se va a fritar. Porque cuando tú largas al recipiente, digo recipiente porque puede ser una olla, puede ser un sartén, puede ser un disco. En el caso nuestro, trabajamos con discos.
5: Ajá.
6: Se va para arriba, se infla.
5: Sí. ¿No?
6: Pero, se va para arriba. Pero ¿qué ocurre? Se hace un cono.
5: Sí.
6: Al medio, un cono. Y todo lo que abarca ese conito por dentro queda semicrudo.
5: Ah,
6: entonces, al tener el agujerito, respira por claro. ese agujerito, ¿no? Y queda totalmente cocidito, parejito, todo,
5: claro.
6: todo. El otro detalle es que entran todas juntas y salen todas juntas.
5: Bien.
6: Y de esto nos reímos cuando doy los cursos, porque en las casas se junta bien la comadre, y dice, ah, doña comadre, y van estirando con la mano, y están conversando, y ponen el sartén y ya está.
5: Y van tirando.
6: Y siguen conversando, y dicen, no, claro, porque... Pero conversan con las manos.
5: Claro.
6: No solamente con las manos. Y bueno, y entra una, y al rato entra otra, y después al otro, y entonces yo les llamo, después tienen una familia.
5: Claro.
6: Una más cocida, otra más blanca, claro. otra media cruda, ¿no?
5: Entonces,
6: esto es para superar ese detalle técnico, entran todas juntas y salen todas juntas.
5: Bien. El tema es, claro, que ahí ya hay más que producción de tortas fritas, hay una cuestión de sociabilización, ¿no? Entonces uno va hablando, va tirando, después se te quema una porque te quedas charlando, te cuentan un chumerío de algo que está jugoso. Víctor, ¿y cómo fue la historia? Vos decís que una de las comidas de los alimentos o de las preparaciones autóctonas, ¿no? ¿Es precolombino? ¿Es previa a la llegada de Colón la torta frita?
6: Exacto.
5: Bien.
6: Digo esto, que valga, Esto es un, digamos, un desafío instalar en el debate cultural todas estas cosas, porque son preexistentes. Si se llama sopa y pilla, y claro, los mapuches, pero mapuches estaban ahí. Después llegaron las grandes matanzas. La gente del litoral, la gente en el Paraguay, los indios ya estaban haciendo su chupacuerito.
5: Sí.
6: Bueno, antes tengo algo para agregar, porque esto me lo ha aportado mi hijo. Mi hijo vive en Norteamérica, en Washington, pero mi nieto, le estaba trayendo mucho el asunto de la cocina y averiguar.
5: Curioso.
6: Y me contaba mi hijo que había había estado averiguando, investigando, y se ha encontrado que se le llama, por ahí, no sé en qué lugar lo hacen en Norteamérica, le llaman pan frito.
5: Ajá.
6: Pan frito.
5: Pan frito.
6: Así que uno se imagina, es que bastante cerca a
5: sí,
6: lo que es
5: sí. Torta frita, claro. Pan porque frita. Torta, para nosotros, no pensemos en la torta
6: de pastel,
5: sino en la tortilla, ¿no? La torta que en Latinoamérica.
6: Entonces, esto también lo vamos a dejar bien clarito:
5: sí.
6: De que la exposición mía, todo este desandar por distintos pueblos en esta nación argentina. Digo nación porque retomo a los indios mapuches, que ellos hablan de nación, ellos hablan de su nación.
5: De nación. Exactamente, de su nación más allá de un estado-nación.
6: No hablan, ¿no? No hablan de idiomas, se hablan de lengua, nuestra lengua.
5: Exactamente. Entonces, nación como grupo de personas que comparten, ¿no?, una cultura, historia en común.
6: De que esto no es la verdad absoluta, esto es así, no, porque esto es un poco testimonialmente lo que en la vida pragmática mía
5: me
6: ha llevado, y esto es lo que le puedo contar.
5: Exactamente.
6: Nada más que eso. Esto yo no lo leí en ningún lado, ni lo he investigado en ningún lado, simplemente ese ejercicio de vivir.
5: Y de mirar, ¿no? De saber mirar y de recuperar, observar. Porque
6: hay oficios, como en el caso nuestro, que se aprende mucho mirando.
5: Exactamente. Bueno, el de la cocina, en este caso panificaciones, tan compleja la parte química también, la parte de los tiempos y de las temperaturas, que a veces uno dice, ¿por qué no me sale? Y bueno, son pequeños secretos que no es sencillo, o sea, no es imposible, pero hay que tener mucha sabiduría en esto, y paciencia y amor también por eso, ¿no?
6: Y ganas de incorporar, de estar enterado. Entonces, en este proceso es importantísimo los ingredientes.
5: Ajá.
6: Pero es más importante el procedimiento.
5: Exacto.
6: Que los ingredientes. Entonces nos lleva, porque esto es un detalle muy importante, porque muchas mamás, por todo este lugar, de que sí, yo hice así, pero no nos puede comer nada, salen duras, y lo peor que le puede pasar a una mamá haciendo torta frita, que le sacan así duras,
5: sí,
6: ¿no?
5: Que no le
6: porque
5: come.
6: La le manda al piso todo el entusiasmo y
5: el orgullo, además
6: herida, queda herida,
5: sí, terrible,
6: queda frustrada,
5: sí,
6: eso es muy triste. Yo
5: es terrible,
6: esto lo expongo muy seriamente. Entonces, para evitar eso, incorporar el contagio de conocimiento. ¿No? Si soy instructor de panificación, yo no voy a andar mezquinando los detalles. Entonces, muchas personas, cuando se acercan a nuestra carpa, mientras estoy trabajando, van anotando cosas, ingredientes, procedimientos, una cosa y otra, porque sé el peso de la frustración del que hace, le sale feo,
5: exactamente.
6: ¿No? No la pueden hacer más, y eso es lo peor que le puede pasar a una persona, sea quien sea.
5: No, y además, cuando alguien aprende algo, ya sea de un profesor o un instructor en panificación o un profesor en la escuela, y te queda ese saber, no te lo olvidas más. Entonces,
6: seguro.
5: Más allá de enseñar a hacer una torta frita, hay algo que liga al que enseña y al que aprende para siempre. Decís, esta receta me la enseñó, o este dato me lo dio fulanito, o lo aprendí. Y eso es también lo que...
6: Y esto va teniendo, gracias a Dios...
5: Sí, acá vemos un montón de folletos. Bien.
6: La incorporación, ¿no?, de instituciones muy importantes.
5: Exactamente.
6: En la educación, en la
5: cultura. Gutiérrez, la Guti, la escuela, ¿no? ¿Verdad?
6: Sí, en la escuela Gutiérrez, 10 años consecutivos. Ajá. Que estamos con ellos. En uno de los años... tenemos un récord de producción, 519 docenas en un solo día.
5: Víctor, ¿y ha sido reconocido también como...?
6: Sí, sí, el proyecto fue reconocido. Ajá. Como de interés social y cultural por el Honorable Consejo Deliberante de la Municipalidad de Luján.
5: ¿Y se te ocurrió a vos el proyecto?
6: No.
5: Ajá.
6: Un señor de otra militancia, ajá, política, que no es la mía,
5: bueno,
6: muy congraciado con esta idea, porque íbamos juntos, habíamos compartido, cuando él me lo sugirió, le dije que sí, inmediatamente. Había una parroquia en Olivera que se cumplía 60 años y ahí estuvimos haciendo tortas fritas para, ajá, compartir una mateada. Entonces se entusiasmó y planteó esa idea para pedirle al Consejo Deliberante que...
5: Mira vos, qué bueno también.
6: De... muchas firmas importantes respaldando esta idea, ¿no? Uh-huh. Y hay una cosa donde la cultura, a lo cual planteamos nosotros, rescatar lo autóctono, pero también que esto sea tema de debate cultural, ¿no? Y acá este flyer que habían hecho la Escuela Gutiérrez, uh-huh, ¿no? Hay pintada,
5: sí,
6: la bandera argentina, ¿no?
5: Sí.
6: Y sobre ese, la pintura, está con el sol, está completa, ¿no?
5: Uh-huh.
6: Léelo al texto.
5: Dice, otro día de la independencia que nos acompaña Víctor Correa con sus tortas fritas. Gracias, Víctor. ¿Qué más, no?
6: Exactamente.
5: ¿Qué más querés?
6: Estamos sobre la bandera argentina.
5: Sobre la bandera.
6: Y es un texto escrito, uh-huh, no por mí, ni por, uh-huh, amigos míos, sino por una institución seria y, uh-huh, muy amplia, en nuestra sociedad de Luján.
5: Exacto, che. Qué lindo. Sí, bueno, ahora nos tenemos que ir a un cortecito, pero después vamos a seguir hablando sobre otras, más allá de que vamos a seguir con las tortas fritas y demás, y algunas inquietudes que tengo sobre la historia de Víctor, sobre sus otras facetas, y bueno, y otras cosas muy interesantes que nos va a contar y que vamos a compartir también con ustedes, así que seguimos, así que no se vayan acá en Caminantes con Víctor Correa, para los que recién nos sintonizan.

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3: Acá estamos, volvimos, no sé si se escucha, Víctor, con Víctor Correa, que nos está acompañando, nuestro gran hacedor de tantas cosas. Tenemos unos mensajes, nos mandó Miri de... Miriam nos mandó felicitaciones a Víctor y que siga el emprendimiento. Se ve que Víctor es una personalidad muy conocida acá en nuestra ciudad. Lili del Juan 23, también como siempre, hola Lili, qué genia ahí siempre escuchando. Nos dice que qué buena la historia de Víctor Correa, contada con mucha humildad y emoción. Las tortas fritas más ricas de Luján, yo las comí aquí en el Juan 23, donde Víctor, donde vivo, riquísimas. Mi cariño a Víctor. Bueno, muchísimas gracias a Lili. Acá tenemos una que dice promoción Movistar. No, esta no. Y tenemos a Gastón, nuestro radioescucha de San Antonio de Areco, que nos dice, hola caminantes, muy interesante la historia de los vestidos. También la presencia de los velos que actualmente siguen presentes y tan criticados en la cultura islámica. Bueno, esto con respecto a las palabras de Marisa. Gracias, Gastón. Como les decía, yo me tomé el atrevimiento, o sea, hablar con Víctor es abrir un pasaje medio como al infinito, ¿no? Porque me pienso en San Juan y me dan ganas de preguntarle muchas cosas, y yo sé que él me va a contestar muchas cosas, y vamos a abrir, qué sé yo, pienso en desde los lugares, desde la difunta Correa, desde un montón de cosas que me llevan a San Juan. Pienso en la militancia, pienso en los años 70, pienso en el país, en el exilio, y también sé que hay mucho ahí para contarme. Me voy a ir hoy, porque quizás no nos da mucho el tiempo, a preguntarle algo que también es Víctor, que es mimo y bailarín. Y me gustaría que me cuentes cómo fue este vínculo, esta vinculación con el mimo, con el bailarín, y cómo también las vinculado con la militancia, con la solidaridad, porque algo escuché de mimos para los niños en situación de detención o algo así, o los chicos del sindicato.

0: ¿Cómo fue el tema ese? ¿Cómo empezó? Primero el baile. ¿Y qué tipo de baile?
1: Bueno, esto tiene que ver con esa revisación de uno mismo, ¿no? Uh-huh. Y los objetivos que se plantea dentro de este contexto de realización.
0: Ajá.
1: Y yo ya era maestro panadero, manejaba todo el proceso. Dos personas mayores que yo eran los ayudantes que tenía en la producción. Y yo solito, pensando mientras cocinaba pan, esas cosas. ¿Y ahora qué más? ¿Y ahora qué?
0: Claro.
1: ¿Y ahora qué? Y en esos tiempos estaba en vigencia el TIS.
0: ¡Ay, qué lindo! Sí. Bueno.
1: Y uno de los compañeros bailaba maravillosamente bonito. El TIS. No bien, ajá, bonito el
0: muy
1: TIS.
0: Bonito, lindo, para lindo de
1: y
0: ver.
1: Y yo, duro. Muy, pero extremadamente duro. Entonces, teniendo conciencia de que yo era muy duro, pero yo quería desbloquearme, no sabía que era desbloquear palabra, pero romper eso, ¿no? Entonces, nadie se imagina, pues casi casi es un secreto íntimo, los lugares donde me metí.
0: No, no.
1: Danza española, ay, danza moderna, las vergüenzas que pasó. Montón
0: si
1: de mujeres,
0: esa,
1: montón
0: claro,
1: de chicas, montón. Ay, yo, sí, pero yo tengo que aprender a bailar y tengo que aprender.
0: Aparte, no te metías en pavaditas, te faltó el clásico. Pero
1: bueno, sí, es así donde.
0: Bueno, incursionaste de.
1: Me fui aflojando.
0: Bien.
1: Y es así donde aprendí un poquito. Baila español.
0: Español, bailaor. Zapateo.
1: Esto, sí, y eso llevó a que bailar en teatro, por ejemplo. Espectáculos
0: en
1: teatro.
0: Ah, bueno, bien. O sea que no solamente te soltaste, sino.
1: No, sí. Y eso acompañado, bueno, a seguir, ya está, ya hay más, hay que darle más. Y ese darle más, estoy buscando y mirando, sin parar de trabajar en la panadería. Y en un instituto superior de arte en San Juan en ese momento, y me metí a ver qué es lo que era eso. Yo no sabía qué es lo que era eso. Tengan en cuenta que yo tengo sexto grado nada más.
0: Ajá.
1: Y el último año de sexto lo hice en escuela nocturna. Para nosotros es un gran orgullo. Escuelas Obreros del Porvenir. ¿No? Entonces, y eso averiguando, había arte dramático. ¿Y qué es eso? Bueno, asunto que me puse ahí a mirar lo que hacía, y bueno, ya que me veían tanto mirar, el que enseñaba, Oscar Kummer, me hace seña que me acercara y dice, sabe acá, se haga, y así fue de poquito a poquito, y donde fui haciendo un poco lo que mimo.
0: Ajá, mimo.
1: Pero esto todo entremezclado, donde estaba el departamento de danza, donde habían la pareja Oscar, Violeta Pérez Lobo y Juan Carlos Abrán, máximos bailarines de San Juan, toda línea clásica y moderna. Y me manotearon, vos venía acá, cuando tenga, te metes acá y hace clase, y él, así un poco cojudeándome, pero así, con las puertas abiertas, ¿no? Y yo, agachando la cabeza, y no sé, no me veía en espejo, porque seguramente amarillo, colorado y todo, la vergüenza que pasaba. Bueno, eso llevó a que avanzara un poquito y integrada con ellos el cuerpo de danza moderna.
0: Ajá.
1: Entonces, entre las más recordadas, el montaje de la obra de la misa Luba del Congo.
0: Ajá.
1: Y donde yo personificaba en la danza el papel de Cristo, ¿no?
0: Mira
1: y
0: vos.
1: Así cosas muy, muy, muy abarcativas. Y bueno, evidentemente produjo atención, donde sacaron foto y el diario, y fue publicado en el diario. Ajá. La foto mía.
0: Hay registro, consta en actas. ¿Y seguís bailando? Bueno, ahora no, quizás no profesionalmente, pero...
1: No, después en general, toda la música.
0: Folclore, tango...
1: Es mi deuda.
0: Tu deuda, mirá qué cosa, ¿no?
1: Mi deuda con el folclore, ¿no? Y bueno, pero eso tiene un nudo troncal. Cuando estaba en primer grado... Primer grado, escuela de mi barrio, escuela número 9, Capital Federal. Escuela que construyó la Fundación Eva Perón.
0: Bien. Capital Federal...
1: No, el nombre que tenía.
0: Ah,
1: escuela
0: se
1: Nacional.
0: Así. Ah, bien.
1: Escuela
0: claro.
1: Nacional. porque en esos tiempos estaban la Escuela Nacional y la Escuela Provincial.
0: La provincia, claro.
1: Bueno, en ese, el primer grado, y este, la seño hace lecturas. Uh-huh. Bueno, me acuerdo, éramos 7 varones. Ajá. Y eran como 12 mujeres, 12, 15 mujeres, ¿no? Mucha más.
0: Siempre faltan los varones para bailar.
1: Bueno, no, pero ahí, en primer grado, a leer.
0: Ah, a leer.
1: Bueno, el asunto es que quedo, por los muchachos, quedo representándolos a ellos. Uh-huh. En la lectura. Y en las chicas queda la pecosa Cristina y Rumelia, la morocha. Morocha por el cabello hermoso, ¿no? Dos chicas y yo. Bueno, a leer. Y bueno, ¿y qué había? Había mostrado un globo. Ajá. La señora. Y había quedado maravillado de ese globo, ¿no? Bueno. Y, o sea, primera lectura, nada, iguales las tres. Segunda lectura, bueno. Y los muchachos se desarmaban, alentándome.
0: Era como un concurso de lectura, ¿viste?
1: ¿Para
0: quién se ganaba el globo?
1: El globo. Bueno, entonces, bueno, ya está. Para Rumelia, el globo.
0: Oh, ¿y la pecosa? ¿Y la pecosa y vos quedaron?
1: No. Dice, no, Cristina, la pecosa, no. No. Los dos quedan. Víctor y Cristina quedan. Segundo. Bueno. Al otro día, de que, mirándola a la maestra, creo que hacía, y se sentó y siguió la clase. Y yo miraba todo, permanentemente mirándola, y nada. Nada. Porque dijo que iba a haber un regalo para nosotros.
0: Nada.
1: Al otro día después, viene y nos llama. Uh-huh. A los dos, a Cristina y a mí, al escritorio, dentro del mismo aula.
0: Sí,
1: ¿no?
0: Sí.
1: Y la saca un globito casi color naranja.
0: Ajá.
1: Casi color naranja, y se lo entrega a Cristina. Y un globito
0: sin inflar.
1: Sí, sin inflar. Ajá. Y un globito casi celestito entrega a mí. Casi. Pero chiquito, ¿no? Bueno. Es una mezcla de frustración, una mezcla muy, muy rara la que viví. Porque fue tan profundo, porque, ¿qué significó? Que nunca más me gustó leer.
0: No, claro, te frustró.
1: Nunca más me gustó leer. Y luego, siendo panadero, maestro panadero, en una panadería en Capital, la familia me invitó, me había enterado como de parte de la familia, y me invitaban a todas las fiestas que hacían ahí. Y un cumpleaños volví a ver el hermoso globo. Claro, era el globo piñata. Que yo había quedado maravillado.
0: Era.
1: Globo piñata. Pero ahí está el profundo análisis de no quedarse, seguir profundizando, claro, en la investigación. Y creo que fue ese accidente, lo tomo así en la vida ya, como fue un accidente, pero que me empujó, uh-huh, a desarrollar la capacidad de observación y la más grande de la imaginación. Uh-huh. Las dos herramientas que a mí me sirvieron para ser mimo autodidacta.
0: Uh-huh. O sea, como mimo sos autodidacta, no hiciste ningún curso. No. Esto de traer la soga y hacer que uno ve la soga, ¿no es cierto?
1: Claro, no. Y el otro detalle de que la evolución mía, donde interactúo con el público y entré dentro de la franja de los mimos, de que somos contadores de historias. Uh-huh. ¿No? Entonces, personajes de historias, ¿no? Uh-huh. Por ejemplo, tengo un esquema que se llama cuatro edades en el cine, ¿no? Chicos en el cine, jóvenes en el cine, ¿no? Adultos ya en pareja en el cine y viejitos en el cine. ¿Cómo se ve?
0: Cada
1: todo eso dentro de un cine al aire libre. Uh-huh. Sin techo. El techo, las estrellas, claro. Típico de los cines al aire libre en San Juan.
0: Exacto.
1: Entonces contar es una herramienta de transmisión cultural a otros pueblos, a otras gentes que no conocen, no, uh-huh, disfrutaron de lo que disfrutamos San Juan, de los cines al aire libre.
0: Y aparte el poder de la no palabra en el arte, como el cine mudo o en este caso el mimo, donde estás todo el tiempo transmitiendo la capacidad de imaginación del espectador, ¿no? Generar con muy poco, porque claro, la palabra no está, pero se dice todo, o sea, cómo decir sin decir, ¿no? Eso es muy interesante. Pero no quiero quedarme, porque ya les digo, acá tengo un sinfín de cosas para preguntar y para seguir, porque es muy, muy, muy rico todo esto que nos está contando Víctor, más allá de que ricas las tortas fritas, que no las probé todavía, Víctor, tengo una deuda ahí, el próximo evento, que no sé si querés, después vamos a decir dónde es y dónde van a estar. Prometo que voy a ir, porque si no es como una falta de respeto, estoy hablando de esto y no conozco todavía las tortas fritas. Pero sí me interesaba, había una historia, aparte de la idea de tu abuelo, Maturano, el abuelo chilenito, como aquel chileno Maturana de la canción del Cuchi, ¿no? Me quiero ir por un montón de lugares que yo sé que nos van a ser muy interesantes, pero me quedé con una historia que contaste, muy emocionante. Hay muchas, ¿no? Pero hay una que me tocó, que quiero dejarte un tiempo para que la puedas desarrollar. Tiene que ver con el gran Tejada Gómez, también sanjuanino Tejada Gómez.
1: Mendocino,
0: bueno, cuyano, ¿no? Ahí de la región, y de unos pan dulces y de un reparto. Lo recuerdo y realmente se me pone la piel de gallina. No sé si querés contar cómo fue esa historia.
1: Sino esto de, en la militancia popular, social, uno va creciendo en conocimientos, pero va aprendiendo, en ese crecimiento va aprendiendo a abrir la mente, pero también abrir el corazón. Uh-huh. ¿No? Entonces esa cosa colectiva ya es un desafío feliz, uh-huh, no una obligación. Uh-huh. Entonces esto, éramos un puñadito, no éramos muchos, de panaderos que congeniábamos el pensamiento filosófico de vida, los desafíos, los sueños. Y Manuel de los Santos Laiva tenía un hornito de barro, un poquito más grande, y una batea de madera. Y bueno, y nosotros, los que teníamos, trabajamos efectivos en distintas panaderías, íbamos juntando de puñadito de pasa de uva, un puñadito de fruta, un poquito de harina, por ahí un poquito de azúcar. Y íbamos juntando todas esas cositas, las íbamos juntando en la cuadra, que se le llama, de don Manuel. Bueno, y un día se hicieron pan dulce. Uh-huh. Bueno, pero eran varios. Y todos nosotros, es muy típico en los obreros nuestros, todos en bicicleta, no teníamos coche, nada. Pero habíamos hecho un poco amigos de un grupito de jóvenes militantes de una parroquia de la iglesia de Guadalupe.
0: Ajá.
1: Y fuimos a hablar con ellos. Ah, tenemos esto aquí, pero queremos repartirlo.
0: O sea, con todo eso que habían juntado, hicieron pan dulce ustedes para repartir.
1: Ya estaban hechos. Y bueno, ¿para dónde? Y a la orilla del río.
0: Orilla del río.
1: ¿Por qué a la orilla del río? El río San Juan, a las orillas, desarrolla la arena más fina, más gruesa, y en esos tiempos no existían los cargadores, eran personas, hombres, con pala, cargaban los camiones y salían los camiones cargados a las obras, ¿no? Pero también, tipo cuevitas, una cosa así, vivían con su familia.
0: Ajá.
1: Bueno, entonces, les cuento a los muchachos de Guadalupe de que la idea era esa. Bueno, vamos. Tres cochecitos. Digo cochecitos, bueno, muy humildes, eran coches rimbombantes, eran coches humildes, poquitos viejos. Y bueno, a cargar, cargamos los pantuchaditos y nos fuimos para la orilla del río. Pero era la madrugada.
0: Ajá.
1: Exactamente, no recuerdo la hora, pero era. Y ahí nos encontramos la intemperie, esta es la asociación con Tejada Gómez, la intemperie desnuda con sus niños en sus brazos, ¿no? Ajá. Ahí. Siempre unas colchas, unas bolsas de papel, los niños ahí durmiendo, y los papás, la mamá, estaban todos durmiendo en la intemperie. Y nosotros en punta de pie, sin hacer ruido, en punta de pie, y dejamos un pancito. Eso sí, le pusimos una etiqueta.
0: Ajá.
1: La JP. Cuento peronista. Y lo dejamos. Y el otro, cuando le hicimos una seña ahí entre nosotros, porque no hablamos nada. Entonces ya,
0: respetando el sueño del, no, del no, trabajador, no, del, del no, no, palero, ¿no? ¿Cómo le llamaban?
1: Sí, este.
0: ¿Qué dijiste?
1: Sí, con palas. Con palas cargaban.
0: Sí, sí. Arena.
1: Cargaban con palas. No con máquinas, sino con unas palas.
0: A mano. A mano.
1: Bueno, cuando terminamos, ya dejamos todos los pancitos. Fuimos ahí, en punta de pie, saliendo, y nos fuimos. Y ahí está la diferencia, después analítica, porque después al otro día nos juntamos ahí en la casa de Manuel a tomar mate con, y hay que evaluar cómo había salido la cosa.
0: Claro.
1: Bueno, ¿qué es lo que había salido la cosa? Todos teníamos una felicidad inmensa, una alegría inmensa, que no tenía explicación. Si nadie sacó una foto, sí, ningún niño, nadie nos vio, ni los vimos a ellos, no conversamos con nadie. ¿Y por qué teníamos tanta alegría? La pureza de la transmisión, de la imaginación, de que esas criaturas, esos papás y esas mamás, cuando apareció el sol, se despertaron y se encontraron con el pan dulce que los muchachos de la JP le habían dejado, un regalo.
0: Como un milagro, ¿no? También, porque...
1: La transmisión, sí.
0: El pan dulce, ¿no? Es,
1: el pan, no dulce,
0: era el,
1: no era
0: el pan dulce, es como un
1: regalo.
0: Símbolo. Además de que es el símbolo, no sé, sería seguramente época de las fiestas, ¿no? Porque
1: sí,
0: antes,
1: cercanía,
0: ahora hay pan
1: sí.
0: dulce todo el año, pero en esa época quizás...
1: Sí.
0: Y también esto, ¿qué año sería esto, Víctor? No, la JP estaba todavía, era la época de la resistencia, no estaba
1: sí,
0: en
1: sí.
0: el gobierno,
1: no,
0: ¿verdad?
1: No.
0: Entonces también esto era...
1: Estamos hablando de la década del 60.
0: Damos el pan dulce y
1: estamos hablando
0: y
1: de la década del 60.
0: Exigimos un voto, ¿no?
1: No,
0: saber desde dónde viene, pero desde un lugar también de la lucha, de la resistencia. Resistencia no solamente política, me refiero a resistir, ¿no? En tiempos difíciles.
1: Cultura, estamos hablando en términos culturales.
0: ¿Cómo resistimos?
1: Una resistencia cultural.
0: ¿Cómo estamos resistiendo hoy? Sin meternos también en términos políticos. Pero bueno, esto de que es muy argentino, ¿no? También de seguir.
1: Claro, eso esto es lo la manifestación de lo posible. ¿No? Donde el protagonismo de una clase social. Que eso nos está faltando, ese desarrollo de pertenencia, ¿no?
0: Exacto.
1: Donde
0: sí.
1: En el caso personal manifiesto públicamente mi eterna satisfacción de ser hijo de la clase obrera, y quiero, y lo disfruto, un presente de ser obrero, pertenecer a esta clase, y pretendo morir feliz, orgulloso como obrero que soy, ¿no?
0: Es que yo creo que, lo estábamos hablando hoy con Víctor, que todo tiene que ver con cómo nos enseñan, cómo nos cuentan, ¿no? Y el gran problema de nuestras sociedades capitalistas es que no nos cuentan la verdad de las cosas. Y la idea es que si el obrero, que si el campesino, que si el que trabaja, que se desloma para... Sin él, sin ellos, sin ellas, no habría nada. No habría comida, no habría materia prima. Entonces, ¿cómo se les robó ese poder que tienen ellos de crear, ¿no? En detrimento de los que tienen realmente el poder, los que tienen realmente la riqueza, son los que valen, cuando en realidad sin el trabajo manual del que produce día a día, pero bueno, el tema es que no nos dieron esa educación en el orgullo de la clase obrera, o si la hubo en este país, fue en pequeños hiatos, ¿no? En gobiernos, bueno, justicialistas o en Latinoamérica pienso en gobiernos más socialistas o donde sí ponen las cosas donde tienen que ser, ¿no? O el lugar que tienen que tener los distintos actores sociales, ¿no? Por eso hablamos de este orgullo de ser obreros, de ser trabajadores.
1: Y esto es una cuestión de sembradíos. bajo el concepto de una transmisión cultural. Fíjate vos de que yo soy papá de 8 hijos.
0: ¿8? Ah.
1: Bueno. Bastante. Si no, me vas a criticar, no te critico
0: nada. No, me llamó, claro. Como criticar, no, al contrario. Me llamó la atención esto de lo prolífico. No sé por qué, porque quizás yo tengo una, entonces lo mido todo como...
1: Bueno, de esos 8 hijos me nacieron 2 varones. Ajá. Uno me falleció muy pequeñito. Uh-huh. Y otro varón. Y 6 hijas mujeres. Ajá. Y gracias a Dios tengo a mi hermana en San Juan. 7.
0: Ah, bueno.
1: 7 jefas.
0: 7 mujeres.
1: 6 hijas mujeres más mi hermana, 7. Ajá. 7 jefas, porque todas son jefas.
0: Todas, ¿no? Claro.
1: Todas, sí, son jefas. Sí, sí, sí. Todas mandan, todas dan órdenes y tienen que cumplir.
0: Es así.
1: Y, pero sí.
0: Un matriarcado.
1: Son, ¿no? Son regalos de Dios, no la bendición de Dios, son regalos de Dios. Uh-huh. ¿No? Y mi hijo varón ya es, no es que puede ser, ya es dirigente sindical.
0: Ah, bueno.
1: En Washington.
0: No.
1: En, o sea, Norteamérica.
0: Que... Ah, en la capital, o sea, en el lugar más
1: poderoso. Es dirigente
0: poderoso.
1: Sindical del sindicato de correo y telecomunicaciones.
0: De Estados Unidos, o sea, de...
1: En Washington.
0: No, uy, qué interesante eso también, poder hablar algún día con él. Y que nos cuente algo que uno se imagina tan lejano, ¿no? Y qué pasa con los sindicatos en el primer mundo, en la actualidad, en Estados Unidos. Qué pasa con los latinos.
1: Y él, sanjuanino, nació en San Juan. Exacto. Cuando el profundo sentido de pertenencia, cuando él viene a la Argentina, yo me voy en colectivo a San Juan y él se va en avión para aprovechar el tiempo.
0: Claro, no quiere, no puede perder.
1: Bueno, y lo vi en el aeropuerto internacional Las Chacritas en San Juan. Uh-huh. Baja del avión. ¿Sabes lo que hizo cuando bajó? Terminó de bajar la escalera. Besó la tierra.
0: Ahí está, es eso.
1: Se puso de rodillas y besó la tierra. ¿Eh? Sentido de pertenencia. Es la tierra que Dios le dio para nacer. Uh-huh. San Juan. Entonces, es necesario, indispensable, transmisión cultural, desarrollar el sentido de clase, desarrollar el sentido de pertenencia. Uh-huh. ¿Sí? Potencializarnos individualmente para ese triunfo colectivo.
0: ¿Sí? Sí, no hay otra.
1: Porque si no, vamos a ser el club de los frustrados.
0: Uh-huh. Y nos vamos a quedar con los globitos casi celeste, casi naranja y sin inflar. Los globos de la frustración de Víctor y su paso por la primaria y por, bueno, esta idea del poder que tiene también los docentes, los instructores, los que nos legan conocimiento, en más allá de lo que nos enseñan, sino en la forma y en la capacidad que tienen ellos y en el poder que tienen ellos para esto, para generar seguridad o desafíos o frustraciones, ¿no? Y bueno, que vos tuviste la suerte de esa situación fea, frustrante, poder revertirla. Pero hay otros y otros chicos y chicas que no la tienen. Bueno, Víctor, estamos ya que cerquita de la hora. No sé si querés...
1: No, simplemente esto de que el sentido de pertenencia es no solamente terrenal, sino también lo filosófico de vida, ¿no? Y la firmeza de la palabra, la firmeza y la validez del testimonio, ¿no? Uh-huh. Y acá tú puedes ver una revista francesa y tal,
0: ¿eh? Exactamente.
1: La traducción la hicieron acá en al español, hicieron acá en Luján. Es, pero hicieron de la Federación del Libro.
0: Del 78 hay un artículo que dice un testimonio, un témoignage de Víctor Florencio Correa, 31 años. Marie, ahí tenías 3 hijos recién.
1: Sí.
0: Bueno, es una nota muy larga, pero lo presentan como dirigente sindical, ¿verdad? De la CGT, habla toda de su vida como militante y también habla de por qué está en Francia o qué pasó para que se haya exiliado. Sí, perdón.
1: Pero esto fue traducido a 6 idiomas.
0: Ajá.
1: Al inglés, al alemán, francés propiamente dicho, el italiano y el español. Entonces, eso llevó a que me invitaran a conferenciar a Berlín.
0: Uy, bueno.
1: Y al estar enterado de cosas, pudimos charlar con dirigentes sindicales del metal mecánicos sobre la división internacional del trabajo, y se había producido ya en esos años, ¿no?
0: Mira, acá tenemos esto es historia. Estamos con Víctor Correa por terminar y nos está adentrando en otra historia, que es la historia viva, la historia de nuestro país, de nuestro país, de nuestras raíces, de nuestra pertenencia, de militancia, y cómo el día de hoy se puede seguir desde el hacer, desde la solidaridad, desde las tortas fritas en este caso. Bueno, acá seguimos teniendo afiches de Víctor, de Mimo, en el Teatro de Mimo. ¿Esto se expuso dónde, Víctor?
1: En Venezuela.
0: En Venezuela.
1: En el Teatro de la Ópera, en Maracay.
0: Maracay, exacto. No, es muy interesante.
1: Donde el Teatro de la Ópera cumplía 100 años y el espectáculo mío lo pusieron dentro de la programación del festejo.
0: Ajá. Víctor, tenemos un problema, que es el tiempo.
1: Seguro.
0: Que nos aqueja y que es un... ¿Qué hacemos para detenerlo, no es cierto? Pero bueno, nos interesaría que otro día nos pudieras acompañar contando, ya te digo, quedaron tantas cosas inconclusas y tantos infinitos ahí por recuperar. Acá tengo una revista 7 días también. Nos trajo un montón de documentos, Víctor, que a mí, como esto me interesa, para mí es como todo oro en polvo. pero bueno, Víctor, ¿querés decirnos dónde, tenés ideas dónde van a estar la próxima torta fritada, ¿cómo se llama? Para que quiero, no quiero, solidaria, la próxima venta de tortas fritas, ¿dónde va a ser?
1: Bueno, como introducción, hace poquito estuvimos por segunda vez este año en el Jardín Parroquial de Rodríguez.
0: Ajá.
1: Y la sugerencia en general, tenemos un formato universal, la sugerencia es que la institución movilice la preventa.
0: Sí.
1: Para en la víspera ya de la fecha, a mí me marca un piso y,
0: claro, ya sabemos,
1: y una proyección. Bueno, la directora del jardín me manda un mensaje, pregunta, ¿cómo anduvo la preventa? ¿No? Y me contesta, no hicimos preventa. ¿Qué pasó? Es que no hace falta. Vos ya sos una marca registrada.
0: Mira vos, bueno.
1: Simplemente nombrar que está la tarta frita, estoy y listo, nada más que eso.
0: Bien.
1: Bueno, y eso está reafirmado por distintas instituciones. Y gracias a Dios somos una marca registrada.
0: Bien.
1: Eso ayuda a la convocatoria. Bien. Y en esto, por eso, es una conjunción de muchas cosas. Después te voy a contar la historia mía con el compromiso con Cristo. Uh-huh. No soy evangélico, uh-huh. No soy evangélico, pero sí. Somos compinche con Cristo. De que darle gracias a esta bondad que nos brinda, ¿no? Y la proyección. Uh-huh. Ya tenemos 9 fechas confirmadas para el año que viene.
0: Para el año que viene.
1: Con un año de anticipación.
0: Bien.
1: 9 fechas confirmadas para el año que viene.
0: ¿Y para este año, así más cerquita?
1: Sí, no. Hubo modificación y vamos a estar, porque vamos a estar, se pospuso la fecha por razones de que, por mal tiempo. Ajá. En la fiesta de Jáuregui.
0: Ah, bien.
1: La fiesta del pueblo Jáuregui.
0: ¿Cuándo es, Víctor?
1: 26 y 27 de octubre.
0: Ah, ahora ya. Entonces.
1: Sí. Pero el detalle es que trabajamos con el Jardín 904.
0: Bien. O sea, ¿no? Que ahí estamos, vamos a estar entonces 25 y 26 de octubre.
1: No estoy confundida, sí.
0: Es lo más cercano que tenemos para probar las tortas fritas de Víctor.
1: Amén de que hay una reformulación de fechas con otras instituciones acá en Luján más cerca.
0: Bueno, también seguramente las próximas emisiones de Caminantes las iremos compartiendo para así no nos quedamos con las ganas. El tiempo ya se nos acabó, nos excedimos un poquito, pero bueno, los chicos están los de la puerta 13. Víctor, ¿qué te puedo decir? No sé, recontra agradecida de que hayas venido acá a compartir una partecita de todos tus Víctor. Ya sabemos, nos vamos con algo, que es lo de las tortas fritas, lo del proyecto solidario. Nos quedan un montón de cartas para conocer, que ya en el transcurso de lo que queda del año, algún que otro día vamos a volver a invitarte, si te parece.
1: Ya, como devolución, mi reconocimiento de tu bondad, personal de tu alma.
0: Bueno.
1: ¿No? Y este y a tu audiencia, porque si has logrado este esa conjugación con esta audiencia, es razón de que, creo que lo mencionaba en algún mensaje, ¿no?, de que lo de ustedes, digo ustedes, involucrando, es una cosa muy fresca.
0: Bueno, muchas gracias.
1: Muy fresca, muy sencilla, muy humilde, pero con mucha sapiencia.
0: Bueno, muchísimas gracias, Víctor. Aprovechamos también a mandarle un beso a Marisa, que es nuestra compañera, y como dijimos en la entrada, que vuelva el martes, que esté acá con nosotras, conmigo va, y queda... Queda un anexo que también tenía Marisa para comentarnos sobre también los vestidos de novia y el color azul, que era muy interesante, pero bueno, no llegamos, aprovechamos que teníamos acá a Víctor y queríamos sacarle todo el jugo una vez que lo tenemos. Entonces seguramente quedará para el programa que viene, que lo pueda decir en vivo, ¿no?, que es muy interesante. Así que bueno, sin más, los voy a despedir con una canción medio random, porque no sabía qué poner, porque hoy no tuvimos mucha música, justamente por lo mismo, para aprovechar el tiempo con Víctor. Y vamos a terminar con una versión de mi banda, que estoy medio fanática ahora. No fanática, me está gustando bastante, que son Los Tabaleros, unos muchachos que hacen folclore reversionado, fusionado, y tienen una versión de una de las canciones éxitos de Sandro, que se llama Porque Yo Te Amo, en una especie de guairo, de guaino, ¿cómo es el ritmo guairo? ¿Está bien dicho? Guay, N, guaino, R, N, N, guaino, como Huayna Capac, ahí está. Muy, muy, muy curioso, no sé, está la voz de Sandro y está la voz de los muchachos Tabaleros. Así que se los dejo a ver qué opinan, Porque Yo Te Amo. Con esta canción nos despedimos de Los Caminantes. Nos vemos el martes que viene, celebrando cerquita del Día de la Diversidad Cultural. Gracias, Brugi. Gracias, Víctor. Y espero que puedas volver alguno de estos días.
2: Sobre todas las cosas,
1: gracias.
2: Del mundo.
1: Gracias. Hasta la próxima.
0: Hasta ahí. Nos vemos.

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0: Muchas gracias.
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3: En horas de la tarde no hemos recibido información necrológica.
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